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8 de la mañana, 15 minutos en toda la República Argentina. Bienvenidos y bienvenidas, amigos y amigas, a Radio Parque Vida, la 105.9, la radio que te hace bien, la radio que va floreciendo con vos, se va acercando el cambio de temporada. La primavera da la sensación que se anticipa un poco, porque estamos disfrutando una mañana realmente primaveral. Y acá vamos a estar para disfrutar junto a vos y acompañarte en esta mañana maravillosa. En los controles, nuestra amiga y nuestra compañera Vanessa Lecayo. Mi nombre es Gastón Salaverry. Y hasta las 10, haciéndote compañía con la actualidad, información, pero sobre todo, buena compañía y buena música, ¿eh? Como te dije, nos está recibiendo un día, una jornada maravillosa, bien primaveral. Casi 13 grados, 12 grados, 7 la temperatura actual en la Ciudad Autónoma de Buenos Aires y en las inmediaciones. Arrancamos la mínima, los datos que nos brinda la página oficial del Servicio Meteorológico Nacional. Nos cuenta que este jueves 17 de septiembre la mínima fue de 11 grados, ya casi 2 grados arriba, ¿no?, de la mínima. Y una máxima para hoy de 22 grados, una locura, 22 grados. Si esto no es primavera, la primavera, ¿dónde está? La humedad a esta hora es del 82%, la presión atmosférica es de 1020 hectopascales, el viento sopla del norte a 10 kilómetros por hora y la visibilidad en coincidencia también 10 kilómetros por hora. 10 kilómetros, perdón, no por hora, 10 kilómetros de visibilidad es óptima, la visibilidad. El cielo se encuentra algo nublado, pero algo nublado. Como siempre digo, esas nubes que embellecen el cielo, que están ahí, ¿no?, como para darle una onda, y así se va a mantener, ligeramente nublado, algo nublado. En algún momento de la tarde el cielo va a estar totalmente despejado y hacia la noche se vuelve a nublar algo parcialmente. Así que disfrutémoslo a pleno, un jueves maravilloso, con una gracia en cuanto al clima tremenda. Así que aprovechemos por lo menos esto que está en favor o a favor de nosotros para disfrutarlo. Ya nos metemos en cuanto a lo que tiene que ver con el tránsito a esta hora de la mañana. Se empieza a ver con bastante intensidad lo que tiene que ver con el tránsito, lo que tiene que ver con los accesos hacia Capital Federal, así que a tener en cuenta, tener un poco de paciencia. Datos del tránsito, los corredores principales, la autopista La Plata-Buenos Aires, la autopista Panamericana hacia Capital Federal, también con algo de lentitud en el enlace con la General Paz. Obras que están realizando en la autopista Richeri, atención, subida de Olavarría cerrada al tránsito, reducción de dos carriles, los lentos, el cuarto y el quinto, kilómetro 15 sentido al centro porteño, por mantenimiento que lo vienen a hacer hoy a esta hora de la mañana. Son realmente increíbles. La autopista del oeste también con intensidad de tránsito circulando hacia Capital Federal. El tren Sarmiento presenta demoras, atención, también el tren Roca. Los dos ferrocarriles, creo que de los de mayor importancia o de traslado de personas, están con algo de demoras en el servicio. Paraguay y Ecuador, en esta zona hubo un incidente vial, un ciclista y moto involucrados en este choque, así que también para los que circulen por la zona. Lo que tiene que ver con los subterráneos y el premetro, prestan servicio sin inconveniente, por lo menos por ahora. Múltiple choque en la autopista del oeste, esto es una de las consecuencias por las cuales se circula con algo de lentitud, altura casi kilómetro 23 y medio sentido al centro porteño. Hay reducción de carriles, el carril izquierdo, altura Puente Santa Rosa, atención. Una buena para este previernes, este jueves, una buena, ya están habilitados todos los carriles de la avenida Lugones, ya no quedan restricciones tras la intervención de emergencia de Metrogas, entonces no tendría que haber inconveniente. La avenida Lugones tiene 1, 2, 3, 4, 5 y banquina, 5 carriles sentido al centro porteño, 5 carriles sentido a Palermo, de los cuales tendríamos que estar, ¿no?, con bastante agilidad, que por lo menos por ahora no da esa sensación.
Algunos datos, llegando ya a las 8:20 de la mañana, una mañana realmente maravillosa, una mañana formidable. Bueno, ya a esta hora empezamos un poco con la agenda de los títulos, los temas que atraviesan, ¿no?, la realidad de muchos y muchas argentinos y argentinas, diría alguien por ahí. En cuanto al ámbito de la política, los gobernadores que tienen un poco más de concordancia, un poco más de diálogo, llevaron, ¿no?, justamente esas inquietudes al jefe de gabinete. Estamos hablando de Diego Santilli, y hay reclamos, obviamente, porque esto es lo que venimos advirtiendo, creo que desde el principio de la gestión del gobierno de Javier Milei: falta de reciprocidad. Se juntan el gobierno a través de el ministro del Interior, se juntan los jefes de gabinete, se juntan con la parte que demanda o necesitan negociar, llegan a un arreglo y después desde el Ejecutivo tiran todo para atrás, rompen todo tipo de contrato, de promesas, de pactos, ¿no? Y entonces se rompe ahí lo pactado. Bueno, acá los gobernadores plantean esta situación: falta de reciprocidad. Pero esto no aparece ahora, esto fue desde el principio, amigos, desde el principio. Y justamente lo plantean ahora, después del presupuesto 2027. Sigue entre los títulos o los temas que atraviesan a la realidad de los argentinos y de las argentinas: la morosidad se agrava entre los trabajadores y las trabajadoras, jóvenes y jubilados los más golpeados, dice, las más golpeadas. Se está hablando puntualmente de género, una de las notas o uno de los títulos. Ya hay 10 millones de deudoras mujeres, advierte por lo menos esta nota, y aunque se endeuden o se endeudan por montos menores que los varones, una proporción mayor de su deuda queda en mora. Bueno, y es lo que genera la complicación de la realidad de cada uno. La sospechosa inhumanidad de las máquinas, todo lo que tiene que ver también con el tema inteligencia artificial en estos tiempos, que muchos la aplican ya de manera total, ¿no?, dejando un poco en descanso el cerebro. Lo que pasa que mucho descanso del cerebro, después el cerebro le agarra, ¿no?, un poco de modorra y nos cuesta pensar. Entonces sería bueno no darle tanto protagonismo justamente a la IA o a la inteligencia artificial. En el presupuesto 2027, que lo mencionaba el ministro de Economía Luis Caputo, los temas o las partidas por donde va a estar recortes tiene que ver con discapacidad, CIDE y provincias, las primeras críticas de la oposición al presupuesto 2027. Me llama la atención uno de los portales de los cuales tomo agenda, que aparece, o por ahí lo hace para recordarnos, que en algún momento fue jefe de gabinete Manuel Adorni, y en esa foto aparece Milei y Caputo. El presidente de la Nación y el ministro de Economía se quedan sin empuje y corren riesgo el flujo de dólares. También otro de los temas: por primera vez en 3 años y pese a Trump, Estados Unidos subió la tasa de interés. Atención también esto. Con respecto al presupuesto, alguien advierte que el gobierno mintió justamente con este tema y dijo que el empleo registrado subió. Bueno, ya hay muchas encuestas y muchos datos que están dando vuelta, rebatiendo, ¿no?, las declaraciones del presidente de la Nación, o por lo menos de donde el presidente Javier Milei se planta y se para de esa realidad que muy pocos ven como él, y esto genera, ¿no?, conflictos y situaciones que llevan a esto, ¿no? Este próximo sábado, marcha de la bronca, y advierten, ¿no?, el Frente de Izquierda, que la bronca cobre forma, ¿no? Convoca a marchar contra Milei y su crisis. Esto va a acontecer este próximo sábado 19. Hubo deportes, se jugó Copa Sudamericana, Copa Libertadores. Tenemos buenas noticias para equipos argentinos, así que vamos a estar hablando en un ratito también sobre ese tema.
Por otro lado, otro de los temas, ¿no?, que llama la atención, ayer escuchaba a un periodista que está, ¿no?, basado o en el mundo de la economía, y hablaba, ¿no?, de esta situación que es realmente llamativa, y que al gobierno aparentemente no le resulta, ¿no?, no le llama la atención, o la verdad que uno empieza a sospechar de otras cuestiones. ¿De qué hablamos? Un abogado que el gobierno, estamos hablando del gobierno argentino, puso de juez en el CIADI, ahora litiga contra el país por YPF en ese tribunal. Un abogado que el gobierno argentino, la gestión de Javier Milei, lo puso a ese abogado para que sea juez en el CIADI, ese mismo abogado ahora está litigando contra la Argentina a favor de los fondos buitres por YPF. Bueno, una locura, ¿eh? Una locura total. Algo tremendo y peligroso, obviamente. Y este, los argumentos que utilizan desde este lado, justamente ahora, es las declaraciones del presidente Javier Milei. Las boqueadas del presidente Javier Milei. Que está bien, que hay que pagar, que está bien, que no puede ser, que ¿cómo fue que utilizó la palabra? La expropiación y todos los argumentos que tiene el presidente Javier Milei, que no lo dejan pensar más allá, pone por ahí en tensión y en una situación compleja a los intereses argentinos. El gobierno contraría, ¿no?, a sus propios aliados y va a la guerra por las prestaciones en discapacidad. Bueno, otro de los temas. Por otro lado, Milei rechazó que las medidas por Malvinas tengan fines electorales y explicó que aceleró la ofensiva. Esto lo dijo en una entrevista el presidente Javier Milei. Bueno, está bien, pero justo, qué coincidencia, cae, ¿no? Ya por ahí, la concordancia, vuelvo a repetir, ¿no?, de cuando utiliza la estrategia en los momentos. Es pura casualidad, mera coincidencia, nada programado. Hay polémica en España, hubo una situación, ¿no? Se meten futbolistas del Real Madrid en tensión por lo que está pasando en la con la crisis, ¿no?, migratoria allí en Ceuta. Vinicius, Mbappé, entre los que están ahí en una cuestión tensa. Después vamos a estar justamente hablando también con respecto a esta situación. En los Estados Unidos hay elecciones ahora de medio término. También hay también elecciones en Brasil. Va a haber movimientos realmente interesantes, ¿no?, en cuanto al plano internacional, de lo que tiene que ver con la política. Algunos de los temas, ¿no?, de los que vamos a estar hablando. Veo acá cataratas, a ver qué. Cambio climático. Pensé que era algo de turismo, algo que nos venía a traer una buena. Cataratas del Iguazú cierra por 40 días la Garganta del Diablo por el riesgo de las crecidas a causa del fenómeno El Niño. Bueno, está bien. Es una cuestión. Está bien. Una cuestión de seguridad. No era por otra cuestión. Bueno, está bien, está bien, está bien. Así que aquellos que. A ver, vamos a ver cuándo no hacer cosas, ya te digo, y lo resolvemos ahora por si tenías planificado ir a las Cataratas del Iguazú. Y vos decís, me voy a Misiones, hay otras cosas interesantes para disfrutar en Misiones, pero todos vamos, ya sabemos, que vamos para ir a ver las cataratas. Ahora, si planificaste y vas y justo te agarra en los 40 días que está cerrado, medio que estás complicado. La medida será preventiva e incluirá el retiro de las pasarelas. El resto del circuito del Parque Iguazú continuará abierto a los visitantes, menos la Garganta. ¿Esto cuándo va a ser? Que es lo que todos queremos saber, amigos. Díganos la fecha, la hora y el lugar. ¿A partir de cuándo? Bueno, no lo dice, no lo dice. Tengo que hacer mucho recorrido para. No hay una fecha definitiva. Lo están evaluando, está bien. Están evaluando, bueno, cuando tengan algo concreto, avísennos. Pero tengan en cuenta, amigos, que
esta situación te puede agarrar. Así que a planificar y a estar atento si vas a viajar justamente a las cataratas del Iguazú. En el ámbito internacional, tras la aclamada en Venecia, el ministro israelí de Cultura pide a la inteligencia investigar la identidad de los testigos anónimos de la película NASA. Advierte esta nota. Algunos de los títulos, algunos de los temas, ¿no? La justicia también contra Claudio el Chiquitapia. La justicia levantó el secreto fiscal y bancario de Claudio Chiquitapia e investigará la evolución de su patrimonio. Fantástico, genial. Me gustaría también, con esta situación, que la justicia nos muestre la evolución del patrimonio de Caputo, de Milei, de Karina Milei, de Manuel Adorni. Porque cómo son, ¿no? Con Manuel Adorni todavía tenemos paciencia de que y le van prorrogando y pateando los días cuando ya tenía todo armado y listo para presentar. No salgo a defender a Tapia, pero tampoco soy, ¿no?, y no sé, ingenuo de que a uno le van pateando el tiempo y se lo van tirando para adelante y a otros lo presionan de una manera, ¿no?, bastante hostil. Así que bueno, también esto para que nos avispemos, ¿no? Abramos, te guste o no, si la justicia es justa, tiene que ser justa para todos, si no, hay injusticia. Y la injusticia no es buena compañera, no es buena compañera. Algunos de los títulos, de los que vamos a estar abordando en el día de hoy. 8:30 pasadas, 8:30, 8:31 de la mañana de este, dijimos, jueves 17 de septiembre. Acá estamos, para hacerles compañía hasta las 10 de la mañana. Una mañana maravillosa, soleada, a pleno, así que disfrutala. Los que puedan hacer las actividades, ¿no?, y tengan que hacer cosas fuera en el ámbito de la calle, disfrútenlo porque es un día hermoso. Comunicate con nosotros, ya estamos activos para hacerte compañía. 4912-1059-1140-79-2402, WhatsApp y Telegram. Ahí nos pueden estar mensajeando, contando un poco la realidad, cómo estás viviendo estos días. También saludo a los amigos de Estudiantes, ¿no?, que deben estar festejando felices en el obelisco platense, si es que lo hay, o hay algún lugar donde se juntan por este paso a semifinales que después vamos a estar hablando. Le mandamos un saludo a Dora Volpe, que anda ahí media pachucha. Bueno, le mandamos un saludo y que le deseamos, ¿no?, obviamente desde acá, una pronta recuperación. Ya estamos transmitiendo en vivo desde YouTube. Suscríbete al canal de Radio Parque Vida, el canal de YouTube de la radio, y a esta hora y hasta las 10 estamos, o en este caso en este día, estoy yo solito junto a Vanessa del otro lado haciéndote compañía. Te suscribís, le das me gusta, puedes dejar también en la caja de comentario que está aquí, nos dejas un saludo, un mensaje o también, ¿no?, algún tema como para abordar. Lo podés hacer a través de este medio, también lo pueden hacer a través de redes sociales, arroba entre líneas PQB, en X, Facebook, Instagram. Estamos utilizando la plataforma de Spotify también, otra de las de los medios que utilizamos para comunicarnos con nosotros. Estamos en parquevida.com y sintonizando FM 105.9 a través del aire. 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Dicho todo esto, toda la introducción, como siempre, en las redes sociales, seguinos, dale, no seas malo, no seas mala, seguinos, ayúdanos, danos una mano, que una mano ayuda a la otra y las dos sacan las cosas adelante. Así que, dicho esto, ahora sí, hecha toda la invitación, el preámbulo de la presentación del día de hoy, le vamos a poner música y música de la buena a la mañana. Amigos y amigas, bienvenidos.

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0: 37 minutos pasan de las 8 de la mañana. Estoy mirando porque esto me parece que... ahí estaba, 38 minutos pasan de las 8 de la mañana. Nos metemos a repasar las tapas, la edición impresa de los diarios que salen que salieron ya el día de hoy. El título principal de Bae Negocios tiene que ver con... Milei estima cerrar su mandato con una baja del gasto del 5.7. Todo... está bien, acá Bae nos da, no, por lo menos, la señal de cuál es el objetivo del presidente Milei. No es mejorar la vida de la gente, no es que la gente viva mejor, calidad de vida, que Argentina sea pujante. A él le gustan los números que estén a la baja. Bueno, su objetivo es ese, quiere...
1: If you need help or to learn more.
0: Que los papeles, tenerlos ordenados. Y no importa si la gente come, va al médico, la pasa bien. La verdad que si le destruye la vida y la realidad a las personas, a él no le importa eso. Su objetivo es que los números estén como él los quiere ver. Y es su único objetivo, es lo único que le importa. Entonces, está complicado todo lo otro. Está complicado. El dato surge del contenido del proyecto del presupuesto por... exenciones impositivas, se dejará de recaudar 51 billones de pesos. Claro, exenciones impositivas, ¿a quiénes? A mí no me eximen de algunos impuestos. A la gente común no le eximen de pagar impuestos. 51, ¿sabes lo que hay que hacer para juntar 51 billones? Y estos son 51 billones de pesos que Argentina pierde de cobrar a grandes empresas, multinacionales y personas que tienen muchos recursos. Ahí está el punto. Bueno, él quiere cerrar su mandato a una baja, ¿no? O por lo menos una baja del gasto de 5.7%. La Fed subió la tasa por primera vez en 3 años. Esto es en Estados Unidos. En contra de los deseos del presidente Donald Trump, la Reserva Federal subió 0.25 de punto la tasa de política monetaria. El primer efecto fue una caída en Wall Street y de las principales bolsas de la región. Operaciones de Trump en la previa electoral. Veo la fotito de un Diego Santilli, el pelado Santilli, sonriente, ¿no? Feliz y contento. Los gobernadores llevaron sus reclamos por obras y subsidios a la Casa Rosada. El jefe de gabinete, Diego Santilli, con los gobernadores de Corrientes, Salta, Tucumán y Catamarca. Todos sonrientes y felices, y la gente la pasa bastante mal en estas provincias y en el resto del país. La inflación mayorista subió 2.1% y los analistas anticipan una aceleración del IPC. Pero estamos en 1.7 después. Y aparte, la otra vez, ¿cuándo fue? El mes pasado, que el presidente salió a festejar que la mayorista era la que él hablaba. Bueno, ahora vuelve a subir. Esto es bastante caótico, ¿no? Vivir en una situación así. En cuanto a la política, Malvinas, cautelar de una jueza fueguina contra las petroleras. Todo lo que trae Bae Negocios. La justicia de Río Grande les prohibió a las corporaciones extranjeras Rockhofer Exploration y Nativas Petroleum iniciar o continuar operaciones offshore a 220 kilómetros de las islas. Bueno, tensión en esta cuestión. Malvinas, Tierra del Fuego, petróleo, multinacionales, en fin. En cuanto al empleo, cómo capacitar a los jóvenes para insertarse en el mercado laboral. Genial, ayer tenía la discusión con alguien con respecto a esto. Está fantástico, yo no me opongo a las capacitaciones, a las formaciones. No hay trabajo. Estábamos viendo, ayer fue noticia, y hoy ya no, pero ayer sí fue noticia. Una parrilla abrió, necesitaba 15 personas, se presentaron 1.500 personas que ya tenían otro trabajo. Entonces, vamos para adelante con las capacitaciones, las formaciones. Está genial estar formado, preparado, pero me parece que estaría faltando la otra parte de las capacitaciones, faltaría la otra parte, tener los lugares para trabajar. Vemos cómo cierran empresas todo el tiempo. Los planes de tutorías incrementan el egreso secundario y mejoran su empleabilidad, como es el programa de la Fundación Cimientos, que acompaña al Grupo Olmos. Claro, es el grupo que nos brinda el diario Va el Negocio, y está fantástico. El padrino de la inteligencia artificial propuso una solución para evitar la extinción. En cuanto al tema salud, advierten acá títulos de la edición impresa del diario Va el Negocios. Y de Va el Negocios, hoy me meto en lo que tiene que ver con la tapa de Crónica, como siempre firme junto al pueblo. La caída que más preocupa, advierte, y se ve a una mujer con su niño, ¿no?, en brazos. La natalidad retrocedió 46% en una década, ¿eh? Los datos de la Argentina muestran que la cantidad de nacimientos está en permanente descenso. Especialistas explicaron el fenómeno y advirtieron sobre la importancia de contar con la información necesaria para la planificación familiar. Hay personas que quieren tener hijos pero postergan la búsqueda por las condiciones económicas, laborales o personales, expresaron, ¿no?, en encuestas. La inflación mayorista aceleró, también lo menciona el diario Crónica, así como lo hacía Bae, también Crónica. La inflación mayorista se aceleró durante agosto y subió al 2.1%, acumula 19.1 en lo que va del año. Tema Malvinas, Milei sobre el reclamo de la soberanía, lo venimos gestando hace 3 años, nunca nos enteramos, amigo. Es la realidad. Está todo fantástico. Nos podés decir lo que quieras. Las veces que preguntaron sobre Malvinas, saliste con que sos fanático de Margaret Thatcher, que Inglaterra ganó bien la guerra. Todo lo que escuchamos de vos fue eso. Te empezamos a ver un poco más activo el tema Malvinas cuando salió lo de la bandera del Mundial, que tu ministro de Seguridad, Montioliva, había prohibido que los argentinos, ¿no?, se manifiesten o expresen alguna bandera con alguna acción política. Hasta en eso estaban en contra. Pero bueno, lo venimos gestando, ya me lo imagino su forma de hablar, lo venimos gestando hace 3 años. El presidente negó que sea una cuestión de imagen, no, y de oportunismo, no, manzana. En tanto, una jueza de Tierra del Fuego prohibió las operaciones a las petroleras Rockhopper, y Navitas. También lo mencionaba el diario anterior, la tapa del diario anterior, La UAL liquidó a Susana. ¿Qué pasó, Moria? ¿Quiénes son?, diría. Es una jubilada del éxito, le tiró Moria a Susana, Moria disparó munición gruesa contra la diva de los teléfonos. Mirá dónde nos tenemos que ir para reconocer a Susana Jiménez, que era la diva de los teléfonos solamente. Evidentemente otra cosa no habrá hecho de trascendencia como para que la recuerden como la diva de los teléfonos, que bastante complicaciones también trajo, ¿eh? Metieron preso por esa causa y al padre Grassi, y todo se disparó de ahí, porque no quería compartir la torta, porque no querían compartir la torta, Corcho Rodríguez, en fin. No le romanticemos a Susana también todas las cosas. Lo que diga no me mueve la aguja, dijo la filosa Moria Casán. Bueno, habrá hecho alguna declaración Susana Jiménez. Por abuso sexual confirmaron la condena contra el ex de Julieta Prandi, que fue noticia porque se casó, ¿no? Pero ahora, mirá, una cosa y la otra. Todo sale favorable. Pese a ratificar el fallo contra Claudio Contardi, la justicia hizo una quita de 6 meses, cumplirá 18 años y medio de cárcel el ex marido justamente de Julieta Prandi, que hoy está viviendo otra realidad y se lo merece realmente. Zárate, histórico secuestro de más de 50 kilos de droga sintética, y ahora las de deporte, que se la guardó para lo último el diario Crónica. Épica clasificación, Estudiantes más copero que nunca. El Pinche sacó a reducir su mística en Brasil al derrotar 1-0 a Corinthians con gol de Castro y meterse en semifinales de la Copa Libertadores. En la última zafó de un penal que Depay tiró a las nubes. No para de ganar, 100 goles y nuevo título para Messi en Inter Miami. Leo anotó el primero en la victoria 2-0 ante Cruz Azul por la competencia de Campeones Cup y alcanzó el centenar de goles con las Garzas. Bueno, bien, después vamos a estar hablando. Levantaron el secreto fiscal y bancario para investigar a Chiqui Tapia. Recién también lo mencionábamos. Los títulos que nos brinda. Estaba mirando a ver si había alguna otra cosa. Los títulos que nos brinda en este jueves 17 de septiembre de este 2026, la etapa de crónica. Como siempre, la advertencia, la recomendación es tener en cuenta en la cabeza que también los medios a la hora de publicar tienen intenciones e intereses de aquellas cosas que quieren, ¿no?, que circulen, que aparezcan, que tengan relevancia. Por eso hay que estar alerta y apercibidos.
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0: Minutos faltan para las 9 de la mañana y les traigo para compartir ahora un poco de los hechos de la realidad, ¿no? De lo que acontece cuando del Ejecutivo, el responsable, el presidente de la Nación, su objetivo es los números que le cierren, que él los pueda ver plasmados en el papel y les dé y le traiga a él tranquilidad, paz, alegría, ¿no? Y sin importarle los costos que se pagan. Un poco lo hablábamos al principio en la introducción del programa, cuando leíamos la agenda, ¿no? Un poco cuando hablábamos del presupuesto que presentaron para el próximo año 2027 y la gestión, ¿no?, del presidente. Y como siempre, o por lo menos lo que da la sensación, es que vemos que siempre este elemento tan nocivo como una motosierra cae sobre la realidad de muchos y muchas argentinos. Diferentes sectores, siempre los más débiles, los más vulnerables, son los que se ven afectados. Bueno, acá vamos a escuchar en un audio a la presidenta de Prestaciones, ¿no?, en Discapacidad, planteándonos y contándonos un poco la realidad que viven para muchos que otros ciudadanos, ¿no?, que tienen un pensamiento muy alejado, cero empatía, no entender la realidad de otras familias. Bueno, la vamos a escuchar a ella y después vamos a continuar con el análisis.
1: ¿Un padre, una madre es capaz de vender un riñón para que su hijo tenga el tratamiento que se merece? Yo lo hice, de hacer lo que tenía que hacer para que mi hijo venga a Buenos Aires a hacer el tratamiento. Y ustedes no saben la desesperación que hoy tienen esos padres. Hay casi 50 centros en todo el país que se cerraron. Y hay un montón de centros más que están sobreviviendo. ¿Por qué? Porque hay una gestión que no nos escucha, no nos mira y que nos hizo mucho más invisible que las gestiones anteriores. Nosotros no llegamos ni al 10 de cada mes. Es una cosa que es angustiante y esta bronca, pero esta lágrima más que nada por la impotencia que nos agarra a nosotros. Porque ustedes no saben lo indignante que es, siendo profesional, estar pidiendo que por favor te paguen lo que vos has trabajado. Le pido encarecidamente al Poder Ejecutivo que ayude al fondo Solidario de Distribución. Pero no es porque hay más prestadores, al contrario, hoy tenés menos prestadores. Porque hay muchos que decidieron no trabajar más con la obra social. Hay un montón de centros que están cerrando, entonces que no nos metan el cuento de que hay más prestadores que antes, porque no es así. Hay que, desde noviembre del 2025, que el programa Incluir Salud no manda los medicamentos a las personas con discapacidad que están institucionalizadas en hogar y residencia. Esto es, ¿cómo le puedo decir? Es desmejorar la calidad de vida de esas personas. Como bien lo dijo acá de la señora del que vino en representación de los cotolengos, muchos de ellos no tienen familia. Y lo otro, el gobierno dice que el programa Incluir Salud está pagando a 60 días. Es mentira, en el interior de las provincias están cobrando a más de 120 días. ¿Quién puede sostener una prestación? Nadie. A ver, nosotros esto lo hacemos por vocación. Y hay mucho que trabajamos ad honorem.

0: poco la realidad que vivimos, ¿no? Cuando muchos la cuestionan, y no sé de dónde toman, ¿no? Para justamente, valga la redundancia, justificar sus declaraciones. Acá vemos a una persona quebrada, ¿no? Con impotencia. De la impotencia que te da luchar contra los poderosos, porque es esa la sensación, la desigualdad. Tenés que estar luchando, tenés que estar reclamando. Ya atravesás una situación compleja. Y hay algunos hijos del diablo que después se hace justicia, ¿no? Porque ahora Spagnuolo tiene que ir a presentarse a la justicia, quedó expuesto, quedó en evidencia, salió a la luz toda su situación y todos sus chanchullos y sus cosas, ¿no? Corruptas de la realidad. Que estaba al frente de lo que tenían que responder para las personas con discapacidad, ¿no? Ahí en el Andis. Pero es eso, ¿no? No encontrar alivio. Ya estás atravesando una situación compleja y difícil. La economía es un desastre para muchas familias de nuestro país. Más complicada para las familias que tienen discapacidad dentro de su entorno. Y encontrar esta respuesta, ¿no? Esta crueldad desde el Estado, esta respuesta desde el Estado. Realmente el Estado tiene que estar para contener y para facilitarle la vida a la gente, no para complicársela, no para perdonarle 51 billones de pesos a los superpoderosos, a los más ricos de la Argentina, y recortarle los recursos a las personas que no llegan a fin de mes. Entonces acá vemos un poco también el planteo de una realidad, y estamos hablando de la vida de muchos y muchas argentinos y argentinas. Eso por un lado, la realidad que vivimos. No es evidente la que vive el presidente Javier Milei. Vive, acá lo dijimos desde el principio, viven en Narnia, en un país donde tienen condiciones ideales para ellos, para muy poquitos, que son los que salen a decir: tenemos que recortar acá, recortar a los jubilados, no darle las prestaciones a las personas con discapacidad, son todos chorros, son todos ñoquis. Bueno, en ese planeta que viven ellos, que no me gustaría vivir, que viven ellos, también, entre otros de los temas que habíamos presentado en la agenda, fue la reunión de algunos gobernadores, ¿no? Con el jefe de gabinete, Diego Santilli. Bueno, en este caso, el que habla en una entrevista es el gobernador de Salta, Sáenz, hablando y poniendo un poco lo que habíamos anticipado, la falta de reciprocidad. A ver, vos te sentás en una mesa a dialogar, a pactar algo, yo doy esto, yo cedo esto, vos qué das a cambio desde el gobierno, ¿no? Desde el ejecutivo, qué es lo que vas a entregar para que esto funcione, y después esto no pasa. Bueno, acá se lo pregunta a Feynman y le responde el gobernador.
1: Lo siento enojado. ¿Usted se siente usado? ¿Otros gobernadores no también? ¿A usted se le acabó la paciencia? ¿Otros gobernadores también con el gobierno?
2: Mire, no. La paciencia es algo. Mi viejo me decía: tomate una pastillita de paciencia. La paciencia se va acabando y se va agotando cuando vemos esta hipocresía y esta falta de consideración y de reciprocidad. Okay. Para con los gobernadores que acompañamos, que ayudamos y que entendemos que nosotros también tenemos las mismas necesidades y los mismos problemas. No estamos pidiendo nada, los créditos se pagan, son créditos de organismos multinacionales que deberían entender que,
1: o sea, piden un gesto,
2: se van pagando de acuerdo.
1: Piden un gesto del gobierno y no lo hay. No lo hay.
2: Nunca lo hay. Yo nunca. Ya lo viví en dos oportunidades y tres veces no, la tercera la vencida, como decía María Marta Serra Lima, ¿se acuerda?
1: Tres veces no, sí, me acuerdo perfectamente bien. Tres veces no.
2: Sí.
1: ¿Y qué no, necesitan no, definiciones que se cumplan, básicamente?
2: Y nosotros necesitamos definiciones que se cumplan primero, y que se cumplan lo que acordamos, lo que hablamos. Quizás, como yo le decía hoy día al jefe de gabinete, es muy chiquito para ellos pensar qué está pasando en la legislatura de Salta, qué está pasando en la legislatura de Tucumán, de Jujuy y todo, pero cuando nos necesitan, hablan con nosotros todos los días, a toda hora y en todo momento, y estamos, y acompañamos lo que hay que acompañar. Recién hablaban de la ley de emergencia de la discapacidad. Bueno, eso no vamos a acompañar porque no lo hemos acompañado y porque entendemos que los sectores más vulnerables y más golpeados de la sociedad debemos acompañar y ayudar. Y hay que buscar que ese equilibrio fiscal que tanto se defiende también vaya acompañado en equilibrio social. Es fundamental de que entendamos de una vez por todas que no son una planilla Excel aquellos que tienen una discapacidad. Por supuesto hay excesos que no deben haberlo, pero para eso están las auditorías, hay que controlar y ver realmente quiénes tienen discapacidad y quiénes no, porque también hubo muchos excesos.
0: Usted, un poco de sentido común, amigos. Es sentido común. Este gobierno vino y dijo, no, acá hay corrupción. ¡Pum! Dejó de enviar alimento a los comedores. No les importó si la gente tenía hambre, si la gente... No, hay comedores fantasma. ¡Pum! Le cortaron a todos. Nunca hicieron las auditorías, porque encima te mienten y les mienten en la cara, y le mienten y utilizan a periodistas que mienten a la gente a través de sus medios, pero después cuando van a la realidad, cuando van a la justicia... van a averiguar y dicen, che, las auditorías no, al final nunca las hicimos. Bueno, y pero tampoco entregaron los alimentos. Pero con eso ganaron tiempo. ¿Y qué veíamos de esta crueldad? Porque esto es lo cruel. Alimentos que se pudrían en los depósitos. Ahora el gobernador fue clarísimo. Plantea, no hay reciprocidad. Nos juntamos una vez y nos la hicieron. Nos juntamos dos veces y nos la hicieron. La tercera no, amigo. Nos juntamos a pactar cosas, a arreglar, y nosotros cedemos y ustedes no ceden. Bueno, son esto. Se cree que son pícaros, que son piolas, que van a engañar siempre a la gente, que van a engañar siempre a los gobernadores. Nosotros también son rápidos. No es gente inocente. Los otros también juegan. Eligieron, no, primero tenés que empezar a entregar cosas vos y después vamos a empezar a ver. Y le dejó claro un poco el tema anterior. El audio anterior que hablaba la mujer, la presidenta, que estaba a cargo de las prestaciones en discapacidad, y acá el gobernador dijo lo mismo, no vamos a acompañar cosas crueles, faltó que le diga, se lo dijo con otras palabras, pero no vamos a acompañar, no puede caer el andamiaje de la economía que pretende llevar adelante el presidente Javier Milei sobre los más débiles, sobre los que más conflicto tienen, los que más problemas tienen. Y fue claro, algo que planteamos acá desde el principio. ¿Tenés sospecha de que hay corrupción, que se le da recursos a gente que no lo merece? Hace auditoría, para eso sos el Estado, para eso tenés la gente, para agarrar las listas y empezar a chequear. No que una persona que vive a 150 kilómetros de la capital federal, vos lo hagas venir para que te demuestre que tiene una discapacidad y te traiga todos los certificados y todos los papeles. A eso va. Un poco de sentido común y de cuidado de la gente, que evidentemente no es... el camino por el cual camina justamente el presidente y este gobierno.

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9 de la mañana, 13 minutos. Claro que sí, como dice ahí el separador, no te vayas, quédate por lo menos hasta las 10 y después, ¿no? Continuamos acá en la radio que te hace bien, haciéndote buena compañía. Buena compañía nos hace esta mañana el sol, que nos acompaña en este cielo de la Ciudad Autónoma de Buenos Aires y en gran parte de nuestro país. Sí, lo más nublado que tenemos, estoy mirando el mapa general, son las Islas Malvinas, que hoy están nubladas, y la parte de Ushuaia, allá al sur, bien al sur de nuestro hermoso país. Después, soleado, algo nublado, levemente nublado, a lo largo y ancho de este hermoso, de esta hermosa República Argentina. 13 grados la temperatura actual en la Ciudad de Buenos Aires, 22 la máxima para el día de hoy. La humedad a esta hora es del 80%, la presión atmosférica 1020.5 hectopascales, el viento sopla del norte a 12 kilómetros por hora, la visibilidad pulgar para arriba, esta sí es óptima, 10 kilómetros. El cielo se va a mantener ligeramente nublado y despejado a lo largo de todo el día jueves. En este jueves maravilloso, el día viernes nos recibe 12 de mínima, un poquito más arriba, y 22 de máxima, con el cielo algo nublado a lo largo de todo el día, pero el algo nublado son pocas nubes, por lo menos en lo que marca los iconos. Y vamos a creer que es así, que vamos también a disfrutar, el buen día de viernes. Ya para el día sábado nos reciben 15 de mínima, bien de primavera, podría decir casi primavera-verano, 23 de máxima, con el cielo parcialmente nublado a lo largo de toda la jornada. Me parece que el fin de semana vamos a tener unos días maravillosos, así que aprovechémoslo. Si andás por la calle, en que no hace tanto calor, aprovechá para ir por la vereda del sol, dejar que ese astro impacte en tu rostro y te llene de vitamina D, te la active a pleno. Y aparte nos hace bien, nos hace de maravilla. En cuanto al tránsito, bueno, vuelve a llegar a Constitución. ¿De qué estamos hablando? El tren Roca, Ramales, La Plata y Bosques vía Quilmes reanudaron el servicio completo con demoras tras colisión con persona en Bernal. La sobra de la Richeri, dijimos, está cerrada la salida a la colectora de Olavarría, apenas cruzando el peaje, reducción de dos carriles lentos, cuarto y quinto, en el kilómetro 15, sentido Capital Federal, por mantenimiento del corredor. Sigue cargada la General Paz, a esta hora lenta, intenso el tránsito para acceder al centro porteño desde Panamericana hacia General Paz, también con bastante flujo de vehículos, la autopista del Oeste y La Plata Buenos Aires. La autopista Lugones, o la avenida Lugones, que habíamos advertido, ya está despejada, toda la traza liberada después de las obras que estaba haciendo la empresa de gas por que rompieron un caño maestro y lo tuvieron que arreglar porque si no se ponía en riesgo toda esa zona. Así que ya esa tarea quedó resuelta. El resto de los ferrocarriles, subterráneos y premetro, prestan servicio sin inconveniente, como siempre decimos, y agradecemos al cielo, porque es una bendición poder disfrutar y tener buen transporte público. Está un poco caro, pero si funciona y presta buen servicio, y por ahí la gente lo tolera. A veces lo que pasa es lo otro, ¿no? Está caro y mal servicio. Entonces ahí se genera tensión. Hablando de tensión, este fin de semana, el sábado puntualmente, 19, Marcha de la Bronca, movida, ¿no? Y originada por el Frente de Izquierda. Así que también trate tenerlo en cuenta, ¿no? Por si tenés algo para ir a escuchar algo diferente. Seguramente van a hacer una propuesta de cara a las próximas elecciones. Bueno, estaría bueno prestar atención, oír cuáles son sus propuestas, nada, o una alternativa. Mucha gente decidió ir por esta realidad, ¿no? Y escuchar a una persona que en otro ámbito por ahí no se le hubiese prestado atención y hoy es presidente. Bueno, entonces alguien con un poco más de coherencia y los pies sobre la tierra también estaría bueno por lo menos prestar atención. Pero bueno, nada, no hablo más sobre ese tema. Lo que sí te invito es a que te suscribas al canal de YouTube que estamos transmitiendo en vivo, el canal de Parque Vida. Lo buscas como Radio Parque Vida allí en YouTube y te vamos a estar acompañando acá las 24 horas con buena programación. Suscribite, dale me gusta y déjanos un comentario. También te invito
a que nos sigas en redes sociales, arroba Entre Líneas PQB, en X, Facebook, Instagram, las redes sociales que estamos utilizando con actividad, movimientos, se suben y se comparten las entrevistas, las notas, así que también te invitamos ahí a que nos sigas y seas parte de la comunidad. Estamos en parquevida.com, nos sintonizan a través del aire de FM 105.9, Radio Parque Vida. Estamos en Spotify, otra plataforma que utilizamos, y a través de WhatsApp y Telegram, 1140-79-2402 es el WhatsApp y Telegram, y si no, al contestador histórico. Parque Vida cumplió 37 años y creo que lo teníamos desde antes. 4912-1059, 4912-1059, la línea del contestador. También nos podés dejar un mensaje allí, en el contestador automático. Así que no tenés excusas, y las alternativas y las formas están todas al alcance de tu mano.

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9 de la mañana, 27 minutos, y con esta cortina que nos anticipa, ¿no? Las noticias, los datos del mundo deportivo, dijimos que se están disputando ya, metidos, cerrando los cuartos de final y metiéndonos en semifinales. Torneo de Copa Libertadores, torneo de Copa Sudamericana, del ámbito continental. Copa Libertadores, en el día de ayer hubo dos partidos, ¿eh? Por un lado, en el primer turno, la Liga Deportiva Universitaria de Quito frente a Palmeiras, un partidazo, ¿eh? Recordamos que en el partido de ida, el Palmeiras había ganado por la mínima, ¿no? 1-0. Y en el partido de vuelta se había puesto 2-0. Remontada de la Liga Deportiva de Quito, que se puso 3-2, forzando esto a penales. Pero desde los 12 pasos, el equipo brasileño fue más efectivo, el arquero también de Palmeiras figura atajando penales, y de esta manera, con 4 penales a favor contra 3 de la Liga Deportiva de Quito, en Ecuador, Palmeiras es el que se mete en semifinales y enfrentará nada menos ni nada más que al Fluminense. También en el día de ayer hubo otro partido, donde en el partido de ida en La Plata, Estudiantes mostró un poco más de actitud y de jerarquía, pero eso no suma goles. Los goles son los que se concretan. Y a pesar de arrancar ganando el partido al principio del partido, justamente al comienzo del partido, después Corinthians encontró el empate y se fue con una sonrisa, con esperanza, para cerrar la fase de local. Bueno, en el día de ayer el que hizo méritos, y en esta ocasión fue Estudiantes de La Plata, que mostró su jerarquía de ámbito internacional, y ganó de visitante, le ganó 1-0, y de esta manera se mete en semifinales. Ahora está a la espera, porque hoy está el partido que queda pendiente para ver quién es el otro semifinalista. Se van a enfrentar hoy 9:30 de la noche en Río de Janeiro, en el Maracaná. Flamengo, el equipo uno de los más grandes de Brasil, el Mengao frente a Independiente del Valle. Así que ahí tenemos también otro cruce. En el partido de ida, Flamengo le había ganado 2-0. Ahora juega de local, tiene muchas chances y muchas ventajas de poder meterse y ser semifinalista. Pero esto hay que jugarlo, amigos. Esto hay que jugarlo. Así que Independiente del Valle, obviamente que tiene una bala de plata y la va a tratar de utilizar, de revertir esa imagen y esa condición. Habrá que ver si está a la altura y podrá hacerlo. Es un desafío muy grande, pero no imposible, porque esto es fútbol, son 11 contra 11 y habrá que hacer el esfuerzo. Así que un partido muy interesante para ver quién de estos dos, si Flamengo o Independiente del Valle, es el que se va a estar enfrentando, es el rival para disputar las semifinales de la Copa Libertadores frente a Estudiantes. Así que un partidazo que se va a poder ver hoy 9:30 de la noche. En Copa Sudamericana, en el día de ayer había un solo partido pendiente, que era el de Atlético Mineiro frente al Santos. El Santos le había ganado 2-0 de local. Ayer Atlético Mineiro ganó 4-2 y forzó también a los penales. Y en el tiro desde los 12 pasos, desde el punto de penal, el que se hizo fuerte fue el local, Mineiro, Atlético Mineiro, y le ganó por 3 penales contra 1 al Santos, que quedó eliminado. Y ahora el Atlético Mineiro estará esperando a ver qué pasa entre el Torque, que van a estar jugando hoy 9:30 de la noche, y Cienciano, los dos equipos que están pendientes. El que ganó el partido de ida fue el local, en esa ocasión fue el Cienciano, que le ganó 2-0 al equipo uruguayo, y hoy el equipo uruguayo como local tendrá que revertir ese resultado para meterse en semifinales. Si no, será el Cienciano el que se meta en la próxima etapa de la Copa Sudamericana. Así que hoy también se define, y acá, de los que aparezcan, vamos a estar del que quede pendiente, perdón, va a ser el rival de no es de Boca, perdón, ahí se me cerró la página. Ay, ¿para qué toqué? Le pido mil disculpas a todos. Ahí estamos. Boca dijimos que juega contra el Vasco da Gama. Entre el Cienciano y el Torque va a ser el rival de Atlético Mineiro. Ahora sí, ahí están las dos semifinales. Boca-Vasco da Gama ya está 13 de octubre,
y el Atlético Mineiro a la espera de quien sea su rival en esta instancia de semifinales por Copa Sudamericana. También se jugó Copa Argentina, el torneo local que está cerrando los cuartos de final. Ayer hubo un partido interesante, Independiente Rivadavia Mendoza, Atlético Tucumán se enfrentaron, empataron 1-1, pero el decano Atlético Tucumán le ganó desde el punto penal 3-2 y de esta manera avanza a la siguiente instancia. Quedan partidos por jugar. El próximo va a ser Platense Estudiantes, que fueron los que se enfrentaron la fecha anterior en la Liga Profesional. Ahora se van a estar enfrentando en los cuartos de la Copa Argentina. Va a ser el domingo 27 de septiembre. Y también ese domingo Racing Club de Avellaneda va a estar enfrentando a Boca en estos cuartos de final de la Copa Argentina. Pero el que ya tenemos en semifinales es a Atlético Tucumán y Banfield, son los dos que están en semifinales, así que habrá que esperar qué pasa con Platense Estudiantes y Racing Boca para ver cuál de estos cuatro equipos, dos de ellos van a ser semifinalistas también del torneo argentino, en este caso la Copa Argentina. Nos vamos a los Juegos Sudamericanos que se están disputando en Rosario. Argentina alcanzó, sigue segundo, ¿no?, detrás de Brasil, 88 medallas en total, ¿no? Brasil tiene 104, 37 de oro tiene Brasil, 29 de oro tiene Argentina. En tercer puesto está Colombia con 26. En el cuarto puesto encontramos a Chile con 11 de oro y en el quinto puesto está Venezuela con 12 de oro, pero tienen menos medallas. Chile tiene más medallas de bronce, 4 más de bronce que Venezuela, por eso Venezuela está en el quinto puesto del medallero en estos Juegos Sudamericanos Argentina, o en este caso Rosario 2026. Gran despliegue de los atletas argentinos, gran performance que van haciendo en cada una de las disciplinas. Hoy arranca el fútbol para la selección argentina sub-20 que va a estar jugando estos juegos, así que le deseamos lo mejor. Y algo que quería dejar pendiente, ayer jugaron semifinales de beach volley, ¿no? La pareja rosarina, los hermanos Capogrosso, frente a los brasileños, y venían bien, venían haciendo un buen partido, y en un error, estamos hablando de beach volley, volei de playa, el famoso conocido volei de playa, no es el que jugás vos ni el que juego yo cuando vas de vacaciones, sino es un poco más profesional, obviamente, con las reglas como tienen que ser, no el vale todo, pero las condiciones son esas: arena, transpiración, ¿no? Y bueno, y en una jugada, uno de los hermanos Capogrosso se le resbala la pelota, no puede hacer el buen manejo y armar bien, y pierden el partido. Pero la actitud del rival, la pareja brasileña que ganaron y se meten en la final, que van a ir por el oro, me gustó la actitud, que esto es el espíritu deportivo, ¿no? Festejó, obviamente, su paso a la siguiente instancia, pero fue a abrazar a este rival que tuvo el error, y lo que, porque no está el micrófono cerca, pero se veía la actitud que le daba con la mano, golpeándole la pera, y le decía: levanta la cabeza, levanta la cabeza, ¿no? Como diciendo, nada, fue una circunstancia del partido, pero tenés que estar orgulloso del partido que hicieron. Así que ahora los hermanos Capogrosso van a estar jugando el partido que les queda pendiente, que van a ir por la medalla de bronce. Así que bueno, bien por la pareja argentina en estos Juegos Sudamericanos 2026, que están, ¿no?, preparados y nos van llevando para los Juegos Olímpicos que se vienen el próximo, no es el próximo año, los Juegos Olímpicos se van a jugar el 2028, ¿no? Ya te digo, creo que en los Estados Unidos, Juegos Olímpicos 2028 en Los Ángeles, claro. Así que, pero estos Juegos Sudamericanos te dan plaza a los Juegos que se van a venir el próximo 2028 así en los Estados Unidos. Dios quiera tengamos las condiciones, los recursos para que cada uno de estos atletas, ya lo dijeron las leonas, los van diciendo los diferentes atletas,
que esta gestión recorta y saca los recursos de los atletas para que compitan. Después, siempre repetimos lo mismo, tengamos en cuenta, después a los presidentes, a todos les gusta ir a sacarse la foto con los ganadores, pero no les gusta poner la plata en la mano del bolsillo y financiar y invertir en el deporte. Loco, pongan la plata en el deporte y dejen de perdonarle los recursos o cuidarle los recursos a los más ricos y los más poderosos. Tengan en cuenta estas cuestiones, ¿eh? Tengan en cuenta estas cuestiones. Hablamos de los jubilados, hablamos de la discapacidad, pero hablamos también de otras áreas donde el gobierno se hace el gil. Así que bueno, nada, a disfrutar, lo que nos gusta y nos da alegría que a los argentinos le vaya bien. Disfrutemos, sigamos disfrutando de estos juegos, que aparte es eso, muchos de estos estamos segundos detrás de Brasil. La cantidad de recursos que invierte Brasil y la que no invierte Argentina, y estamos segundos. Imagínense con un, no digo la gran inversión, con un poco de inversión, facilitándole las cosas para que se enfoquen solamente en el deporte, ¿cómo estaríamos como potencia también a nivel deportivo? Así que bueno, nada, un poco también de catarsis en cuanto a esto. Y estos son los títulos y las noticias que pasan del ámbito deportivo, y te las contamos aquí en Entre Líneas.

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Faltan 15 minutos para las 10 de la mañana y acá continuamos en la radio que te hace bien, en la 105.9 Radio Parque Vida. Esto es Entre Líneas, y como siempre, trayendo actualidad, información, comentándote un poco lo que pasa. Ay, toqué y por tocar me fui a algún lugar que no quería ir, obviamente. La nota que traigo para ir cerrando el programa del día de hoy tiene que ver con una nota de Minuto1.com que tiene que ver con los temas que abordamos, que es el endeudamiento, ¿no?, de las familias, los trabajadores y las trabajadoras en nuestro país. Endeudamientos para subsistir. Estamos hablando de endeudamientos para poder pagar, en muchos casos, los servicios, en muchos casos comprar alimentos. No son deudas de la gran mayoría porque no saben administrarse, tienen una vida de despilfarro, sino al contrario, mucho más compleja. Los audios lo plantearon hoy, la realidad que se vive en nuestro país. Bueno, la nota dice: responsabilidad solidaria para 3 empresas por reclamar una deuda inexistente y hostigar a familiares. Una mujer había cancelado por completo una deuda de tarjeta de crédito y 4 años después comenzaron a reclamarle nuevamente el mismo dinero. Tenés que ser sátrapa, tenés que ser siniestro para y avaro, ¿no?, para hostigar y fastidiar a la gente. Bueno, lo cuenta Vanessa Petrillo. Una mujer había cancelado por completo una deuda de tarjeta de crédito en mayo del 2020 y tenía el comprobante de libre cancelación. 4 años más tarde comenzaron a reclamarle nuevamente el mismo dinero. La cobranza extrajudicial llegó incluso a familiares que no eran titulares de la obligación, con advertencia sobre posibles acciones legales, consecuencias laborales, afectación del historial crediticio y hasta una eventual quiebra. Esto pasó en Río Negro y justamente la justicia de dicha provincia responsabilizó solidariamente a 3 empresas. A ver cómo sigue esta historia. Nos cuenta la nota. Para la mujer, la historia había terminado en mayo del 2020. Había pagado la totalidad de la deuda que mantenía por una tarjeta de crédito y con el comprobante de cancelación en su poder pidió además la baja del servicio. Sigue diciendo, pero 4 años después volvió a recibir reclamos de aquella misma obligación. La tarjeta había sido administrada originalmente por Actual S.A. y posteriormente la gestión del crédito quedó en manos de Vía S.R.L., que a su vez había encargado la cobranza extrajudicial a Cislo S.R.L., una empresa dedicada profesionalmente a ese tipo de gestiones. No tan profesionalmente. El problema no terminó solamente en los reclamos dirigidos a la titular. La cobranza también alcanzó a familiares que no tenían ninguna responsabilidad sobre la supuesta deuda. Uno de ellos recibió varios correos electrónicos en los que figuraba como referido o se le pedía que la mujer se comunicara, a lo cual se le pedía que la mujer se comunicara para regularizar su situación. Los mensajes advirtieron sobre posibles acciones legales, consecuencias laborales, una eventual afectación del historial crediticio y hasta un supuesto pedido de quiebra. La insistencia llegó a tal punto que en una misma mañana el familiar recibió 2 correos con apenas 6 minutos de diferencia. Uno de ellos advertía sobre un supuesto pedido de quiebra y el siguiente se informaba que continuaría contactándolo si la mujer no regularizaba la deuda. La deuda ya estaba pagada, dice él, y continúa la nota, ¿no? La mujer primero acudió a Defensa del Consumidor, pero como el conflicto no se solucionó, decidió iniciar una demanda judicial, que dice, fue a la Unidad Jurisdiccional Civil número 3 de Viedma, en Río Negro, analizó los comprobantes de pago, las comunicaciones incorporadas al expediente, una pericia informática y las actuaciones administrativas realizadas ante Defensa del Consumidor. La conclusión: la deuda había sido cancelada y no existía un saldo exigible que justificara las nuevas gestiones de cobro, según el expediente. Además, las empresas que habían administrado el crédito no aportaron documentación que permitiera demostrar la existencia de un saldo pendiente. El fallo aclaró que las empresas tienen derecho a realizar gestiones extrajudiciales para intentar cobrar una deuda. Sin embargo, esa facultad no es ilimitada y debe ejercerse respetando los derechos de las personas
consumidoras. El caso informado por el Poder Judicial de Río Negro, el juez consideró especialmente la reiteración de los contactos, el uso de distintos canales de comunicación, la intervención de familiares que no eran deudores y la advertencia sobre consecuencias legales, patrimoniales y laborales. Todo ello, sostuvo, excedió una gestión razonable de cobranza. Hostigamiento no necesario requiere amenazas. Uno de los aspectos relevantes de la decisión fue la forma en la que el tribunal analizó el hostigamiento. La sentencia sostuvo que una conducta de ese tipo no necesariamente requiere insultos o amenazas explícitas. También puede configurarse cuando la manera en que se organiza una cobranza convierte la insistencia y la reiterancia de los contactos en mecanismos de presión para conseguir el pago. En este caso existía además una circunstancia determinada. Se estaba intentando cobrar una obligación que ya había sido cancelada. Que esto también puede ser una estafa, ¿no? Que esto también puede ser una estafa. La justicia entendió que se habían vulnerado los deberes de información, buena fe y trato digno establecidos por la normativa de defensa del consumidor. Responsabilidad para las tres empresas. Entonces, ¿qué resuelve? La resolución atribuyó responsabilidad solidaria a la empresa Actual S.A., a Vía S.R.L. y a Sislo S.R.L., además de reconocer una reparación por daño extrapatrimonial. El fallo aplicó una sanción por daño punitivo a las tres compañías. Por otra parte, Actual S.A. y Vía S.R.L. fueron obligadas a rectificar o eliminar cualquier registro en el que aquella deuda continuara apareciendo como pendiente. También deberán emitir el correspondiente libre deuda y abstenerse de realizar nuevas gestiones de cobro por esa obligación. De esta manera, una deuda que había sido cancelada en el 2020 y que volvió a ser reclamada 4 años después terminó generando responsabilidad a las tres empresas involucradas en una cadena de gestión y cobranza, después de que la justicia considerara que el método utilizado había superado los límites de una gestión de legítimo cobro. Bueno, ahí está, ¿no? Pero te hacen pasar por este brete, ¿no? Te hacen pasar, tener que volver a presentar los comprobantes, ir a la justicia, ir a la defensa del consumidor. Lo que no me quedó claro porque parece que faltó, si aparte ahora las empresas tuvieron que resarcir por estos daños a la mujer, ¿no? Porque, a ver, me hiciste gastar, tuve que movilizarme, perdí tiempo, días de trabajo, metiste en un montón de conflictos a toda mi familia, le generaste tensión, estrés, en fin, un montón de cuestiones. Me hubiese gustado que en algún punto diga, y las empresas le tienen que pagar ahora a la mujer, y ahí hubiese sido algo fantástico, porque también, para que sirva como ejemplo, porque ahí vuelvo a repetir, no es que a vos no te aparece y a vos te figura, si ya la deuda fue cancelada, aunque siempre pasa lo mismo, da la sensación que siempre para los poderosos, el que tiene más poder en las dos partes, ese que siempre se equivoca siempre a favor de ellos, ¿no? Vos siempre sos deudor, vos siempre tenés que estar demostrando, vos siempre sos el que está en falta. Bueno, acá un poco la justicia, en este caso de Río Negro, planteó, ¿no?, o puso las cosas en orden y por lo menos liberó a esta familia, o por lo menos a esta mujer, del hostigamiento de estas empresas que hacen cualquier cosa con tal de cobrar unos mangos.

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9 de la mañana, 58 minutos, buena música sonando en la radio que te hace bien, que de eso se trata, ¿no? Que estés bien de ánimo, bien en el corazón, ¿no? A pesar de un poco la realidad que nos toca atravesar. Para acompañar esta buena música, 16 grados 3 la temperatura actual en la Ciudad Autónoma de Buenos Aires, la máxima 22. Para mí, si ya a esta hora, casi las 10 de la mañana, tenemos casi 16 grados y medio, para mí hoy los pasamos un poco, los 22, ¿eh? No digo que nos vamos a 25, pero 23 por ahí se estiran un poco, como en el Envido, se estiran un poco. Y podamos disfrutar de una jornada maravillosa. Amigos y amigas, en los controles Vania de Cayo, haciéndonos compañía, disfrutando de buena música, que es la que comparte y pasa ella al aire. Mi nombre es Gastón Salaverry, es un placer enorme hacerles compañía y disfrutar con ustedes cada mañana aquí en la 105.9, en la radio que te hace bien. Que tengas un excelente día, que Dios te sorprenda, te bendiga grandemente. Si todavía vos decís, che, la verdad que yo no sé si, o tengo dudas, mira, yo te planteo algo. Yo sé que Él está golpeando la puerta de tu corazón y quiere entrar en tu vida, transformar y cambiar tu realidad. Así que déjalo pasar y vas a ver cómo las cosas cambian. Pero bueno, ahí tenés que abrir la puerta a vos, que sos el que está adentro de tu corazón. Déjalo pasar a Jesús, a tu alma, déjalo pasar a tu corazón y vas a ver cómo las cosas cambian. No te...

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0: la fe camina entre la multitud. Jesús camina entre la multitud.
1: Pero los discípulos y las discípulas, los que estaban al lado de Jesús, querían saber y le preguntaban: Señor, ¿qué quisiste decir con esto? Nosotros no entendemos. Esta es la actitud que cambia la historia. Es una cuestión de actitud. Vas a ver milagros, vas a ver maravillas, vas a ver la mano de Dios, vas a ver todo lo que Dios ha dicho y prometido. Sí, porque estás interesada, interesado en lo que Dios te dijo. Es una cuestión de actitud.
2: Muy, pero muy, muy buena mañana. Aquí estamos, sabiendo que el Espíritu Santo está, que está haciendo lo nuevo. Así comienza este programa que se llama Cuestión de Actitud. Mi nombre es Dora Volpe, te acompañamos acá con todo, con todo, con todo, sabiendo que Dios está y hace todo nuevo. 1140-792402. 1140-792402. Música de vida y enseguida volvemos en Cuestión de Actitud.

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2: Buenas noches, buenas tardes. No importa dónde te encuentres, mi nombre es Lara. Y hoy les vengo a compartir una palabra, ¿no?, que los habló el pastor Guillermo, que queda en el libro de Salmos, Salmo 9, versículo 1, y dice así: Oh Señor, quiero alabarte con todo mi corazón y contar tus muchas maravillas. En esta palabra habla de alabar a Jehová, ¿no?, de alabar al Señor, no importa las circunstancias que vos tengas, el temor, ¿no?, el miedo, alabale al Señor, ¿no?, entregale toda dificultad, todo tu miedo, toda tu desconfianza, todo a Él, porque Él pone tu roca firme sobre tu vida. Y hoy te vengo a decirte que Dios te ama, es paz, luz y esperanza para tu vida y para tu porvenir. Te invito a que lo creas, ¿no?, y que te guardes esta palabra sobre la palma de tu mano, y sobre que cada día vos estés pensando en qué hizo Dios por tu vida, ¿no? Y estas palabras son las que te ayudan a crecer cada día y a desarrollar cada día, y que cada gloria y en cada alabanza que vos tengas, en cada dificultad, hoy te la entrega Jesús a vos. Y ahora te invito a que lo creas y que podamos tener una semana hermosa, llena de milagros y llena de provisiones para tu vida. Amén. Ahora te invito a que lo creas y te invito a que hagamos una oración cortita, pero entregarle a Dios toda la dificultad y toda la necesidad que vos tengas. Padre, en el nombre de Jesús, delante de tu presencia, hoy te entrego la vida de mi hermano, la vida de mi hermana que está escuchando esta palabra, este devocional, en el nombre de Jesús, Señor, que ellos puedan alabarte, glorificar tu nombre cada día y estar en cada pensamiento, cada día de tu alma. Espíritu Santo, te entregamos cada dificultad y cada dificultad que vos tengas sobre tu vida, hoy te la entregamos en el nombre de Jesús. Te zarpamos todo dolor de espíritu del diablo y diabólico, Señor, en el nombre de Jesús, Señor, que cada día pongamos seguir creciendo cada vez más como iglesia y como hijos tuyos, Señor. En el nombre de Jesús, te desatamos todo pensamiento de yugo y de ligadura. En el nombre de Jesús, porque tu paz y tu esperanza es carne viva para nuestras vidas. En el nombre de Jesús, Señor, te damos gracias porque vos sos la paz, son la misericordia de cada día. En el nombre de Jesús, cubrimos al pastor Guillermo y a todo el cuerpo pastoral. En el nombre de Jesús, desatamos todo pensamiento de yugo, de cautivación y desmotivación, Señor. En el nombre de Jesús, Señor. Espíritu Santo, te damos la gracia y la sabiduría para cada día, Señor, de nuestras vidas. En el nombre de Jesús, amén. Amén y amén. Que Dios te bendiga, te guarde y te llene de milagros. Que Dios te bendiga.

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seguimos acompañándote después de este hermoso devocional aquí en parquevida.com, en FM 105.9 de tu dial, como también aquí en YouTube, que saludamos a todos nuestros amigos a través de YouTube. Radio Parque Vida te acompaña y está junto a vos en esta hermosa mañana donde Dios quiere hacer un milagro sobre tu vida. 1140-7924-02 es la línea de los milagros para comunicarse aquí con nosotros en la radio que nos acompaña, la radio que nos hace bien, la radio que está junto a vos acompañándonos con música de vida, con libertad, con alegría, sabiendo que el Espíritu Santo hace todo lo nuevo sobre tu vida y sobre mi vida. Tiempo de levantarnos, tiempo de florecer. Quizá te pasó algo, te pasó esto, lo otro, te peleaste, te enojaste, lloraste. Quizá dijiste, no sé qué hacer porque hoy no tengo... Dale, que el Espíritu Santo te quiere sorprender y quiere darte lo nuevo que tiene para tu vida. Quiere darte lo nuevo que tiene para tu corazón. Quiere que vos te comiences a alegrar, que vos te comiences a gozar, que vos comiences a saber que el Espíritu Santo está con vos y conmigo. Que el Espíritu Santo hace lo nuevo para vos y para mí. Que el Espíritu Santo quiere sorprenderte, que el Espíritu Santo quiere mostrarte que su amor y su misericordia te acompañan todos los días de tu vida. Así que a creer, porque al que cree, todo le es posible. Al que se levanta con fe, con autoridad, qué bueno que es esto. Al que se levanta, que dice, hoy decido salir de lo que me estaba pasando, porque sé que Dios hace lo nuevo sobre mi vida. Hoy decido moverme en fe, moverme en libertad, sabiendo que Dios quiere que me alegre, que Dios quiere que me goce. Hoy leí a la mañana la palabra de Dios donde realmente nos habla de gozarnos, de alegrarnos, de seguir el bien y la misericordia, de realmente seguir el bien y la misericordia, la justicia de Dios, lo que el Espíritu Santo te dice, que el que le da al pobre no tendrá falta de ningún bien, que el que le da al pobre no va a ser pobre, sino que Dios lo va a bendecir. Qué bueno que nuestro corazón comienza a estar donde el Espíritu Santo está. Él se ocupa de darnos todas las cosas, porque está con vos y conmigo. Él se ocupa de bendecirte, se ocupa de hacer las células nuevas, se ocupa de sanarte, de poner la sangre nueva, de poner todo lo nuevo que estás esperando. Él se ocupa de prosperarte, Él se ocupa de que lleguen los regalos, los tesoros del cielo, aún la casa, como contábamos el testimonio de Rubencito. Sabes que estábamos en el culto de Ciudadela, saludamos a todos nuestros amados amigos de Ciudadela y de San Justo y de todos los lugares donde están con el Centro Cristiano Nueva Vida y escuchando la radio, y contamos... Hay más de 7 casas que el Espíritu Santo le regaló a la gente. Hablando con uno, con otro, con otro, con otro, nos ponemos a contar, hay más de 7 personas que recibieron su casa de regalo. ¿Por qué no la recibirla yo? Y tengo una amada amiga en San Justo que dice, recibid la casa que Dios te da de regalo. ¿Por qué no recibirla? ¿Por qué no recibirla? Y porque muchas veces no creemos. Nos atamos a esa resignación, nos atamos a la escasez, nos atamos al dolor y no pensamos y no creemos y no recibimos que lo que Dios nos prometió, Dios lo cumple. El que hace el bien, Dios se ocupa de nosotros. Dale, levántate, resplandece ahí con todo, porque el Espíritu Santo hace lo nuevo. Mirá lo que le pasó a Rubén Moreno, ¿eh? ¿Le regalaron? No le regalaron. Pagan como una jubilación por mes, gente. En San Telmo, a una cuadra de la estación de subte y del Metrobús. ¿Quién es ese? El Espíritu Santo. Que te digan, vos me pagás esta casa como podés por mes, como si me pagaras una jubilación. ¿Qué te está diciendo Dios? Yo me ocupo del asunto y estoy en el asunto. Es tiempo de
te cuesta una pensión, lamentablemente, una jubilación, es menos que un alquiler, ¿no? Estamos en un momento del país donde se está viviendo todo esto, pero la iglesia se levanta poderosa, la iglesia se levanta con poder, con autoridad, sabiendo que el Espíritu Santo hace milagros, sabiendo que Dios me da la casa, que Dios me da lo que estoy esperando, que Dios te da el coche, que Dios te da el trabajo, que Dios te da el alimento, porque vos y yo decidimos levantarnos en fe y creer. Al que cree, todo le es posible. Al que cree, en esta mañana nos levantamos con gloria y con poder y recibimos todo lo que Él tiene para nosotros. 1140-792402, 1140-792402, la línea del contestador para comunicarte con nosotros en la mañana de la radio, con risa, con alegría, con autoridad. ¿Estás pasando algo? Comunícate para que estemos orando junto a vos. Le mandamos un saludo a Dorita de Flores, a nuestra amada Eva, que hace mucho que no nos visita, a Catalina, que hace mucho que no nos saludamos, que no nos encontramos, a Miguelito, de Parque Patricios, el quemero de Parque Patricios, a Enzo. Hola, Enzo, buena mañana para vos, para todos los que están escuchando. Mañana de vida, mañana de libertad y mañana de creer, porque al que cree, todo le es posible. Vamos a música de vida y ya volvemos.

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seguimos acompañándote en esta hermosa mañana de la radio de libertad, de vida, donde el Espíritu Santo hace todo nuevo en cada uno de nosotros y se glorifica con poder, con autoridad. Y es lo lindo, ¿no es cierto? Es lo lindo que el Espíritu Santo esté, es lo lindo que el Espíritu Santo haga milagros, que es lo lindo el saber que Dios tiene lo nuevo para tu vida y para mi vida, y que depende de cada uno de nosotros el creer, el saber que Dios está, el saber que Dios hace lo nuevo, el creer que Dios hace lo nuevo. Depende de mí, depende de mí. Dios quiere al que cree. Todo le es posible. Al que cree, todo le es posible soñar, le es posible avanzar, le es posible alcanzar sus metas, sus sueños. Tenemos a Teresa en Fuerte Apache, donde ella alquilaba. El Señor partió con el Señor y le dejó, teniendo hijos y todo, le dejó a algunos inquilinos las propiedades de regalo. Se las dejó de regalo. Entonces, no hay imposible para Dios. Vos por ahí me decís, yo no tengo plata, yo no puedo. Como cuando contamos acá el testimonio de Rubén Moreno, que salió al aire, que estuvo con nosotros y va a venir en vivo, donde él creyó, donde vivió en toda la pandemia sin pagar el alquiler.

posible. Cuando vos te animás a soñar, cuando vos te animás a dejar que el Espíritu Santo lo haga, a dejar que el Espíritu Santo te dé tu empresa, todo lo que estás esperando, que Él te dé los regalos y las maravillas, la misericordia de Dios esté con vos todos los días de tu vida. El bien y la misericordia nos siguen a nosotros todos los días de nuestra vida. A creer, porque al que cree todo le es posible, alegrarnos con todo, porque Dios está, porque Dios hace lo nuevo en vos y en mí. Por eso es tiempo de soñar, es tiempo de proyectarnos en fe, es tiempo de ser justos, de ser misericordiosos, que es lo que Dios quiere, y Dios se ocupa de cada uno de nosotros. Por eso nos dice lo que nos habíamos marcado: canten y alégrense los que están a favor de mi justa causa. Digan siempre: sea exaltado Jehová, que ama la paz de su siervo. Y Dios quiere que vivas en paz. Dios quiere que practiques su justicia. Dios quiere que hagas el bien. Que el bien y la misericordia te sigan todos los días de tu vida. Y Él te va a dar con Él juntamente todas las cosas. ¿Qué tenés que hacer vos? Alegrarte, gozarte, saber que el milagro llega, saber que el milagro viene, saber que el milagro de Dios está para tu vida. No hay imposible para vos. No dependemos de lo que tenemos, de lo que se vive, de la situación que se está pasando, que es muy fuerte. No dependemos de eso. Dependemos de los milagros del Espíritu Santo. Porque al que cree, todo le es posible. Dependemos de la autoridad del Espíritu Santo. La iglesia es la que está en las calles. La iglesia es la que tiene autoridad. El diablo está limitado a vos y a mí, porque Cristo está con nosotros. Y a los hijos de Dios no los puede tocar, pero sí practicamos el bien y la misericordia, y clamamos para que la justicia de Dios venga. Miramos al necesitado. Señor, mira la gente que sufre, mira la gente que llora, mira la gente que no tiene trabajo, que no tiene esperanza, y realmente dales todo. Como Dios le dio a estas 7 personas sus casas, también la recibo para mi vida. ¿Vos la recibís para tu vida? Claro que sí. Alegrate, gozate en Dios, porque Él es el que está haciendo todo nuevo. 1140-792402. 1140-792402 es la línea de los milagros, la línea de vida, donde tenés que llamar para pedir oración si querés, porque oramos por vos. Donde tenés que llamar para contar testimonio, donde tenés que llamar para pedirnos una canción. Qué lindo el saber que Dios está con vos eternamente y por siempre, para siempre, porque Él hace milagros, maravillas y señales. Digan siempre: sea exaltado Jehová, que ama la paz de su siervo. Señor, vos me das paz y vos guardás mi vida en paz y en libertad hacia lo que vos tenés para mi vida, porque Dios es el que lo hace posible. Dios te hace las células nuevas, toda la lo que estás necesitando, te provee los alimentos, el Espíritu Santo lo hace. No dependemos de lo que está pasando, porque el Espíritu Santo hace sobre tu vida y sobre mi vida milagros, maravillas y poder. Música de vida, y a creer, porque al que cree, todo le es posible.

0: Empezamos la mañana poniéndole mucha actitud. 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

0: Seguimos acompañándote acá en Parque Vida, cuestión de actitud, preparándonos para que llegue Norma. Pero queríamos que vos escuches ahora, ¿cómo se organizan los gansos para vivir? Y qué bueno para nosotros para tomar ejemplo, ¿no es cierto? Dale, lo escuchamos y lo compartimos. Está muy lindo, ¿eh?
1: La próxima temporada, cuando veas los gansos emigrar dirigiéndose hacia un lugar más cálido para pasar el invierno, fíjate que vuelan en forma de V corta. Tal vez te interese saber el por qué lo hacen en esa forma. Lo hacen porque al batir sus alas, cada pájaro produce un movimiento en el aire que ayuda al pájaro que va detrás de él. Volando en V, la bandada de gansos aumenta por lo menos un 71% más su poder de vuelo, en comparación con un pájaro que vuela solo. Las personas que comparten una dirección común y tienen sentido de comunidad pueden llegar a cumplir sus objetivos más fácil y rápidamente, porque ayudándonos entre nosotros, los logros son mejores. Cada vez que un ganso sale de la formación, siente inmediatamente la resistencia del aire. Se da cuenta de la dificultad de hacerlo solo y rápidamente vuelve a la formación para beneficiarse del compañero que va adelante. Si nos unimos y nos mantenemos junto a aquellos que van en nuestra misma dirección, el esfuerzo será menor. Será más sencillo y más placentero alcanzar las metas. Cuando el líder de los gansos se cansa, se pasa a uno de los lugares de atrás y otro ganso toma su lugar. Los hombres obtenemos mejores resultados si nos apoyamos en los momentos duros, si nos respetamos mutuamente, en todo momento, compartiendo los problemas y los trabajos más difíciles. Los gansos que van atrás graznan para alentar a los que van adelante a mantener la velocidad. Una palabra de aliento a tiempo ayuda, da fuerza, motiva, produce el mejor de los beneficios. Finalmente, cuando un ganso se enferma o cae herido por un disparo, otros dos gansos salen de la formación y lo siguen para apoyarlo y protegerlo. Si nos mantenemos uno al lado del otro, apoyándonos y acompañándonos, si hacemos realidad el espíritu de equipo, si pese a las diferencias podemos conformar un grupo humano para afrontar todo tipo de situaciones, si entendemos el verdadero valor de la amistad, si somos conscientes del sentimiento de compartir, la vida será más simple y el vuelo de los años más placentero.
0: Qué lindo porque es lo que Jesús nos enseña, a mirar al uno y al otro, a ponernos a ver que tiene un zapato distinto, a ver qué le pasa al que está en la calle, a ver qué le pasa al que está al lado mío, a ver por qué el jubilado está así, por qué está así, qué está pasando en esta situación. Y qué bueno, ¿no?, el ver cómo los gansos se acompañan. Y qué bueno que cada uno de nosotros podamos también un poquitito empezar a ser como los gansos

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Qué bueno, abre la brecha, punta de lanza, abre la brecha sobre tus muros. Qué bueno, ¿no? El no detenernos. Qué bueno el no detenernos ante las circunstancias que nos están tocando vivir, ante lo que está pasando en tu vida. Viste que estaba viendo, ¿no? Que hay distintos tipos de personas, de personalidades, ¿no es cierto? Que ante, vos tenés personas que ante una situación difícil se vuelven a resetear, como recién la computadora, y dicen, voy a empezar de nuevo, no me voy a detener, ¿no? Que ante, tienen una capacidad realmente grande que los ayuda a superar contratiempos, a superar obstáculos, a ver las dificultades de una óptica completamente distinta, ¿no? Y qué bueno que eso puede estar en nosotros, porque la Biblia vos te dice, ¿no? Esto se encuentra bien claro en inteligencia emocional, ¿no? Esto es aparte. Cuando uno puede tomar el dominio de las situaciones que está pasando, de lo que está viviendo, verlo en forma, pararte del lado de afuera, ¿no? En otro zapato. Algo que hablábamos, ¿no? Ponerte en otro zapato, entender que Barbie no tiene el mismo zapato que yo. Yo no le voy a, no me puedo poner en el zapato de Barbie porque mi pie no va a ser el mismo pie que Barbie. El número no va a ser el mismo número de Barbie. Pero sí voy a entender que el zapato que esto es importantísimo, que el zapato que Barbie tiene lo tengo que mirar distinto, que es el zapato de Barbie. ¿Y qué le pasa a Barbie con ese zapato? ¿Qué le pasa a Barbie con esto que está viviendo, con esto que le está pasando? Entonces, cuando uno puede superar esas cosas, ¿no es cierto? Entregarle a Dios lo que está viviendo, lo que está pasando, pero verlo desde fondo, desde forma distinta. ¿Qué tal si vos te parás desde el lado de afuera o echando, como te dice la palabra, toda ansiedad sobre Él, porque Él tiene cuidado de tu vida? Toda ansiedad, Señor, hoy me siento ansioso, hoy me siento triste, hoy no tengo fuerzas, hoy esto que pasó en mi vida me estuvo dañando y no me dejó ver y no me dejó avanzar, para salir de esa situación, para empezar a ver más allá de todo, por encima. ¿Vieron como el águila, que el águila vuela por encima de las tormentas? Vuela por encima de las tormentas y las atraviesa, no se queda abajo. No se queda con un vuelo bajo y no se queda mirando desde abajo, porque si ves desde abajo vas a empezar a ver, llueve un montón, no puedo, esto me va a derrumbar, esto me va a tirar, de esto yo no voy a salir. Si llueve mucho y yo estoy dentro de esa tormenta y no me levanto el vuelo un poquitito más arriba, en vez de ver lo que el Espíritu Santo me quiere mostrar para superar, para atravesar, para alcanzar, para salir, si yo lo empiezo a ver distinto, voy a vivir distinto, porque voy a empezar a vivir en la fe, ¿no? Hablábamos con Fabia acerca de la vida de Moisés, de las situaciones tremendas que pasó en su vida. Fue puesto en un Moisés, fue él estaba con el faraón, estuvo en el palacio, tenía todo lo que quería, era el hijo, el nieto, lo que vos quieras del faraón, estaba ahí en el reino, ¿no? Y cómo Dios fue trabajando con él para cumplir el propósito que Dios tenía sobre su vida. Y quizás vos decís, esto que estoy viviendo, pensás que esta enfermedad que estabas teniendo era para muerte. No, es para ver la gloria de Dios. Empecé a verla desde otra óptica, como el águila, por arriba de la tormenta. Quizá lo que no estás viendo es que estás teniendo una situación económica que no sabías cómo salir, que no sabías cómo hacer, y esto es para que puedas ver que Dios hace un milagro, que Dios te trae la abundancia, que Dios te trae el regalo, que Dios te trae el sueldo, que Dios pone en tu cuenta plata, porque lo hace el Espíritu Santo. Como te contaba, 7 casas recibieron de milagro. ¿Qué imposible hay para Dios? Pero ¿quién tiene que cambiar? Yo.
¿Quién tiene que empezar a ver todo distinto? Yo. ¿Quién tiene que salir de la queja, de la tristeza, del dolor, de la resignación, de lo que no me deja ver, de pensar qué pobrecita que soy con todo lo que me está pasando? Yo tengo que ponerme y volar en alto como las águilas. A veces no nos damos cuenta y pensamos en la plata, en la plata, en la plata. Y yo si tengo plata hago esto. Yo escucho a mucha gente que habla de plata, plata, plata. ¿Y de qué te sirve? Si recién estábamos leyendo el Salmo 52. No te sirve de nada, perece. ¡De nada! Te da el Espíritu Santo. Probá el Espíritu Santo. Probá cómo lo sacó a Pedro de la cárcel. Cómo lo sacó a Pablo y a Silas de la cárcel. Cómo resucitó a Jesús. Lo hizo a caminar a Pedro sobre el mar. ¿Cuántas cosas hace el Señor? ¿Por qué seguir enlutado por la opresión del enemigo? ¿Por qué seguir mirando la plata, la plata, la plata? ¿De qué te sirve? De nada. La plata te la da Dios, porque Él lo hace. Hay que empezar a despegarnos un poquito del yo, de nosotros, y empezar a dejar que el Espíritu Santo haga lo que quiere sobre cada uno de nosotros. Lo que el Espíritu Santo quiere hacer sobre tu vida, porque es grande, deja que el Espíritu Santo te maraville, deja que el Espíritu Santo te sorprenda, te moldee, que haga lo que quiere con mi vida, con tu vida. Ahí, aprendiéndonos a esconder en la roca. Aprendiendo, si yo tuviera, na, na, na, na, na, na, na. Hay una canción de Sandra Mianovi, bueno, si yo pudiera, ¿no es cierto? Si uno pudiera, y uno si pudiera, el tango Gardel y Lepera ya pasó, es lindo el tango, pero uno dice, si yo pudiera, y si esto, y si yo tuviera, qué sé yo, $30,000 hago esto, esto, esto, loco. Si yo tuviera $1,000,000 hago esto, Deja que haga el Espíritu Santo, no calcules. Ponete ahí en el otro lugar, sabiendo que Dios se ocupa de tus zapatos, porque ve que tu zapato te está quedando incómodo, ve que por ahí no está llegando, ve que por ahí algo necesitamos. Y qué lindo que Él viene para enjugar nuestro corazón y decirnos que nos ama. Y decirnos que nos ama, ¿no? Yo he venido, como dice Rabito, a dar vida. Yo he venido a dar luz. Hoy quiero llenar tu alma de alegría. El Espíritu Santo viene para darte alegría. Hoy viene para darte y mostrarte que Él está. Hoy viene para mostrarte que el milagro lo hace Él. Que no dependemos ni de la plata, ni de la no plata, ni de lo que dijo la doctora, ni de lo que nos dijo. Dependemos del poder del Espíritu Santo, que es el que es el milagro sobre nosotros. Donde nos trae gozo, alegría, y donde nos hace ser ese olivo verde siempre, no un día, y en tierra seca, en tierra seca, y en tierra muerta, en tierra muerta, y en tierra demasiado húmeda que se pudrió, en tierra húmeda que se pudrió, porque el olivo siempre florece. Qué bueno que vos y yo podamos florecer. Vamos a música de, escuchamos para vos y para mí, ¿eh? En un momento feo lo conocimos a Dios. ¡Ay, cuánto nos encontrábamos solos dentro de un agujero! El mío también estaba recontra destruido. La soledad, y fue triste la soledad, pero fue tan grande el murqué que tuvo por vos y por mí, porque nos ama. Cambió todo, todo, todo. Siente paz mi corazón, porque aquel viejo pasado se borró. Y decirle a Dios, alegra mi vida, Señor. Poné una sonrisa en mi vida. Sana mis heridas, Padre bueno. Alegra mi vida, Señor. Alegra mi vida. Contigo segura estoy.
De noche y de día, decíselo a Dios, alegra mi vida, dame ganas de vivir, renuncio a la tristeza, renuncio a la amargura, renuncio al dolor, renuncio a la derrota, renuncio a lo que no me deja ver, que mi vida tiene que ser llena del Espíritu Santo, estar alegre y gozosa, porque el Espíritu Santo hace lo nuevo. Qué lindo, ¿no? Quiero darte gracias. ¿Por qué le das gracias a Dios? 1140792402. ¿Por qué le agradeces a Marcelito Silva? A ver, ¿por qué le agradeces hoy a Dios? Ay, qué lindo, por el creer en ti es una garantía, Padre. A ver, Claudio, ¿por qué? Andalucías pasarán los años y van, pasamos a todos. Muchos desengaños, ¿quién no tuvo desengaños? Pero Dios te sana el corazón. No me dejaban transpirar, pues todo mi pascorro se libró. Y ahora todos juntos, alegra mi vida, Señor, alegra mi vida. Te entrego mi corazón, sana. Pedile a Dios que te sane la sed. Deja el pasado, deja la tristeza, deja la plata, deja de hablar de plata, deja de hablar de lo que te falta. Comienza a hablar de lo que el Espíritu Santo te da. Te da la unción para que los enfermos sean sanos. Te da el dinero que necesitas. Confía que el Espíritu Santo hace todo nuevo. Sana tus heridas y te hace volver a empezar. 1140-792402. Ahí, ¿en qué te dio alegría Dios? La escuchamos de nuevo sin que la cantemos nosotros. A Rabito, alegra.

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0: Seguimos acompañándote en esta hermosa mañana, aquí en Cuestión de Actitud. Aquí te acompañamos sabiendo que Dios está y que el Espíritu Santo tiene lo nuevo. ¡Qué bueno escuchar a Norma y tener a Norma con nosotros! ¡Qué bueno saber que Dios tiene palabra para vos y para mí y que nunca nos deja!
1: Y este es un tiempo que el enemigo y todo, la situación, todo, te lleva a encerrarte y llenarte de temor. Por eso que Jesús se le aparece a ellos y le dice, paz, paz, le dijo. Ellos no podían creer que estuviera él ahí. Y él está ahí, está hoy acá, está con tu vida, está en tu casa, está en tu trabajo, está en tu temor, está en las malas noticias, pero él está. Ellos atemorizados. ¿Por qué? Porque estamos viviendo eso. Sin embargo, él se presenta y le dice, paz, yo estoy. Amén. Él está. Y yo veía, viste, con Josué, ¿no? Ya Moisés no estaba ahí. Y Josué, porque más que nada Josué era militante, era militar, era de la pelea. Moisés era la palabra y la oración y el fortalecer, y él iba a la guerra. Y vos sabés que Jesús le dice, porque yo lo tomo así, ¿no? Le habla a Dios y le dice, como estuve con Moisés, yo estoy con vos.
2: Amén.
1: ¿Qué le pide? Pero guarda la palabra. Guarda la palabra para este tiempo. Anota lo que Dios te dice. Vos sabés que estaba charlando con una hermana de España. Ella se estaba haciendo un estudio, una tomografía. Me lo comentó, me dijo, ay, Norma, te lo tengo que decir, una gitana hermosa. Y me dice que Dios le dijo que escribiera todo lo que él está diciendo. Escribí lo que Dios te dice, escribí la palabra. Porque es tiempo de buscar la palabra, decir, no, si me dijo esto. ¿Tenés vos promesas que te dijo para volverlas a buscar, Dora?
2: Amén, amén y amén. ¿Sabes qué era que estás diciendo? Me acuerdo cuando Cata tuvo COVID, ¿no? Uh-huh. Y yo no había vacunas, o sea, tenía miedo al principio. Y en un momento me dice, ¿querés que me vaya a un hospital? No. Entonces, ¿qué hice? Ella se quedó en la pieza, yo en el comedor, le alcanzaba todo lo que tenía que hacer, pero todos los días me anotaba qué palabra, ahora que dice así, me daba Dios para cada día. Donde no temas todos los días.
1: ¿Vos sabés?

0: este tiempo, ¿de dónde te sacó? Y que él está asustado a los discípulos, encerrados, perseguidos. Su maestro ya no estaba. Su maestro había resucitado. Y entra y le dice, paz a vosotros. Y hoy te decimos con Dora, paz. En el temor, paz. Él sabe todo lo que vivís, él sabe lo que te pasa. Y él está.
1: Amén.
0: Lo que pide que le creas y confíes en él. Así que qué lindo, ¿no? Y después los envió. Que después es la otra parte para charlar.
1: Que nos envía. Y no nos podemos quedar.
0: ¿Y cómo nos envía?
1: Amén.
0: Si no tenés el Espíritu Santo, no te muevas.
1: No.
0: Él sopló vida. El Espíritu Santo es el que te guía, te acompaña, te habla. Te da revelación. Te da discernimiento. Esto es malo y esto es bueno. Es lo que más necesitamos. Entonces comenzamos no al temor. Él está con nosotros. Paz.
1: Paz.
0: Y llénate del Espíritu Santo.
1: Qué lindo.
0: No te muevas, le dijo. Así le dijo a los discípulos. Sin ser llenos del Espíritu Santo.
1: Gloria a Dios.
0: Tenemos todo, Dora.
1: Todo.
0: Y no quiere decir que no vivamos la aflicción, vivamos lo que se está viviendo. Y aún vienen mayores peligros. Y uno de ellos es, cuidado, que el amor se va a enfriar. Eso es tremendo. Sacate todos los argumentos que el enemigo... Y vos vas a volver, y vos mira esto, y vos... No, él te dice, yo te estoy esperando. Como el hijo pródigo. El hermano celoso. Yo que hago todo. Pero la misericordia de Dios es diferente.
1: Qué tremendo eso, ¿no? El hermano, ¿cuántas veces se escuchas personas? Yo que hago esto y soy lo otro. Y esto y te pones, te etiquetas, haces esto, haces lo otro... Y lo dijo Norma, pero la misericordia es diferente.
0: Sí.
1: No es lo que haces, la misericordia.
0: Porque la ley, ¿no? Estamos tocando otros temas igual. En la ley, el hombre tenía que hacer lo que tenía que hacer para que entraras dentro del pacto de ley. Y el hombre no pudo cumplirlo. Por eso Jesús vino y lo cumplió él.
1: Amén.
0: Esta es la ley del amor. Él dijo, ellos no pueden, pero yo lo voy a hacer por ellos. Entonces, Él fue a la cruz por nosotros, Él pagó el precio por nosotros. Él nos perdona.
1: Amén.
0: Tenemos que entender lo del perdón también. Otro tema.
1: Y recibirlo.
0: Recibirlo y perdonar. La nueva creación puede perdonar en Amén. Cristo. ¿Por qué? Porque ahora las cosas viejas, aunque te hayan dolido, lo que hayan hecho quedó en el pasado.
1: Ya está.
0: Él hace todo nuevo.
1: Ya está.
0: Mira, un corazón nuevo necesitamos, ¿eh?
1: Si no, no vemos a Dios.
0: Y yo digo, Dora, lo que se te pegó aún ayer, ¿te lo sacaste ya hoy?
1: Ya está. ¿Para qué lo quiero? ¿Para qué lo querés?
0: Entonces, sacudí el polvo de tus pies hoy.
1: Pero me enojé, Norma.
0: ¿Te enojaste?
1: Sí.
0: ¿Pero qué hiciste cuando te fuiste a acostar? ¿Te lo sacaste?
1: No, seguí enojada. Y dormí pensando en todo eso que me hicieron.
0: Peor para hoy, porque más bronca tendrás. Porque se hace más grave al otro día.
1: Es verdad. No se ponga el sol sobre vuestro enojo.
0: Claro, paz a vosotros.
1: Paz.
0: Paz, nuevo tiempo. El pacto renovado, así como la Santa Cena. Vos no podés perder una Santa Cena. Pacto renovado. Vení a buscar y renovar el pacto. Y otra cosa, ya no es por la ley. Porque por la ley el hombre no lo pudo cumplir.
1: Amén.
0: Por Jesús lo cumplió por nosotros.
1: Amén. Gloria a Dios.
0: Así que paz a vosotros.
1: Paz a vosotros. Paz. Paz para todos.
0: Y la paz es lo que quiebra el temor.
1: Amén.
0: Él está conmigo.
1: La paz quiebra el temor. Qué bueno lo que dijiste, ¿eh? Para que lo recibamos en nuestro corazón. Porque por ahí muchas veces tenemos temor porque no tenemos paz.
0: Al no tener paz, el temor cada día es más fuerte. Más fuerte. Y de ahí es como va tapando lo que Dios quiere hacer en tu vida.
1: Amén.
0: Es un retroceso el temor. Porque te detiene.
1: Sí.
0: Cuidado.
1: Cuidado.
0: Más en este tiempo, donde ves tanta injusticia, ¿no? Pero son los mayores cosas veremos también porque son los últimos tiempos. Pero yo, Norma, esto es mío. Pero Dios también está viendo los corazones.
1: Amén.

0: Y nosotros estamos. Y vamos.
1: Y vamos con la fuerza, con la fe.
0: Mayor evangelismo. Vamos, que son los últimos tiempos. ¿Y por qué retrasa su promesa? Porque hay muchos para que sean salvos todavía. Muchos. Vayamos a ellos. Para mí esa es la clave.
1: Sí.
0: Hay que mover al el Espíritu Santo te quiere mover, no moverlo. Él dice, vamos, ¿quieren avivamiento? Bueno, fuego en tu corazón.
1: Amén.
0: Y salgamos a las calles.
1: Qué lindo.
0: Yo me acuerdo con Hernán chiquito y volvía caminando y me hacía las visitas. Y qué lindo, y en todo lugar.
1: ¿Eh? Qué hermoso.
0: Sí.
1: Eso no lo borra nada ni nadie.
0: No.
1: Esa experiencia.
0: No, es decir, Jesús te ama, punto. ¿Qué le llamo? Jesús te ama.
1: ¿Quién te? Ni para el boleto, pero te da Dios para el boleto. ¿Qué te hace?
0: Oh, no, no puedo llegar. Y yo me volvía caminando, pero ¿ve? Con esa alegría, ¿quién me la podía quitar?
1: Eso no es
0: lo que yo recibía de su amor. No me importaba
1: de acá
0: volver.
1: Caminando con los chicos chiquitos, ¿qué te importaba? Sí.
0: Nada.
1: No volvía feliz, Dios había sanado a tus hijos, Dios.
0: Pero por eso es un proceso. Y vos sabés que una intimidad, después de tantos años, porque hace 8 años ya de que fui a Francia y todo lo demás, ¿no? Y a Grecia, y a Palma de Mallorca, a París. Y yo digo, ayer dije, voy a llamar a la que compartió todo conmigo y le voy a dar gracias.
1: Qué leí.
0: Y dice, Norma, después de 7 años, ¿cómo nunca? No, no, no, es de esta manera, es diferente ahora. Tengo que volverla a decir, gracias, ¿qué pasa? Lo vivimos juntas. Y gracias por el amor de ella también hacia
1: Amén.
0: Mí. ¿Te das cuenta?
1: Que sí.
0: Pues sí, ay, pero ya pasando, no, al contrario,
1: no.
0: Recordá la bendición, lo que Dios hizo.
1: Qué lindo.
0: Así que bendecí a tu hermana, la que estuvo, la que está, decirle gracias porque estás conmigo.
1: Amén, gracias.
0: ¿O no, Dora?
1: Es que
0: a los golpes, cuando llegó los golpes.
1: ¿Eh? Es que somos familia.
0: Somos inclusivos, son inclusivos.
1: Somos familia.
0: Inclusivos.
1: Somos familia. Y qué lindo el poder ser agradecidos.
0: Pero por eso, ¿sabes qué, Dora? No estamos llenos del tema, pero el recordar. ¿Sabes qué? Lo importante que no fue las noches buenas. Fue las noches malas. Cuando todos te dejan. Pero alguien que no te deja. Jesús primero, pero después hay personas al lado tuyo que en el día malo no te juzgaron y era un proceso de Dios y que estuvieron con vos. O cuando partió Rubén. Lo que vos viviste, lo que yo viví. ¿Eh? Pero siempre hubo alguien. Y hay, y va a haber.
1: Amén.
0: Y va a haber. Capaz que está al lado tuyo y no lo ves, pero está. Bueno, basta de intimidades.
1: Qué lindo.
0: ¿Seguimos con la paz?
1: Qué lindo, qué lindo, qué lindo. Seguimos con la paz y seguimos con esto, ¿no? Abriendo esto, el corazón, y dejando que el Espíritu Santo haga lo que quiera. Y qué lindo el ser agradecido y tener paz. Lo que dijo Norma, ¿no? Ser agradecido y tener paz. Mi paso dejo, mi paso doy.
0: Y si te olvidaste de alguien que estuvo al lado tuyo, llamala, decirle gracias por el tiempo que vivimos juntos o juntas.
1: Uh-huh.
0: Eso es inclusión.
1: Eso es inclusión.
0: Eso, darle paz a tu corazón y al otro, o si no se acuerda o no, pero vos sí te acordás, para decirle, qué bueno el tiempo que pasamos juntas. Es lindo, ¿eh?
1: Es lindo.
0: Es para este momento.
1: Es para ahora. Porque el enemigo está poniendo todo lo opuesto.
0: Todo lo opuesto, pero sé que Dios está juntando.
1: Amén.
0: Aquellos leales.
1: Amén.
0: Que estuvieron y están.
1: Están.
0: Porque eso se habla de lealtad.
1: Lealtad.
0: Que falta tanto la lealtad, tanto en este tiempo, ¿no? Pero Dios quiere la lealtad.
1: Qué lindo. qué lindo es eso, ¿no?
0: Ser leal al que te llamó, al que te ama, y leal al prójimo. Eso es clave.
1: Porque es lo que nos da la felicidad también a nosotros, y estar en el Señor, enteramente.

0: Seguimos acompañándote en esta mañana, hermosa mañana de milagros, de vida, de libertad, junto a Norma. ¡Qué privilegio!
1: Ay, Dora, la paz. Sí. Mi paz os dejo, le dijo Jesús. Todos asustados. Además, yo veía también, ¿no?, los del camino de Emaús. Jesús al lado, y es para este tiempo, está al lado tuyo, no te das cuenta, porque es tanto el obrar del temor, resistencia, falta de amor, tantas cosas, que quiere también el enemigo, pero todo lo que se mueve, ¿no? Que vos estés distraído, distraída, y no veas que él está con vos.
2: ¿Con qué cosa me puedo distraer?
1: Y ahora vos escuchás en las redes, hay falta de trabajo, no sí. llegás a fin de mes, sí. ¿no? Vos ves tantas cosas, situaciones de cada vez más personas en la calle.
2: Sí.
1: Y entonces dice, mira qué te puede pasar a vos, ¿cómo te habla? ¿No te habla la mente?
2: Sí.
1: Y la mente, que ¿de ahí dónde va? A tu alma. ¿Qué está en tu alma? Los pensamientos. ¿Qué está ahí? Yo digo, la muerte espiritual, ojo, ¿no? Porque te vaya una muerte silenciosa, ¿de qué? En las emociones. Te hace quitar lo que Dios ha hecho en tu vida y que Él está para poder venir y destruir. Porque vino a robar. Yo me quedo otra vez con Jesús cuando le dijo, vio al Imperio Romano, vio la destrucción, vio la gente enferma, vio los desahuciados, porque los leprosos estaban desahuciados, no podían pasar por ningún lado. Vio a la samaritana cuando fue por ahí, donde nadie pasaba. ¡Ay! ¿Cómo vamos a pasar por ahí la samaritana? Lo que hicieron. Buscan a los ídolos, se formaron un ídolo ahí arriba, se contagiaron con otro. Así estaba todo. Él ve todo eso, y aún con la samaritana, los discípulos no querían pasar por ahí.
2: Ojo, qué tremendo.
1: Ojo.
2: Qué tremendo.
1: ¿Qué lesión le dio? La lesión del amor. Y dijo, por una persona pasó. Por una mujer pasó. Jesús ama a las mujeres, te digo.
2: Sí, obvio.
1: Bueno, lo hizo conmigo, ¿no? Dale, Norma, no te limites.
2: No
1: lo hizo
2: limites,
1: conmigo.
2: Deja de dar vuelta.
1: Entonces, dice, yo voy a pasar y me voy a quedar ahí. Pero hay que comer. ¿Sabes qué dijo? No, no, no. Vayan a comprar ustedes comida. ¿Por qué no nos despertamos? Y a lo que es vano, banal, déjalo ahí. Ay, pero yo lo veo todo por Zoom. Ay, pero yo lo veo por YouTube. Vení a buscar a tu Dios.
2: Aleluya.
1: Vení a buscarlo.
2: Aleluya.
1: Que Él te está esperando. Como le esperó a la samaritana, no te está esperando a vos ahora y te dice, parás un minuto, vamos a hablar.
2: Ay, qué lindo cuando me contaste.
1: Me contás a vos, vamos, contame lo que te pasa. Y bueno, él se acercó a ella y él le dijo que sabía toda su vida. ¿Sabes qué te dice a vos? Yo sé toda tu vida, pero quiero que me lo digas porque hay solución para tu vida.
2: Gracias, señora.
1: Pero nos detenemos en todo el obrar demoníaco y también el obrar de los demonios, que es lo que quieren. Y Jesús le dijo, miren, yo le voy a decir quién es tu enemigo, que vino a robar, matar y destruir. ¿Qué usa la gente, Y tenemos hechiceros y hechiceras por todos lados.
2: Sí.
1: Y no lo ves, Normita. Y no batallar, Normita, me dice, que se caigan los velos y entramos en la esperanza.
2: Amén.
1: Y los de camino de Emaús me dijeron, nos dijeron que había resucitado. Las mujeres otra vez nos dijeron, pero ellos iban tristes y él estaba, y sé que le dijo, corazón incrédulo.
2: Qué fuerte.
1: Ah, te va a decir eso Jesús, mira que estoy al lado tuyo, ¿cómo?
2: Y todavía seguís triste.
1: Mira que yo soy el mismo que abrió el Mar Rojo. Mira que yo soy el mismo que sana un cáncer. Mira que yo soy el mismo que cambia tu trabajo por uno mejor. ¿Y estás con las puertas cerradas? la oración. ¿Sabes que queríamos hacer algo con Claudia? De hablar, no de consejería de liberación, hablar de la oración. Es tiempo que ores, como oraba David.
2: Qué lindo.
1: Así vamos a hablar sobre la oración. ¿Estás orando? Y vos sabés lo que decirle incrédulos, tardos de corazón.
2: ¿Cuántas veces pasa que hablamos con otros y no oramos? ¿Y por qué te abates, oh alma mía?
1: Nos dice. ¿Y sabés qué? Cuidado con... Me quedo con Santiago en muchas cosas, ¿no? Y una de ellas dijo, la sabiduría humana es animal y diabólica.
2: Diabólica.
1: Ah, pero yo me lo sé todo, Dora. Sé lo que te voy a decir. Ay, pero vos... ¿Me entendés? Yo sé la palabra para decírtela, no, la palabra ejecutarla sobre tu vida, que Dios te diga, que anotes las promesas que Él tiene para vos.
2: Aleluya.
1: Hay que romper y cambios de muchas cosas. Mi paz. Gracias. Te dejo. Salite del temor.
2: Amén.
1: El temor lleva castigo.
2: Amén.
1: Y le dice, pero miren lo que le están haciendo al pueblo, ¿no? Entonces, bueno, pero vos tenés quién, el que vino a matar, robar y destruir. Yo he venido a darte vida en abundancia. Si esa vida en abundancia no está en vos, ¿a quién estás creyendo?
2: Fuerte, pero es verdad.
1: Es verdad, es para este tiempo.
2: Si no tengo esa vida, ¿a quién le estoy creyendo?
1: ¿Eso? Y me enfrío y me enojo. Y hacemos grieta.
2: ¿Me enojo con Dios o me enojo con los hombres? ¿O con los dos?
1: Con los dos.
2: Qué fuerte, ¿eh?
1: A una que dice, mira, ¿y dónde está la justicia de Dios? Pará. Él lo está viendo todo, pero sabe cuándo tiene que actuar.
2: Amén.
1: Entonces, pero hay alguien que me dijo, pero esa persona es mala.
2: Qué fuerte.
1: De otro creyente. Y yo le dije, cada uno va a dar cuenta de su propio pecado cuando estemos con Jesús. Cuidado. ¿Por qué? Porque si somos todos tan buenos,
2: ¿para
1: qué
2: existe?
1: No, ¿para qué fue Jesús?
2: Exactamente.
1: No valía la pena.
2: No vale.
1: Ay, pero yo soy tan buena.
2: Porque... Santadora, aleluya, no existe. Yo digo siempre, ¿quién no tiene miserias? Todos las tenemos, todo. Pero somos lavados por la sangre de Cristo,
1: tal cual.
2: El que me perdona.
1: Por eso entender, todos pecadores, pero llegas a Cristo y sos redimido y redimida.
2: Amén, amén.
1: Es eso. No hay otra cosa.
2: No hay otra cosa.
1: Pero yo fui a mil evangelismos, bárbaro, anda más todavía.
2: ¿Qué tiene que ver?
1: Pero no es por lo que haces.
2: No es por lo que haces.
1: Vos si lo haces, hacelo por amor al prójimo. Y pegate más a él y él te va a mostrar qué y cómo. ¿Qué y cómo?
2: ¿Y cómo? ¿Qué y cómo? Qué lindo.
1: Mira,
2: que nos quede.
1: Viste, no sé si yo te lo había contado, que yo me hablaba con una mamá de que su hijo estaba mal con cáncer acá en el gastro. Y que realmente él había sido una persona, un joven, mucha droga, mal. El enemigo también lo quiso matar con la moto. Y sabes que después cae en el hospital por el estómago y le dicen que tiene cáncer, que no se puede. Le dije a la hermana que estaba conmigo, vamos. ¿Vas? Sí, vamos. Yo estoy para ir a un hospital.
2: Qué lindo.
1: Y fuimos. ¿Vamos mañana? No. Porque yo sé que mañana hasta te lo pueden sacar del lugar. No, vamos ahora. Bueno, fuimos. La madre me decía, ay, no puede ser que usted esté acá. No lo puedo creer. No lo podía creer. Cuidado con eso también. Estamos para ir a los hospitales.
2: Cuidado.
1: Cuidado.
2: O sea, eso, cuidado, porque si la persona te dice eso, porque piensa que la gente no va al hospital. No, todos estamos dispuestos.
1: No, piensa que sos para el culto ahí.
2: Claro,
1: poder
2: nada
1: decir,
2: más.
1: No.
2: Bueno.
1: Y entramos y me dijo, ya me casé, no doy más. Quería ya dejar todo. Bueno, me pongo a orar, lo abracé y le dije, vos tenés que creer que Jesús te ama. Y sabes que se puso a llorar porque por ahí había entrado el enemigo. ¿A vos, Jesús? No. ¿A vos, Jesús? Sí.
2: Aleluya.
1: Y de desahuciado, ahora el médico no quiere hacer quimio y miles de cosas.
2: Gracias.
1: Pero voy a esto. Vos, le dije, ¿vos podés creer que Jesús te ama? Él mismo estaba enjuiciado. La sociedad te deja a un lado. Y todo cambió.
2: Todo cambió.
1: Jesús te ama. Y hoy en este día, paz a vosotros. Paz.
2: Paz.
1: Y Jesús te ama. La samaritana, ¿cómo? Ni tocarla. Jesús fue. Este es el Jesús que yo te presento hoy y cada día. Yo sé que a mí Jesús me ama. ¿A vos, Dora?
2: Me ama, es mi vida, nuestra vida es en Él. Otra cosa no somos, ni podemos ser. ¿Para qué queremos ser cosas?
1: Pero yo no doy más, ¿cómo voy a hacer con mi vida? Y Él llega al momento justo. ¿Eh? Justo. Hoy está llegando a tu vida. Vos que estás escuchando, levántate, salí de esa cama, salí del encierro, salí de la resignación, abrí las puertas de tu vida y de tu casa, salí afuera, disfruta el día y decirle gracias, porque estoy vivo, porque estoy viva y gracias porque te conocí.
2: Gracias, Señor.
1: Gracias porque te conocí. Me dice el otro día Emilia que íbamos para Ezeiza. Ay, Norma, ¿vos te gusta esa canción? Que dice, hubiera sido como un pájaro herido. Ay, qué feo.
2: Y es yo hermoso.
1: No, porque es hacia abajo. Es depre, ¿no? Ponele. Digo, pero ¿sabes qué pasa? Yo pienso siempre en la campaña que conocí a Jesús. Por eso digo, ¿qué hubiera sido de mí? Así estaba herida, dañada, depresiva y con un hijo enfermo. Entonces, ¿cómo no voy a decir gracias? Gracias por ese día. Gracias, Espíritu Santo, porque nos olvidamos que quien me hizo caer los velos, ¿quién fue?
2: Jesús.
1: ¿Quién da convicción?
2: Jesús.
1: ¿Yo puedo convencer a alguien?
2: No.
1: ¿Vos podés convencer,
2: no,
1: Dora?
2: No somos nosotros.
1: Pero el Espíritu...
2: A veces pensamos que somos nosotros, sí, la gran Dora.
1: Ojo.
2: No, cuidadito al piojo.
1: Pero el Espíritu Santo dijo, Norma.
2: Bájate del caballo, mamita.
1: Norma.
2: Bájate del caballo que te vas a estrellar,
1: Dorita. Que vos también, ¿me entendés? Saliste de la depresión y date cuenta que Jesús te está buscando.
2: Qué lindo.
1: ¿Saliste de los lugares que te metiste?
2: Saliste de los lugares. Te estoy buscando, Norma. Tengo un propósito con tu vida.
1: Sí.
2: Norma.
1: Y esa Norma que no iba ni hasta Parque Patricio ya. Decía, llego hasta el Bernascón y basta, basta.
2: ¡Qué lindo que es Dios!
1: Cuando me veo en Grecia digo, no lo pude disfrutar porque era muy fuerte.
2: ¡Qué fuerte!
1: ¿Qué no puede hacer Dora? ¿Qué no puede hacer con nosotros? Este es mi Dios.
2: Amén.
1: Es el que te presento hoy. Paz a vosotros.

Señor, reconocemos que sin ti estaríamos perdidos. Reconocemos que sin ti no tendríamos nada, oh Dios. Pero tú, por tu misericordia, nos has alcanzado y por tu gracia nos has hecho.

0: Seguimos acompañándote en esta hermosa y hermosísima mañana aquí en Radio Parque Vida junto a Norma. Qué lindo, ¿no? Paz.
1: En este día y cada día, viste, que está la canción, ¿no? De la tormenta.
0: Ay.
1: Puedo
0: tener paz en la tormenta. Fe y esperanza cuando piense que no hay.
1: Claro.
0: ¿No? Aun con tu mundo hecho pedazos, el Señor guía tus pasos.
1: Totalmente. Entonces, paz por más tormenta. Porque la situación es no cuando está todo bien, sino cuando está todo mal. Yo confío en mi Señor.
0: Gracias.
1: Y Él está conmigo.
0: ¿Te pasó?
1: ¿Eh?
0: ¿Te pasó en esos momentos decir, y vino la paz de Dios y que te dijo, Norma, tranquila? Me acuerdo situaciones, ahora ese tiempo, digo, estoy con vos, estoy en el asunto.
1: Mira, yo te digo,
0: Odora.
1: Yo siempre busco una palabra en cada situación, siempre. Yo tuve una situación muy fuerte, ¿no? Y muy íntimo. Pero lo que hice en casa, busqué a Dios, llorando, Dije, yo siempre, cuando estoy internada, yo necesito la palabra. Él me da la palabra, ya está. Yo lo sigo el proceso. Hago lo que me dice el médico. Pero yo ya tengo la palabra.
0: Aleluya.
1: Como me conoce tanto, tanto, yo estaba en casa buscando la palabra, ¿no? Y orando, clamando, que no lo podía entender, porque había quedado sola. Te hablo dentro de la iglesia, sola. ¿Por qué Dios quería eso? Para volverme solamente a Él.
0: Qué tremendo, ¿no? Porque a veces pensamos, me quedé sola, nadie se da cuenta.
1: No, voy a ir a buscar a este, voy a buscar a aquel, voy a ir a buscar al pastor, que no está mal. Ojo, está para el consejo. No, pero yo dije, por eso me sacó todo. Hubo un momento que me sacó todo de todo.
0: Y lo hace Dios.
1: Y yo tenía dos cosas. O dejaba todo o buscaba a Dios. Y entonces orando, voy a la palabra, busco y me da Jeremías. Y me dice, reprime del llanto tu voz. Jeremías 30, por ahí. Y yo le digo, es Dios, porque yo estoy sola, nadie sabe que estoy llorando. Date cuenta. Y me habla de mi debilidad o mis temores. Porque hay esperanza para tu porvenir. En el día malo, en el día de soledad, en ese día me dice, no llores porque hay esperanza para tu porvenir. Donde todos dicen, no, por ahí no es, te sacan de todo. Pero yo tenía la palabra y obedecí. Es la clave.
0: Es la clave y te sostuvo.
1: Me sostuvo.
0: Como viendo al invisible.
1: Así fue. Me sostuvo y me sostiene. Es la clave. Pero, ¿en quién te apoyas? Maldito el que confía en el hombre, dice. ¿Cómo? No, porque el hombre tiene sus cosas, la mujer, todos tenemos. ¿En quién tenés que confiar? Viste que Guillermo a veces dice eso, ¿no? No pongas expectativas en otros, porque te van a defraudar. A mí me defraudaron.
0: Es hombre.
1: Pero ¿sabes qué? Es hombre.
0: Es persona.
1: Es persona. Como yo habré defraudado. Como yo también. Si no me quedo, ay, pobrecita. No.
0: No.
1: Como yo también. Entonces, perdono, me perdono. Yo también fallo en lo que tenga que arrepentirme. Si está oculto, mostrármelo. Me limpio el corazón.
0: Gracias, Señor.
1: Y me vuelvo al Señor.
0: Aleluya.
1: Y después dice, vamos que hay otro derecho más para hacer. Vamos que hay más milagros para que veas. Vamos, Norma, hay que avanzar. Nunca te detengas. Porque el detenerte es perder. ¿Sabías eso? No es nada más detenerte. Es perder. No te detengas en este día. Ay, pero hace frío, lluvia, no tengo para pagar la luz o el gas o lo que sea. O estoy enfermo, estoy con un cáncer. Vamos, porque Él está. Ayer de alguien que se fue a hacer la tomografía, se fue a hacer un escaneo, la tienen que operar. por un cáncer de mama. Y la llama al familiar, le dice, no me lo están encontrando el tumor.
0: Gracias,
1: y buscaban,
0: señor.
1: Y buscaban y no lo encontraban.
0: Gracias, señor.
1: Pero no es que no lo pasó y lo pasa. Hizo todo y fue. Pero en el estudio escaneaban, buscaban, no lo encontraban. Estaba ahí, pero Dios estaba con ella.
0: Aleluya.
1: ¿Qué no puede hacer Jesús?
0: Que no hay imposible.
1: Y si quiere enseñarte que Él está, enfrenta las situaciones. No te escapes nunca. Enfrenta. Si no, ¿cómo vas a ver que Él está? ¿Te dejo con esto?
0: Sí, me quedo para mí, porque a veces uno, viste, que se le gusta de que se va escapando, viste, que se va para un lugar, para el otro, que te vas escapando. Y Dios está diciendo, Dora, déjate de bromar, Dora.
1: No hay que escapar, porque si no, no sabes lo que Dios puede hacer. No escapes hoy. Así vas a ver lo que Dios tiene para tu vida.
0: Amén.
1: En mi paso os dejo. Vamos con eso.
0: Amén.
1: Él está.
0: Amén.
1: El milagro está. Y no seas como el del camino de Emaús. No dijeron y lo tenés al lado. Sí, me dijeron que Jesús hace milagro. Te dijeron una verdad. Jesús hace milagro y hoy está. Y de ahí salí a la calle. Mira que hay otros que no tienen nada. Entonces también da.
0: Amén.
1: Recibo y doy.
0: Y doy.
1: Del amor de Jesús.
0: Amén.
1: No te detengas.
0: Nada.
1: ¿Te vas a levantar?
0: Amén.
1: ¿Vas a avanzar?
0: Amén.
1: ¿Vas a enfrentar la situación hoy?
0: Amén.
1: Si no, no puedes ver lo que Dios va a hacer.
0: Amén.
1: Y vamos con todo.
0: Vamos con todo. ¿Oramos?
1: Oramos.
0: Qué lindo. ¿Cómo quiere la gente esto? Tengo
1: vamos,
0: escritura,
1: que Él está y que Él nos ama, que Él no defrauda. El hombre defrauda, pero Él no defrauda.
0: Señor.
1: No lo busques en el hombre. Búscalo en Él.
0: Amén.
1: Y cuidado con las redes. Cuida lo que estás escuchando. Cuidado. Que te tiran cosas que vos las agarrás si no son para vos. Ojo con eso, ¿eh? Hay muchos teólogos,
0: sí,
1: también. Cuidado. Cuidado. Todo crisis, sí, es crisis. Últimos tiempos, principio de los... Sí, pero Él está conmigo. Me prometió que no me deja ni me abandona.
0: Mira, ahora que ha sido así de crisis, es que estábamos el martes en Ciudadela y 7 testimonios de personas a las que le regalaron casa, contamos.
1: ¿Ves?
0: En medio de la crisis. En medio de la crisis. ¿Qué no hace Dios?
1: Por eso. Entonces, en este momento... Te entregamos todas nuestras preocupaciones. Jesús, vos dijiste, venid a mí los que están trabajados y cansados. Y hoy venimos a vos, Señor, el único, el verdadero, el que dio su vida, el que su sangre nos limpia, nos perdona, que esa cruz está vacía, que vos resucitaste, que le dijiste a todos, ¿a quién buscáis? ¿A los muertos por el vivo? ¿A quién estás buscando? ¿Dónde te estás metiendo? ¿No te es suficiente, Jesús? Cuidado con el engaño. Para mí es suficiente. Todo está en Él. Y fuera de Él no quiero más nada. Abrázate a Jesús. Salí a la calle. Avanza. No te detengas. No te resignes. Porque si no, perdés el milagro. Y hoy el milagro está para tu vida. Se cerró una puerta. Él te va a abrir una mejor. Porque Jesús es amor, es vida, es esperanza, es redención, es nuevo tiempo, es victoria para tu vida. Señor, cubra todo lo que están escuchando bajo tu sangre. Lo que hoy parece muerte es para vida. ¿Qué? ¿Hay algo imposible para tu Dios? Levántate en la fe, porque es no ver nada, pero verlo a Él. Y el milagro está a la puerta. Abrimos la puerta a tu corazón y recibilo. En el nombre de Jesús, te damos gracias, Señor. A veces nos olvidamos de ser agradecidos o agradecidas. Y hoy queremos darte gracias. Gracias por tenerte. Gracias por haberte encontrado. Y cada tormenta se disipa porque estamos con vos. Amén. Amén y amén. Así sea. Y así es.
0: Amén.
1: Gloria a Dios.
0: Gloria a Dios. Aleluya.
1: Hoy hay un milagro nuevo para tu vida. Y ese amén es confirmación, no es por decir. Así que confirmamos lo que hoy dijimos, confirmamos el milagro.
0: Amén.
1: Lo recibo. Amén.
0: Lo recibo, lo recibimos para todos.
1: Cambio de actitud, ¿no?
0: Cambio de
1: ¿cómo
0: actitud?
1: Es el programa.
0: Cuestión de actitud, es así. Cuestión de creer, de vivir y de saber que Dios está haciendo todo nuevo en nosotros.

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Hola, hola, ¿qué tal? Muy, pero muy buenos días. Acá estamos comenzando un nuevo programa en Parque Vida Mecha de Tarde para acompañarte, para sumar buena música, como lo estamos haciendo ahora, este tema de Mumi Testa que estamos disfrutando y seguiremos disfrutando. La temperatura actual, 23 grados un décimo. Una temperatura realmente agradable en la ciudad de Buenos Aires. La humedad 52%. El cielo que está con sol, pocas nubes en el día de hoy, pero bueno, podemos decir que estamos viviendo una temperatura que es agradable, ¿eh? Y vamos a terminar mañana también con un día viernes para terminar la semana, ¿eh? Se pasó rápido la semana y bueno, y ahí vamos a estar con un viernes también con cielo algo nublado, pero que sube la mínima, ¿eh? Sube la mínima 11 y la máxima se mantiene en 22 grados, no se esperan lluvias, ¿eh? Hasta por lo menos no se esperan lluvias ni siquiera en la primavera, cosa que en la primavera venía siendo bastante, bastante lluviosa, pero parece que sin sol, pero con nubes, sin lluvia, hacemos picnic, ¿eh? 11-40-79-24-02 es la línea de WhatsApp. Estamos compartiendo la tarde junto a vos, la tarde en Parque Vida. Podés comunicarte a la línea del WhatsApp y saludo a los amigos que nos escuchan a través de www.parquevida.com. Y ahí estamos con muchos amigos que se suman por las mañanas, por las tardes, por las noches en esta programación de Parque Vida. Cuando este año está, cumplimos 37 años, sé que guau. Wow, cuántas historias en estos 37 años de Parque Vida de la radio que te hace bien. Allí cambian la puesta en el aire, musicalizando esta tarde. Quédate con nosotros, disfrutamos de esta tarde juntos.

4 minutos para las 2 de la tarde. Hoy es el día del profesor. Feliz día a todos los profes. Me digo feliz día para mí también, para todos los profes que enseñamos, que enseñan con dedicación, acompañando, con paciencia, con amor. Bueno, ¿qué significa enseñar hoy entre la vocación y la inteligencia artificial? Bueno, el desafío de preparar a los estudiantes para el futuro. El 17 de septiembre se celebra en la Argentina el Día del Profesor, conmemorando el fallecimiento de José Manuel Estradal, intelectual y apasionado de la educación. Así que bueno, de esta manera, este 17 de septiembre se celebra el Día del Profesor en la Argentina. ¿Y qué es ser profesor hoy, no? Es la pregunta, una invitación a reflexionar sobre la práctica y la decisión de hacer el aprendizaje un motor para la vida. Así que la fecha honra el fallecimiento, como te decía, de José Manuel Estrada, periodista y profesor que fue rector del Colegio Nacional de Buenos Aires en la presidencia de Nicolás Avellaneda y que nos legó lecciones de historia argentina a partir de las 30 clases dictadas en la Escuela Normal de Profesores allá por el año 1865. Así que bueno, desde allí, qué bueno, ¿no? Dice en algunos, qué bueno. Bueno, ser profesores, tenés 3 meses de vacaciones, ¿no? Los profes no tenemos 3 meses de vacaciones, dicen. Tenemos 12 meses de vacaciones porque tenemos 12 meses de vacaciones porque tenemos el mejor trabajo del mundo, aun cuando para muchos injustamente remunerado, ¿no? Dice justamente uno de los profesores que hace la nota, ¿no? Ser profesor es mezclar sabiamente educación, preparación, pasión y sensibilidad, ¿no? Profesor es ponerse en el lugar del alumno cognitiva y emocionalmente, es explicar, informar, motivar, exigir y contener, es conservar e innovar, es tener la humildad de saber que los alumnos serán los colegas del futuro, es devolver las gentilezas que nuestros profes nos dieron. Ser profesor es un orgullo y una bendición, es el mejor trabajo del mundo. Algunos de los mensajes que justamente tienen por este día, ¿no? Del profe, el día del profesor. Sí, viste como está el día del maestro, pero bueno, parece como que el día del maestro encierra todo, ¿no? El día del profesor también existe, está, y hoy se celebra, no como un feriado, como es el día del maestro, pero sí con un saludo por el día del maestro. Claro, a todos, saluda a todos. Bueno, siendo las 2 de la tarde en punto, Argentina sumó 24 medallas más en el cuarto día de los Juegos Sudamericanos de Santa Fe. Vemos cómo está el ranking, ¿no? La delegación albiceleste consiguió 7 oros, 7 platas y 10 bronces y alcanzó los 88. Ya vamos por las 88 preseas en total, ¿eh? Así que, bueno, sumó 24 medallas en la jornada de ayer en los Juegos Sudamericanos de Santa Fe 2026, con un reparto de 7 oros, 7 plata y 10 bronces, ¿eh? Bueno, con este resultado, el total acumulado por equipo nacional en la competencia tras 4 jornadas que van, ya ascienden a las 88 medallas, 29 doradas, 23 plateadas y 33 bronces, lo que le permite conservar el segundo lugar del medallero, el medallero por detrás de Brasil, nada mal, pero nada mal, Así que felicitamos a los deportistas que bueno, con fuerza, pulmón, con ayuda de familia, de clubes, pero no están esponsoreados ni nada, tienen que, bueno, llevar adelante los juegos, las preparaciones, los entrenamientos y llegar acá, ¿no? Y hacer historia, porque realmente les está yendo muy, pero muy bien a los argentinos, así que vamos pegadito a Brasil. El oro llegó de la mano de 7 disciplinas distintas, así que bueno, entre los ganadores de medallas doradas se destacó Santino Vasaldella, quien se impuso en una prueba técnica masculina de stand-up de pádel, disciplina en la que el peruano Itzel Delgado obtuvo la plata, ¿eh? Catalina Serio se consagró campeona en la prueba individual femenina de pentatlón moderno, mientras que otra, Mara Gulaski, ganó el skit femenino en tiro. Así que bueno, ahí tenemos de todo un poquito, ¿no? Pero la que estuvo

Muy bien, es la gimnasia artística, también dejó satisfacciones para el equipo argentino, fue Julieta Lucas que ganó las pruebas femeninas de suelo y barras asimétricas. Muy buena Julieta, hay que verla, pues felicitaciones para ella, además de sumar la plata en viga de equilibrio. Bueno, el equipo de esgrima se consagró campeón en sable masculino por equipos, con Brasil en el segundo puesto y Venezuela en el tercero. Argentina también obtuvo el oro en más deportes, volarán masculino, así que bueno, quizás tener la oportunidad, algunos cortos que están subiendo por redes sociales, en Instagram, Reels, los ves, ¿no?, a los jugadores argentinos, sino también la podés seguir en un canal oficial, obviamente, que están todos los juegos sudamericanos, ¿eh? Bueno, tenemos de todo, y bueno, siguen nuestros deportistas ahí, pero estamos muy bien de medallas. Está Brasil primero, Argentina, nosotros, después viene Venezuela, Colombia, Venezuela, Chile, Perú, y bueno, le siguen Ecuador, Uruguay, Paraguay, Panamá, Bolivia y Guyana. Así que, bueno, vamos a ir informándonos de todo lo que está pasando en los Juegos Sudamericanos allí en Santa Fe este año que arrancaron. Vamos por el cuarto día. 4 minutos pasan de las 2 de la tarde. Recordá que si quieres comunicarte con nosotros podés hacerlo al 11 40 79 24 02.

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Bueno, seguimos con el deporte, pero no de acá, ¿eh? No te asustes que esto no está pasando acá, en otro lado. Porque, bueno, un río infestado de cocodrilos va a ser la sede del remo en los Juegos Olímpicos de Brisbane. En el 2032. Faltaría un poquito, ¿no? Ya se van adelantando. ¿Existirán los cocodrilos para el 2032? Bueno, pese a la oposición de 500 atletas, las autoridades olímpicas dieron luz verde al río Fitzroy de Queensland Center, pese a meses de resistencia de federaciones y más de 500 atletas que pedían cambiar el escenario. Bueno, el río Fitzroy, hogar de cocodrilos, va a ser la sede del remo de los Juegos Olímpicos allá en Brisbane en el 2032. Tras superar una evaluación técnica independiente que despejó meses de controversia, el Comité Olímpico Internacional aprobó hoy el curso de aguas planas ubicados allá en Queensland Center. Esto es en Australia, Así que, bueno, la confirmación llegó desde el Parlamento australiano. Ah, claro, porque ellos no están ahí. Ellos no se meten al río con cocodrilo. Entonces dice, bueno, va, que los atletas pasen por ahí, no importa. Pero bueno, el Fitzroy aprobó con honores. Es oficial, firmado en dos sellos, entregados, todo como corresponde. Firmaron en declaraciones que, bueno, el diario The Guardian, con este anuncio se cerró un debate, ¿no?, que se extendía desde marzo del 2025. Cuando el gobierno estatal propuso por primera vez este río como sede de remo olímpico, un río lleno de cocodrilos, pero bueno, parece que el COI aprobó el río pese a las fuertes corrientes y la presencia de cocodrilos. Pero bueno, es un hábitat ese río de cocodrilos, pero las corrientes fuertes fueron la mayor preocupación, en realidad, no tanto los cocodrilos sino las corrientes fuertes técnica desde el inicio, ¿no? Los críticos temían el curso, que el curso no cumpliera con los estándares de regata del World Running. Estas dudas escalaron hasta el Congreso de la Federación Internacional, donde las delegaciones de Gran Bretaña, Nueva Zelanda y Alemania manifestaron inquietudes sobre la seguridad, la equidad y la sustentabilidad del sitio. Bueno, a pesar de todo esto, parece que sí, que fue confirmado allá por el 2023, cuando se jueguen los Juegos Olímpicos en Australia, pese a la oposición de 500 atletas, se va a hacer en ese río, ¿no? Donde, bueno, no solamente hay cocodrilos, sino que las corrientes son bastante fuertes, ¿eh? ¿Llegará el niño allí? No sabemos si llega el efecto del niño, pero bueno, por lo menos sabemos que realmente fue allí todo, en realidad, ¿no? Ya se viene hablando, aunque pueden pasar muchas cosas de acá al 2032. Bueno, la sub-19 de Argentina debutó con una derrota ante Paraguay en los Juegos Sudamericanos de Santa Fe 2026. Acá ya nos venimos para acá, para nuestro país. Los dirigidos por Diego Placente cayeron ante la Albirroja y buscarán levantarse en su próxima presentación el sábado contra Uruguay, ¿sí? Hablamos de la sub-19, ¿eh? Bueno, todavía están a tiempo de ganar, pero bueno, hoy no fue el día. 11:40:79:24:02. ¿Cómo está el clima hoy? En la ciudad de Buenos Aires, la actual temperatura es de 24 grados a esta hora de la tarde. Veo gente con remera, los buzos, no sé, los buzos en la cintura, en la mano, las camperas. ¿Sí? ¿Te abrigaste de por demás? Seguramente estás con las camperas ahí en la mano, o las dejaste en el auto, en la oficina, porque estos 23 grados con cielo casi despejado, con una humedad del 52%, bueno, calentó bastante el clima, el ambiente, la tarde. Mañana va a ser otro cantar. Mañana es viernes 18, terminando la semana. El cielo va a estar algo nublado, pero el clima no va a estar malo. Mínima de 11, máxima de 22.

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2:31. Argentina sumó otro oro en el remo en Santa Fe. Rodrigo Enríquez y Santiago Menin se quedaron con el doble peso ligero. Además, este deporte consiguió este jueves 2 medallas de plata y 1 de bronce. Así que, bueno, la alegría de estos deportistas ganadores del oro en el doble par ligero en remo. Estamos hablando del remo, claro. Así que, bueno, hubo festejo en el agua. La cosecha argentina en el remo tuvo un nuevo capítulo destacado este jueves en los Juegos Sudamericanos de Santa Fe 2026. Así que, bueno, ganaron allí esta prueba. Conquistaron la medalla de oro en la prueba de doble scull, doble peso ligero, al completar el recorrido en, bueno, las distancias que se habían pactado. Así que la victoria tuvo además un valor especial para uno de los deportistas, que sumó su segunda medalla en estos juegos tras la plata obtenida en el single ligero. Con este triunfo, la Argentina alcanzó las 30 medallas ya doradas en el certamen continental. Bueno, cambiando del tema, apenas un año después de instalarlos, ¿de qué hablamos? En la ciudad de Buenos Aires, viste que a veces, no sé, pasan cosas, bueno, como los tachos de basura, los contenedores de basura antivandálicos, así le llaman. Desde el gobierno de la ciudad explicaron que la decisión responde a la necesidad de generar más espacio para el almacenamiento de la basura antes de su retiro. El gobierno de la ciudad parece que comenzó a dar marcha atrás con una de las políticas implementadas hace apenas un año, cuando instalaron los contenedores de basura antivandálicos. Bueno, en ese camino y a modo de prueba piloto, las autoridades porteñas comenzaron a colocar nuevamente los contenedores tradicionales en algunos de los puntos neurálgicos y polos gastronómicos más concurridos de Recoleta. Según explicaron, ¿qué dijeron? La decisión responde a una necesidad de ampliar la capacidad de los contenedores en el marco justamente que hay, ¿no? De hacer cumplir el horario de sacar la basura de 19 a 21 horas. Dijeron o explicaron que el objetivo es contar con más espacio para almacenar las bolsas durante el día, parece, ¿no? Así que, bueno, eso es todo, ¿no? A diferencia de los contenedores tradicionales, estos que los llaman antivandálicos tienen un sistema de apertura similar al de un buzón que permite ingresar la basura de manera manual, pero dificulta retirarla o, bueno, que se prenda fuego rápidamente. El dispositivo cuenta con una tapa con resorte que cierra automáticamente y hace que la bolsa caiga dentro del contenedor. De esa manera, cuando otra persona vuelve a abrirlo, encuentra el buzón vacío y no puede ver qué hay en el interior. Bueno, en realidad el objetivo era impedir que se arrojen residuos voluminosos que no corresponden, ¿no? El sistema también buscaba evitar que las personas ingresen en los contenedores para retirar residuos. Y también esto es peligroso, ¿no? Porque de hecho en estos días también esto es lo que más vemos. Personas buscando comida, desechos, porque es desecho, porque lo que tiramos a la basura es desecho. Sin embargo, vemos personas sacar esos desechos y llevárselos, porque encuentran algo, evidentemente, que es para su provecho, y se hacen de ellos. Así que parece que, bueno, esto no funcionó, en realidad no funcionó, ocupa mucho lugar, parece mucho espacio, y parece que se vuelve al contenedor habitual, ¿no? Pero bueno, no se habla de esto en realidad, de lo que pasa, ¿no? De las personas que muchas veces están buscando comida en la calle, que si bien hay muchas personas, por eso qué bueno que hay muchas organizaciones que dan de comer a la gente en situación de calle, y aún así hay muchas personas que encontramos revolver la basura para encontrar algo, ¿no? Para comer o algo que puedan reutilizar, vender, cualquier cosa. Bueno, esta es la realidad que se vive hoy en día, más allá de la importancia de los contenedores o no, que esto mucho no nos importa tampoco. 2:35, seguimos compartiendo buena música. Si no te comunicaste con nosotros, podés hacerlo al 11 40 79 24 02, que es la línea de WhatsApp.

Entrevista con Agustín Alonso, que es mediocampista central de las Leonas, que ganaron el Mundial de Hockey Femenino. Decía, no deberíamos ir a un Mundial pensando en fin de mes, es fin de mes y no llego, ¿no? La capitana del seleccionado argentino de hockey femenino relata lo que significan los clubes de barrio, el trasfondo para salir campeones del mundo y lo que falta para desarrollar el deporte en nuestro país. Ella nació en el año 1965 y a los 5 años el hockey se topó con su vida. Sucedió en el Club Banco Nación de la ciudad de Vicente López. Allí descubrió su formación y el mejor plan posible en su infancia. El sábado es el día más lindo de la semana. Iba con su mamá y su papá, que siempre estuvo involucrado en la delegación del club, y con su hermana mayor, que iba a las categorías más altas y era campeona del Mundial Junior tras vencer a Países Bajos. Bueno, así sigue su historia. Bueno, luego en el transcurso de su vida, hoy a sus 30 años construyó una historia de ambición. Las Leonas se merecen la medalla de oro en unos Juegos Olímpicos. Dice, me encanta que se potencie ese sueño luego de haber salido campeonas del mundo, aclaraba Alonso, evidenciando que el Mundial obtenido lejos de haberlas relajado, ¿no? Ella se recibió de licenciada en kinesiología y fisiatría en la Fundación Barceló en el año 2023. Hoy tiene 30 años. Y bueno, el club dice es un estilo de vida. El club es un estilo de vida en Argentina, le dicen. Sí, la principal diferencia con las inferiores de Europa es que ellos no siguen a su primera. En Buenos Aires juega toda la tira entera, la novena, la octava, la séptima. Las inferiores juegan el mismo día hasta las 4 de la tarde, donde juega la primera, que llega un rato antes y se pone a ver los partidos de inferiores. Así que bueno, cuenta, la primera tiene contacto con las más chicas y muchas son entrenadas por ellas. Se genera una conexión entre las más grandes y las más chicas, y estas empiezan a admirar a las más grandes, obviamente. Se genera una comunicación más allá de las edades que no existe en otra parte del mundo. Se genera un gran sentido de pertenencia y amistad en nuestro país. Y bueno, y la importancia que tiene también, ¿no? Esa amistad en el deporte es lo que hace que uno mate por la otra dentro de la cancha, ¿no? Dice, son esos vínculos que pasan años tras años y podés estar jugando 15 con tus mismas compañeras, si lo trasladas al seleccionado y una camada que viene jugando juntas hace más de 10 años. Dice, son las mismas chicas que hicieron el proceso del Mundial Juvenil del 2016, donde salimos campeonas en Santiago de Chile. Luego subimos a Leonas en el 2027 y hoy, luego de ese año de vernos las caras todos los días, es imposible que no se forme esa sensación de familia y de conocernos con solo mirarnos. Esa unión fue clave para coronarlo con el Mundial. Así que bueno, le preguntan también, ¿no? ¿Crees que el deporte argentino es un milagro? Dice, bueno, hay obstáculos que uno aprende a sobrepasarlos todo el tiempo, ¿eh? Cuando te enfrentás a una potencia mundial que tiene todo tan fácil, sale un poco ese plus. No lo quiero romantizar, dice, porque no debería ser así, pero lejos de ser un milagro, es un esfuerzo, dedicación y saber que la brecha es tan grande con otras potencias que tenés que esforzarte el doble para poder achicarla. Además del talento argentino y la pasión que viene desde los clubes de barrio, donde te entrenás en canchas de arena, yo hablaría de esfuerzo para achicar la brecha, no milagro ni nada de esto, sino que justamente la brecha, y ahí están, ¿no? Ellas que fueron realmente ganadoras en el Mundial, también hablan de esta situación, ¿no? La idea de lo profesional y de lo amateur. Ellas cuentan, son mitad profesional y mitad amateur, entrenamos como profesionales y nuestro calendario es de un deportista profesional, pero no vivimos una vida profesional. Juego en Banco Nación y lo hago en cancha de arena. Nos compramos nuestros suplementos y a veces compras uno que es peor porque la plata la necesitas para otra cosa. Muchas le piden prestado a los papás para llegar a fin de mes o tenés que ayudar a una compañera porque no llega.
no es una queja. Ojalá hubiese un mayor presupuesto para el deportista argentino. A un mundial no deberíamos ir pensando es fin de mes y no llego. Ese es el estado, ¿eh? Esa es la situación de los deportistas en nuestro país, y estamos hablando de las Leonas, una marca registrada, las Leonas, ganadoras muchas veces, y este año se levantaron la Copa de Campeonas Mundiales en el hockey femenino, ganándole a las mejores. Bueno, ahí levantaron esa copa con orgullo, pero bueno, también es coherente conocer la situación de todos nuestros deportistas, incluso los que están allí jugando los Juegos Sudamericanos en Santa Fe. La misma realidad, ¿eh? No es que acá hay sponsor que pagan todo, no, para nada, de hecho también, por eso decía, es esfuerzo, es pasión, es coraje, es garra, y es ponerlo absolutamente todo. Bueno, así casi nos estamos despidiendo del programa del día de hoy, pero vamos a un tema musical, ¿te parece, Cami? Dale, faltando 6 minutos para las 3 de la tarde, y recordándote que hoy hay actividades en el Centro Cristiano Nueva Vida, en Agases 280, allí a partir de las 18:30, que arranca el devocional, luego las espigas devocional, y también en el Auditorio Craft a partir de las 19:00, Florida 681.

Bueno, llegó al final del programa del día de hoy, pero Parque Vida, por supuesto que sigue junto a vos, ¿eh? Seguimos compartiendo buena música y la programación habitual de cada día. Nos encontramos mañana. Parque Vida sigue junto a vos.

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0: Buenas noches, Argentina. Buenas noches, Parque Vida. Te damos la bienvenida a este programa llamado Factor de Cambio, donde vamos a estar acompañándote hasta las 20 horas. Quien les habla, Ernesto Severino, en la operación técnica y en los controles. Tenemos a Marisol Lariz Goitía. ¿Quién más está en la mesa en esta noche para conducir este programa?
1: ¿Cómo andan? Muy buenas tardes, Factores de Cambio. Aquellos, como decimos siempre, que están regresando a sus hogares en esta hermosa tarde primaveral. La verdad que, bueno, hacerlo de la mejor manera, tranquilos. Aquellos que nos están escuchando por la FM 105.9 o si no, a través de las redes sociales en YouTube, que estamos en vivo, me parece. Todavía no lo puse, pero creo que sí. Así que, si nos están viendo, les mandamos un saludito enorme.
0: Sí, señor. Así como decía Gustavo, tranquilo, me acordé. Me acordé que presten atención a todos aquellos que están circulando por la zona, digamos, Caballito, digamos, Avenida La Plata y Rivadavia, Quito, todas esas calles que están ahí alrededor. Presten atención porque algunas tienen doble mano, otras cambiaron de mano. Sí, sí, Hipólito Yrigoyen también, ahí en el tramo que tiene entre Avenida La Plata y José Mármol. Presten atención por todo lo que están haciendo del trambús, ¿no? Que hay paradas nuevas, están haciendo señalizaciones, van a circular por la mitad de la avenida ahí en Avenida La Plata, va a pasar por aquí adelante, Gustavo, va a salir desde Pompeya, pasa todo por aquí adelante hasta la Avenida Caseros, dobla en Caseros, vuelve a doblar en Chiclana, va hasta Avenida La Plata y ahí encara Avenida La Plata todo hasta Rivadavia y va por Rivadavia en el lado de la derecha de la calzada hasta Coite. Y ahí continúa por Acoite, así que es totalmente prohibido estacionar sobre Avenida La Plata de ambas manos, ¿no? Tanto para en dirección hacia Rivadavia como en dirección hacia Pompeya. Prohibido estacionar por Rivadavia. Y fíjense en esas calles, presten atención, que no va a ser cosa que doblan porque están acostumbrados así como vienen y se encuentran con algún auto que también viene de frente porque han cambiado las manos. Y en algunos casos, como les dije, calles que tienen doble sentido. Así que bueno, prestar atención.
1: Y sí, ¿vos decís que es beneficioso o no?
0: No sé cómo será. Quiero ver en la práctica cómo va a resultar, cómo va a ser. A mí me parece que en ese sentido toda Avenida La Plata quedó un poco chica.
1: Claro.
0: Quedó un poco bastante chica.
1: Pero muchas, porque por ejemplo, también Corrientes, esto igual hace años... Pero Corrientes, con el primero, ya Corrientes, si la agarrás desde allá de, digamos, de Forest, ¿no? La continuación. Pero digo, ya con la bicisenda ya quedó más chica. Y después, de Callao para el obelisco, que bueno, por lo general a la noche ahí se corta la calle esa, no sé hasta qué hora, viste, de un lado, que la gente
0: se hace por la avenida peatonal. Corrientes, de un lado, claro, se hace peatonal, que la levantaron, inclusive, tiene todos los ladrillitos.
1: Claro. Pero es un despelote también.
0: Sí. Se complica. La cuestión es realmente que se está haciendo todo como para que el transeúnte que viaja con los medios de transporte viaje mejor y que la gente use menos el vehículo, el auto, por lo menos, claro, para ir al centro, no usar el vehículo. De hecho, había calles como Viamonte, así que circulaban colectivos, ya no circulan más, van por avenida. No me parece mal eso, ¿no?
1: Ahí no, eso es verdad y de hecho está que muchas veces... conviene tomarse tal vez un colectivo.
0: Sí, hace más rápido, menos lío. Sí. Pero bueno, me imagino que también habrá gente que necesita, no puede viajar en colectivo por movilidades, por lo que sea, y necesita también bajar de un vehículo. No digo dejarlo estacionado, pero sí bajar, detenerse. Y ahí me temo que en Avenida Plata se va a hacer un embudo importante.
1: Sí, una cosa que yo siempre se me puso en la cabeza, a ver si también vos, Mari, a ver qué nos podés decir. Nunca, a ningún gobernante político, como vos quieras llamar, nunca se le cruzó por la cabeza decir, me gustaría llevar las estaciones de subte que comunique la capital con provincia. Pero, digo, por ejemplo, del lado del sur, ¿no? Digo, hay mucha gente que va al lado del sur, ¿no? El lado de Lanús, Avellaneda, Florencio Varela, qué sé yo, todo para aquel lado, Quilmes. Digo, nunca, en tantos años, nunca nadie pudo agarrar y decir, bueno, llevemos el subte para el lado, no sé, para el lado del sur, porque bueno, o para el norte, vos decís, bueno, mirá, la diferencia está en que, bueno, el norte, tal vez vos tenés otros accesos más rápidos. Para el lado del sur, salvo que vos vayas por la autopista La Plata y que te vayas a Quilmes, por ejemplo, y hagas mucho más rápido eso.
0: Es más complicado y claro, hay más gente.
1: Más complicado, también, mucho más auto, claro.
0: Pero... Sí, mirá, se hizo algo. Ponele la H que viene por la avenida Pueyrredón, Jujuy, y llega acá a Hospitales, ¿no? Que era el hospital de acá de Pena. Sí, la idea sería continuar con ese, por lo menos un tramo más, mucho no le queda para por lo menos poder llegar hasta ahí, digamos, ahí, pasando el riachuelo ahí, que termine ahí, ponele, ¿viste? ¿Cómo se llama? Ahí el otro día me hicieron acordar el nombre, porque le cambiaron el nombre al puente Alsina, tiene otro nombre por la lo del chico que habían... ahí está la película, ¿no? El Ratti Offshore. De Campanella, que hicieron una película porque los de la comisaría 34 habían hecho que unos jóvenes se tiraran al riachuelo y murieron, ¿viste? Entonces le pusieron en honor a ese chico el nombre de Puente Alsina, el nuevo nombre, no me acuerdo ahora el nombre de este chico. Pero bueno, ponele que llegaría hasta ahí, ¿no? Y el otro es el de, que ese no sé qué letra es, pero es el que va por Rivadavia. Va por Rivadavia, ¿cuál es? Ah, de Monti, ahí está. Y está el otro subte que va por Rivadavia, que llegó hasta, me parece que llegó hasta Nazca. Ese terminaba, digamos, terminaba en Primera Junta.
1: Claro.
0: Ese subte terminaba en Primera Junta, ahí en Roja, Centenera, digamos, y Rivadavia. Y lo continuaron un tramo más y llega hasta Nazca. O sea, pienso que la idea es continuar para que siga todo Rivadavia y llegue a Liniers, ¿no? Que ahí estaría también la General Paz. O sea, que la cosa es que lleguen todos, digamos, claro, ahí donde termina la Ciudad Autónoma de Buenos Aires.
1: Bueno, no, el otro de... El que va por Cabildo Derecho.
0: También, Cabildo, ese, llegaría no, ahí...
1: ¿Triunvirato llega?
0: No, tendría que llegar Cabildo y...
1: No, Congreso.
0: Y,
1: no, pasa Congreso.
0: No, pero digo, para el otro lado tendría que llegar ahí ¿cómo se llama? General Paz, Lugones.
1: Por
0: ahí.
1: Eso.
0: A Lugones, General Paz. A vos no te gusta esa zona, pero...
1: No.
0: Lugones, General Paz, tendría que llegar esta... Llegar
1: pero para eso, hoy actualmente no sé hasta dónde llega.
0: No, habían extendido, sí, por Cabildo Juramento, ponele, ¿viste? Ahí Belgrano, esa parte.
1: No, a eso ahí llega. Y sí. Por eso llegó...
0: Y tendría que continuar.
1: Llega hasta... Me parece que no sé si la última estación, no sé si no es Congreso. Tal vez alguno que nos...
0: Le falta un tramo más como para que más, pueda llegar hasta Lugones,
1: si nos General están Paz. Escuchando... Nos pueden avisar.
0: Sí, si son de ahí de la zona y saben, si no son de la zona y saben también. Un saludo para todos los que nos escuchan. ¿Estamos en YouTube?
1: Estamos, no, todavía no lo puse porque tengo para dar el pronóstico del tiempo.
0: Bien,
1: por eso.
0: ¿Estamos en YouTube? Sí.
1: Sí,
0: un saludo a todos los que están en YouTube. Sí. Les anuncio que tenemos ahí, vino el Pulpo Lucas.
1: Grande,
0: el
1: Luquita.
0: Pulpo Lucas, ¿no? Que vino ahí, ¿no es cierto? ¿Vos querés un subte también que vaya a Avellaneda para ir al cilindro? ¿Te gustaría un subte? No, no te sirve porque estás cerca. Listo.
1: Va en auto, dice él.
0: Sí.
1: Claro.
0: Les anuncio a los que están en...
1: ¿Vive cerca ahí?
0: Sí, vive cerquita.
1: Más o menos, ¿sí?
0: Sí, vive cerca.
1: Cualquier cosa, venite en auto, yo te alquilo la cochera.
0: Ah, claro, está bien. Podés hacerlo, ¿no? Cuando juegan de local, alquilar
1: claro.
0: Y a los independientes también.
1: También, sí.
0: Pero bueno,
1: sí
0: que con Cosa Roja no queremos haber todo vestido rojo.
1: Sí,
0: bueno.
1: Sí, tenés razón, esa. Sí.
2: Pero ahora te
1: pasás
2: de tiempo, viste,
1: se
2: te dan
1: pero igual te dan el shopping te da. El otro día estuve, justo jugaba Independiente, te dan 4 horas.
2: 4 horas, sí.
1: Tenés de sol.
0: Tenés tiempo de sol. ¿Y si no
1: sobra.
0: Alquilarías la cochera? ¿La alquilarías?
1: Yo alquilo.
0: Bueno, si alguno escucha y le interesaría tener una cochera fija para cuando va al cilindro, cuando va a ver a Independiente, ahí nomás en la plaza, es una, vamos a decir el nombre de la plaza.
1: Plaza Alsina.
0: Plaza Alsina. En esa Plaza Alsina, ahí, en las inmediaciones ahí de Plaza Alsina, entre la Avenida Belgrano y la Avenida Mitre, ¿no? Bueno, ahí hay una cochera fija para aquel que quiera alquilarla todo el año, ¿sí, no? Todo el año. Hasta que termine los días de partido,
1: nada más.
0: Todo el año, los días de partido nada más, hasta que termina el torneo. Así que bueno, se comunican con Gustavo. Les decía que a los que están escuchando a través de YouTube, un saludo para toda la costa atlántica, Alicia Gruppi, Adrián Labur, ¿no es cierto?, Paola también, y todos los que están escuchando, la congregación que tenemos ahí en el Partido de la Costa, que estuvieron en la Santa Cena del domingo también, Jorgelina contó un hermoso testimonio también aquí en la Iglesia de Agaces el día martes, pero tenemos ahí que ellos mandaron unos videos, y es lo que estamos logrando de hacer. Escucharlo lo van a escuchar seguro, pero nosotros lo que queremos que vean el video también aquellos que están mirando a través de YouTube, lo pueden escuchar y ver, y lo que están en la radio, en el auto, donde sea, lo van a escuchar también, que es muy interesante, muy importante, un testimonio de Alicia Gruppi de vida, ¿no?, de animarse también, ¿no?, y de Paola con todo lo que tiene que ver con la palabra, de lo que se está hablando, los suicidios, y que es algo tan importante. Así que bueno, y tenemos anuncios ahí. ¿Tenés algo ahí, Eduardo, para anunciar? Yo tengo algo también.
1: No, yo tengo
0: con fechas, ¿no? Que tiene que ver con fechas y actividades de CNB, que tenemos una banda, ¿viste? Sí. Tengo, por ejemplo, mientras vos buscas ahí, mirá, yo ya lo tenía preparado. Viernes 18, mañana, encuentros en la lectura bíblica, ¿no es cierto? Eso lo va a hacer la pastora, Gaby Vázquez. La pastora Gaby Vázquez va a estar a cargo. El viernes pasado estuvo Erika Volpe, pero tuvo que viajar, así que este y el viernes que viene, que ahí termina, lo va a hacer Gaby Vázquez. ¿Dónde va a ser? Va a ser presencial, y aquí en Guaraní 365, digamos, la parte de atrás de la iglesia donde está el centro de estudio. Pero entrá a buscar centro de estudio en la página de CCNB, .org, entra en el centro de estudio, tenés que anotarte. Es gratuita, pero tenés que inscribirte para que tampoco haya gente de más, ¿no es cierto? Hay un lugar, hay cupo, pero tampoco para lo mejor que haya gente que está incómoda y no puede estar. Así que anotate lo antes posible, porque ya estamos a jueves, es para mañana. Va a ser a partir de las 18 horas, así que no te lo podés perder. Y lo mismo queda para el viernes que viene, lo mismo, el mismo lugar, todo lo mismo, a las 18 horas. Así que bueno, sería bueno que ya, si te anotás, anotate para este que viene mañana, y ya que está, te anotás para el próximo, ¿no es cierto?
1: Sí, yo
0: para
1: tengo
0: el próximo viernes.
1: Bueno, yo tengo otro aviso, que es ECO, se llama ECO, Encuentro con Otros. Dice: si tenés ganas de animarte a hacer algo distinto, te invitamos a ser parte de ECO, Encuentro con los Otros, un espacio de lectura, escritura y expresión pensado para compartir, reflexionar y crear en comunidad. Dice: nos encontramos un sábado al mes para cortar con la rutina y vivir una propuesta diferente. Entonces, ¿para cuándo es esto? Es para el sábado 26 de septiembre a las 16 horas en Guaraní 3.
0: En el mismo lugar, el Centro de Estudios Nueva Vida. Y ahí mismo también tengo un pedido, un pedido de... estoy tirando un salvavidas, a ver quién se anima, que sería muy bueno y es muy gratificante. Clases de apoyo escolar desde nivel secundario. Interesantísimo. ¿Te gustaría dar clases de apoyo? Es para dar clases de apoyo, ¿no? Si sos estudiante, graduado, graduada, o tenés conocimientos en matemática, lengua, inglés, historia, química, física, dibujo, técnico, geografía, educación física, contabilidad, economía, biología y otras materias también. Si te gustaría y podrías ayudar, ¿no es cierto?, escribinos, o podés llamar también al 11 73 56 29 15, que este es el número del centro de estudio donde podés llamar, a lo mejor para mañana tenés que llamar, ¿eh? No llames llamá mañana, porque esto, el que estábamos hablando, es de mañana y el viernes que viene ya termina. Entonces, 11 73 56 29 15, es Guaraní 365, siempre atrás de la iglesia, no, la calle que está justo atrás de la iglesia. Si tenés conocimiento, estás graduado, te gustaría y tenés la posibilidad de, que vos ves que tenés capacidad de poder enseñar, comunicate, ¿no es cierto?, 11 73 56 29 15, y decirme: yo me ofrezco como para poder colaborar con esto, que es buenísimo, ¿no? Es muy, pero muy interesante y gratificante, te puedo asegurar. El día sábado tenemos un día de spa.
1: ¿Otra vez?
0: ¿Otra vez? No, no, todavía no fue ese, el otro, fue el otro año. Este año es.
1: Pero no viven de spa.
0: Y siempre las mujeres. Viven de spa. Las mujeres están ahí adelante del espejo siempre, ¿no es cierto? O en la peluquería. Pero cuidado, así, dice, cuidado no es solo hacer también.
1: No se escucha, Mari. Pará, porque quiere decir algo, Mari.
0: A ver.
1: ¿Qué pasa, Mari? A ver, ¿qué quiere defender, Mari? Muy bajo. Se escucha, pero bajo.
0: No te escuchamos directamente.
1: A ver.
0: No.
1: Muy bajo igual, te escucho, pero bajo.
0: Ahora después, bueno, cuando venís, claro, cuando venís lo repetís. Sí. Pero bueno, es un día de spa, este sábado 19 de septiembre, de 14 a 18 horas. No voy a ampliar más, voy a dejar que después Marisol lo comente bien.
1: Vamos a ver qué es lo que dice.
0: Vamos a ver qué. Pero bueno, es para invitar a alguien, ¿no? A ver, chicas, es para invitar a alguna amiga, alguien que no viene a la iglesia, para que vea que acá también las mujeres se arreglan, se ponen bonitas, lindas, ¿no? Invitala a venir, sacarle una foto, ustedes pueden hacer una nota ahí, sacarle una foto cuando entran. Y sacarle otra foto cuando salen, a ver cómo salen, ¿no? Y por la duda, traigan el DNI, porque así cuando vuelven a su casa muestran el DNI y vean, casi las ven que son ustedes mismas, porque van a salir renovadas y seguro que va a haber algún concurso de algo, así que un sorteo o algo te vas a llevar también. Pero es para invitar, ¿no es cierto? Así que bueno, y tenemos estas dos notas, una de Paola, ¿no es cierto?, que va a hablar con la concientización de todo lo que tiene que ver con el suicidio, que es un taller que van a dar el día sábado, pero te animo a que lo escuches, que no te lo pierdas, ¿no? Y el otro, bueno, es el de Alicia Gruppi, que va a estar contando una experiencia importantísima. Así que bueno, estos dos los dejo para que después lo podamos ver a través de videos también. Y hay varias cositas más, ¿no es cierto?, para poder ir anunciando, hay un montón de anuncios. Pero bueno, y vamos con el clima, con el tiempo.
1: Vamos con el clima. Vale. Mira, en estos momentos, Ernest, siendo las 18:51, está haciendo 22 grados 8 décimas.
0: Bien, hoy tuvimos 24 grados también.
1: Sí, lindo. Hoy lindo.
0: Bueno, esta
1: es la mejor temperatura.
0: Esta es la temperatura. Donde te dicen que tenés que poner el aire a esa temperatura, claro,
1: es la mejor. Porque es no tenés ni calor, no es ese calor agobiante, ni el frío ese que tenés que estar poniéndote.
0: Algo medio livianito, no tan pesado, claro, ¿viste? Que lo podés ir sacando y poniendo, ¿viste? En el sol.
1: Bacana. Bueno, para mañana viernes 18 de septiembre, cumpleaños mi hija.
0: Bien, feliz cumpleaños, mañana, ¿no es cierto? Mañana. Sí, mañana. Pero mañana no estamos lamentablemente.
1: Cumple
0: no
1: 18.
0: Bien. 18. Bueno, bien, qué lindo. Así qué linda, bueno, edad.
1: Yo recordaba, la otra vez estaba hablando con ella, ayer o antes de ayer, estaba recordando de mis 18. Yo estaba volviendo de Córdoba. Llegué, no me acuerdo qué día cayó, no sé si fue un domingo a la noche, me parece. Estaba volviendo de Córdoba con mi viejo y mi vieja, y me estaban esperando después mis hermanos acá en Buenos Aires.
0: Para festejar.
1: Sí, pero me la pasé prácticamente en viaje el cumpleaños.
0: Qué bueno. Yo también me acuerdo de mis 18, muy lindos también. Así que bueno, son todos recuerdos muy bonitos y muy lindo. Así que bueno, feliz, ¿no es cierto? Feliz para esos 18. Mandale un beso y un saludo de parte mía y de todo de cambio. Lástima que mañana no lo tenemos, si no le cantábamos también el feliz cumpleaños.
1: Vamos a ver si un día la puedo traer, invitarla a ella y a Manu. Que vengan los dos y que vengan a contar algo.
0: Bien, son lindos chicos, así que es muy bueno que vengan y seguro van a traer, nos van a dar cuerda a nosotros y nos traen alegría, nos contagian ganas, voluntad, entusiasmo. Es lindo estar con los jóvenes, ¿no? Ellos, vos los ves, los escuchás y claro, uno dice, no, hay cosas que por ahí no coincidís con ellos, ¿viste?
1: Claro.
0: Pero bueno, uno dice, qué bueno que siempre están con esa, con esas ganas, esa energía, es contagioso y es muy, pero muy, muy bueno. Así que,
1: bueno,
0: júntense con los jóvenes.
1: Exacto. Bueno, vamos con el pronóstico. Mañana viernes 18 de septiembre va a estar nublado, lamentablemente. Va a estar nublado, pero no sin lluvia. Una mínima de 14 grados y una máxima de 20 grados. Bien. El día sábado 19 de septiembre va a estar mayormente nublado. Hay algún poquito de sol que va a haber ahí medio entre las nubes. Va a ser una mínima de 16 grados y una máxima de 21. Lo que no tengo es unas buenas noticias para el día domingo. El domingo 20 de septiembre, aparentemente habría alguna lluvia que pueden llegar a ser a partir después del mediodía.
0: Bueno, que no nos dé tiempo a terminar el culto, ¿no?, congregacional, sí, del domingo, que termina por lo general siempre nuestro pastor Guillermo ahí en 1:30 está terminando, sí, así que bueno, que se largue, tipo, que le dé tiempo a llegar a la gente a la casa, y después si tiene que llover, que llueva, pero bueno.
1: Y juega temprano Boca con San Lorenzo.
0: No, cierto, no, que no llueva entonces. No, que no llueva, no.
1: Bueno.
0: No, voy a ir.
1: ¿Sabes?
0: Sí, tengo que ir, sí, voy a ir, ¿cómo no? Bueno, tengo para entrar.
1: Tres menos cuarto, ¿no?
0: Sí, menos cuarto, pero no, que no llueva hasta las 6:07 de la tarde, ¿viste? No. De las lágrimas dice que vas a ver Marisol. Es brava, ¿eh? Es brava.
1: Pero ella, ¿no? Claro, es brava, pero sí.
0: Ella vive en el barrio Boedo, tiene las balas clavadas ahí en la vereda de la casa, todo azul y rojo, azul y rojo.
1: Sí, sí,
0: rojo.
1: Bueno, azul rojo, pero de gallina, yo no sé qué me habla. Bueno, callate, ya. Bueno, el día domingo y se esperan unas lluvias después del mediodía, con una temperatura, una mínima de 14 grados y una máxima de 20 grados. Aparentemente va a ser el domingo lluvia y después creo que ya el lunes volvemos a la normalidad, otra vez con solcito y ya temperatura un poquito más agradable.
0: Más agradable. Che, el lunes día de la primavera, ¿qué vamos a hacer? ¿Qué vamos a hacer el día de la primavera, factor de cambio? A ver, algo tenemos que hacer, tenemos que festejarlo, ¿no? El día de la primavera. O algo acá, por lo menos, algo acá para hacer un picnic acá adentro, en el programa.
1: Y podemos, sí, podríamos organizar para traer algo, traemos algo para comer después del programa. Y
0: más o menos, yo tengo a las 7 una reunión con Guillermo, pero bueno, me puedo extender un poquito más y me voy después, pero no, después de las 8 ya no, ¿viste? Sigan ustedes. Bueno, a Viviana Quiroz, que nos mandó las empanadas, me estuvo mandando mensajitos, quiere traer más empanadas, dice, así que no sé, cuando pueda, que venga por aquí, dice que nos quiere traer, nadie se las pidió, ¿eh? Ella dice, voy a llevar más cantidad de empanadas para que alcance para todos. Así que bueno, Gustavo querido, me parece que tenemos que ir a una pausa. ¿Qué dicen, chicos? Tenemos que ir a una pausa, ¿no es cierto? Sí, vamos a ir a una pausa. Vamos a regresar cuando me digan ustedes, Marisol y Lucas, cuando me digan ustedes que podemos pasar los audio y video de Santa Teresita. Me dicen ustedes, y, pero escúchenlo, ya se los vengo anunciando. Escúchenlo porque es muy importante, es muy bueno. Sabemos que muchos vamos a la costa, ¿no? Y bueno, ya hace años que están el Partido de la Costa, el Centro Cristiano Nueva Vida, que están estos hermanos trabajando, evangelizando, alcanzando gente, haciendo una tarea impresionante también en San Bernardo, ¿no es cierto? También en Pinamar. Así que todo el Partido de la Costa, Mar del Plata también, pero en especialmente este testimonio, esto que van a contar, es de ahí, Mar del Tuyú, Santa Teresita y Las Toninas, junto a las tres, ahí como para resumirlo. Así que escúchenlo, que está muy, pero muy, muy bueno, y también motivo de oración, ¿no?, para todos los que visitan esa zona y el Partido de la Costa. Así que bueno, nos vamos, siendo las 18:57, vamos a una breve pausa y regresamos con más Factor de Cambio.

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0: Bueno, hemos regresado con este factor de cambio de este día jueves. Para nosotros el último día de la semana, estamos con la previa del fin de semana, ¿no es cierto? Pero bueno, va a haber buen tiempo, buen clima. Lo importante es el espíritu que uno le pone al clima, ¿no? Lo que el clima te pone en tu vida, ¿no? Sí, está más lindo y está mejor cuando uno puede salir, pero también estamos viendo que vamos en dirección al calor y está haciendo mucho calor últimamente también. ¿Quién más se ha sumado a la mesa? Que estuvo en la operación técnica y en los controles, pero ahora está como copiloto acá manejando esta nave. ¿Quién más?
1: Estábamos ahí del otro lado esperando a que venga el genio de la operación técnica. Yo no sé ni qué hace. Lucas llega, empieza a tocar, taca, taca, taca. Yo no entiendo nada de lo que hace. Digo,
2: el
1: mejor
2: pulpo.
1: Mejor me voy, digo, me paso vergüenza.
3: Por eso, estuviste del otro lado sin hacer nada.
1: Sin hacer nada. Yo apreté el botón para salir al aire, nada más.
0: Che, saludos a Pacheco, Alberto Pacheco. Si nos estás escuchando, decinos cómo
1: Pacheco
0: sale el programa. Así que bueno.
1: Esperá, antes que nada, ya que dieron todos los anuncios, quiero anunciar, déjenme anunciar nuestro spa, que por supuesto no es para ustedes.
0: Yo no quise contarlo completo. Dale
1: por
0: vos.
1: Favor. Bueno, y lo voy a hacer
3: hombre,
1: con
3: para hombre también,
1: no es para hombres, es para mujeres. Lo voy a hacer.
0: Hay que hacer un hombre.
1: Con el eslogan y todo. Cuidado no es solo hacer, también es parar, respirar y descansar. Por eso te invitamos a un día de spa este sábado 19 de septiembre de 14 a 17 horas acá en Agaces 280, altura Sáenz al 300. Les cuento para las mujeres que nos están viendo y escuchando. Vivi Quiroz, ¿dónde está Vivi Quiroz?
0: Está
1: que
0: en
1: no apareció
0: Alejandro
1: todavía.
3: Vivi Quiroz el domingo me dio las empanadas que estuvimos degustando.
1: Qué
3: el día
1: rico.
3: Lunes fue
1: martes.
3: No, el martes.
1: Seis empanadas. Así que Vivi Quiroz también es para vos. Vamos a estar haciendo un spa, ya lo hicimos el año pasado, en donde van a llegar, les van a dar un numerito en donde podés elegir o hacerte las manos, o arreglarte el pelo, o masajes, o limpieza facial, maquillaje, bueno, distintas actividades que es adentro de lo que sería un spa. Todo hecho, por supuesto, por hermanas que vienen a colaborar, que ponen sus manos por
0: profesionales.
1: Profesionales absolutamente todas. Yo no hago nada, por ejemplo. Porque no sé.
3: Vos vas para que te cambien.
1: Pero no, este año no. Voy a colaborar, pero desde otro lugar. O sea, no haciendo nada. No, yo no le meto mano a nadie, porque yo no sé hacer nada de todo eso. Pero quédense tranquilas, que son todas profesionales, que por supuesto vienen a colaborar, a hacernos pasar un día hermoso. Además de eso, después va a haber comida como siempre, porque traemos un montón de cosas ricas para compartir, así que vamos a comer de lo lindo. Y bueno, después va a haber sorteos, que los sorteos son con unos premios espectaculares, así que vénganse porque va a estar terrible el sorteo. Y bueno, y por supuesto, para finalizar siempre tenemos un culto que generalmente con Norma, no sé, este año calculo que sí.
3: ¿Pero dónde es entonces?
1: Agaces 280, acá.
3: Ah, acá es.
1: En la iglesia.
3: El sábado,
1: este sábado 19 de septiembre, de 14 a 17 horas. Sí,
0: bien,
1: sí.
0: Bien, tienen que disfrutarlo, aprovecharlo, háganlo. Muy bueno, felicitaciones para las mujeres que están siempre haciendo cosas, siempre están ahí adelante con todo. Son mucha cantidad también, no es fácil organizarlo, no es fácil organizarlo, pero bien.
1: Somos muchas, la verdad es que somos muchas, pero bueno, es lindo también porque a veces... A ver, como todas las actividades que hacemos en el CCNB, tiene un fin evangelístico, ¿no? Es una actividad evangelística. Y la idea un poco es decir, bueno, yo por ahí, no sé, a mi hermana, a mi mamá, a mi prima, a una vecina, capaz no le decís de venir al culto, o le decís, pero no quiere venir al culto, o, viste, claro, empieza a pensar, bueno, y esta es una buena oportunidad para que nos conozcan, para que vengan y vean de qué se trata en el marco de otra actividad que es mucho más...
3: Igual puedo dar un aviso para los hombres.
1: ¿Qué? Ninguno, pues no tiene nada que ver en esto.
3: Este aviso es para los hombres, aquellos que nos están escuchando. Si vos tenés a tu novia, a tu señora, que tiene alguna arruita ahí.
1: ¿Perdón?
3: ¿Perdón? Si tiene ahí algo, no sé, un cosito ahí que medio en un, no sé, lo que sea, bueno, traela. Si vos le ves las uñas, que están ahí media ahí machucadas de tanto laburo, bueno, acá tenés el spa que
0: te hacen nuevo.
3: Te sale
0: no, gratis.
1: No, es libre. Ah, eso no lo dijimos. Gratuito. Es libre y gratuito. Lo que sí les digo, por las dudas, porque ya pasó el año pasado, si bien es de 14 a 17, vengan temprano, chicas, porque después se quedan sin número. Porque, a ver, el año pasado tuvimos, me acuerdo, muchas que querían hacerse las manos y las hermanas que estaban colaborando no daban abasto. Ah. Y hubo gente que se quedó sin... bueno, ah,
0: hay un cupo que se da, claro, pero tampoco va a tratar a las 12 de la noche. No, te digo más, los jóvenes, voy a estar anunciando algo también para los jóvenes.
1: Ah, también, sí. Ahí, Lucas, ay, te señalaron, Lucas.
0: Para las antenas. El sábado a las 19 creo que arranca, eso tiene que terminar, sí, ahí, o un poquito tarde ahí. Sí. Van a anticipar ya los jóvenes algo para la primavera. Así que va a haber acá lo tengo, va a haber, sí, movida,
1: sí,
0: acá, ¿eh?
1: Sí.
0: Puedes venir, vos podés venir.
3: Hay espiga los sábados.
0: Bueno, pero ahora, no, si van a estar las mujeres, las espigas las mudarán, las harán en el parque de los Patricios, al aire libre, que va a estar bueno.
1: Ya mientras, les digo lo de...
0: Mientras busca, está. Ahí está.
1: Jóvenes más 26. Bueno, si tenemos más de 26 se puede, sí,
0: podemos ir. No, más dice, de 26 tenemos.
1: Claro, sí, no dice hasta
0: tenemos
1: dónde.
0: Tenemos seguro más de 26.
1: Dice, jóvenes más 26, preprimavera. Sábado 19 a las 21 horas arranca acá en Agaces 280. No venga solo, dice, así que dale, venite a festejar la primavera.
0: Invita a un amigo, como dice Marisol, alguien que no viene a la iglesia y vendría para otra cosa,
1: claro,
0: vendría.
1: Venite a festejar la primavera.
0: ¿Qué van a hacer? Y después a la noche iban a festejar algo, música seguro, van a estar bailando.
1: Es más, nosotras nos vamos a maquillar todas y a peinar de tarde y nos quedamos para la fiesta,
0: claro,
1: de la primavera. Bien.
0: Claro, porque una vez peinada y arreglada van a aparecer de ahí nomás. De 26-30, ¿viste? Van a aparecer.
1: Ojalá.
0: Que las que tienen más de 30 vengan a hacerse un poco, claro, la reconstrucción, así se quedan para...
1: Claro, para la reunión de jóvenes.
0: Pre-primavera. Les cuento algo que va a hacer el pastor Aníbal Basali, la Biblia y sus versiones. ¿Cuáles le conviene leer? Y dice, ¿no? Para el día miércoles 30, esto va a ser en el Auditorio Kraft, Florida 681, es a partir de las 19 horas hasta las 21, tenés que inscribirte previamente, ¿no es cierto? Y ya te digo dónde, icm@cenb.org. ICM quiere decir Instituto de Capacitación Ministerial @centrodeestudiosnuevavida.org. ICM@cenb.org. Así que vamos, hacelo, no anote, escribite y ahí tenés algo más también para poder poder participar. Tenemos algo que ganó la Argentina, como lo tenés ahí. Ganó la Argentina, una panadería. Sí.
1: Todo ganamos.
0: Mirá que hay panaderías. Somos los mejores en el mundo. En, todo. En el mundo hay panadería, pero mirá que...
1: ¿Mejor panadería nosotros? Genial.
0: Escucha la nota, ¿la tenés ahí? Si no, te la paso yo de acá. ¿La tenés? No, acá
1: bueno, y si nos está escuchando la panadería, ya que la vamos a nombrar, que mande algo, un churro, aunque acá sea, una media luna.
0: Ya está. ¿La tenés? Ahí está.
1: A ver.
3: Sí, está en Buenos Aires. Tiene un horno de 1931,
1: wow,
3: y fue declarada la mejor panadería tradicional del mundo.
1: ¿En serio?
3: Sí, señora.
1: ¿A dónde en Buenos Aires? ¿En la ciudad de Buenos Aires?
3: Sí, en Ciudad de Buenos Aires. Orgullo, dice, orgullo porteño. Arteaga fue elegida la mejor panadería tradicional del mundo. Dice, bueno, habla de, porque tenés que abrir acá un link, dice, mirá qué pedir en su zona... en su local de Saavedra, y la historia de su horno de 1931.
0: Que no, ahí lo tienen encendido. O sea que está en el barrio de Saavedra y se llama, ahí recién lo leíste.
3: Sí, Arteaga.
0: Arteaga. Googleenlo, ahí, ¿no es cierto? Ahora que tenemos la ventaja de la tecnología, inteligencia artificial, y pueden ir a visitarla porque es ganadora, así que.
3: Ahí está, pará. Ahí lo tengo bien, pará que.
0: Bien.
3: ¿Me puedo
0: Luquita,
3: poner los anteojos?
0: Dale, tranquilo. Luquita, tenemos los videos que de los hermanos de las Toninas, Santa Teresita, Mar del Tuyuzi. ¿Con quién vamos primero? Ahí está. Vamos primero con Paola.
3: Acá
0: así
3: está.
0: Que
3: dale,
0: te sí, completamos. Dice,
3: mirá, está en Buenos Aires, tiene un horno de 1931 y fue declarada la mejor panadería tradicional del mundo. Orgullo porteño, Arteaga fue elegida la mejor panadería tradicional del mundo. Y dice, ¿existe alguien a quien no le guste pasar por una panadería y perderse en el aroma a pan o facturas? Ahora tenés que dejar que tu nariz se pierda en los aromas de una panadería del barrio de Saavedra, que después de 3 generaciones de panaderos que trabajan sin parar, acaba de recibir el premio internacional a la mejor panadería tradicional del mundo. Te contamos dónde está y qué la hace tan especial. El secreto de la mejor panadería tradicional del mundo está en Buenos Aires y tiene un horno de 1931. Arteaga fue nombrada la mejor panadería tradicional del mundo por los Bakes and Brew
0: Award. Gentleman. Bien, fue premiada la mejor del mundo. Bien. Pero mirá que hay panaderías en el mundo,
1: Por acá. Yo tampoco veo mucho, te digo,
0: Artesanal, 3 generaciones, ¿no es cierto?
1: Bake and Brew Awards.
3: ¿Y qué significa?
0: You speak English.
1: No, ni idea, bueno. ¿Qué significa? Pará, agradecí que te lo leo.
3: Bueno, dice que fue fundada en 1931 y adquirida por la familia Rodríguez a principios de los años 80. Arteaga es mucho más que un mostrador lleno de cosas ricas. Es un pedazo de historia, ya que en su horno tradicional no paró de trabajar desde 1931 y en poco tiempo va a cumplir 100 años.
0: Bien, claro. Impresionante. Muy bien, felicitaciones.
1: No
3: dice la casa.
0: Lo googlean, lo buscan por el nombre. Felicitaciones, ¿no es cierto?, a los que siguieron con el emprendimiento, no dejaron que se apague eso que venía desde 1930, así que buenísimo con eso. Bueno.
1: Ahora sí,
0: los videitos de los hermanos que tenemos ahí en Paola, ¿no es cierto?, que nos va a contar algo que es una problemática que preocupa, pero bueno, ella estudió también para el tema y hay una convocatoria, así que es para todos. Si alguno viaja que va para la costa, que se sume. Vamos primero con el...
1: Solo por YouTube. Okay,
0: por la radio, ¿no? No se puede...
1: ¿Por FM no va a salir?
0: Sí. No, está bien. Basta que la gente lo escuche, dale, tranqui.
3: ¿Se escucha o no?
1: No, nosotros no lo vamos a escuchar.
3: Ah. ¿Pero estamos en el aire nosotros?
0: Estamos en la estratosfera.
2: Hablar es prevención, y cuando hablamos de prevención hablamos de esperanza, hablamos de posibilidades, hablamos de alternativas, tanto para el que necesita ayuda como para aquel que acompaña, ¿no? Así que la convocatoria es para el día sábado 19 de septiembre, 15:30 horas,
1: está saliendo.
2: En Plaza del Tango Santa Teresita.
1: Lo que pasa es que lo puse para que lo escuchemos.
2: Muchísimas gracias.
1: Listo. ¿Estamos? ¿Ya está? Perdón, teníamos un temita que nosotros no escuchábamos, entonces se nos hacía complicado entrar en el momento justo.
0: Ahí terminó el primer video. Vamos por el segundo de Alicia Gruppi.
1: ¿Ese tampoco lo vamos a escuchar, Luqui, nosotros? ¿Para cuál
0: es? Ponelo, ahí está, es el segundo, está ahí. Ponelo como
1: lo
0: para
1: pongo
0: que,
1: para nosotros.
0: Claro, para que nosotros vayamos con el tiempo.
1: Claro. ¿Viste? Espérate, es...
0: Ese.
1: Vamos, Luqui.
4: Veo un señor grande de 70 y pico de años revolviendo la basura. Y el señor me dijo, no, yo recibo alimentos. Y entonces le digo, ¿por qué revolvías la basura? Y me dijo, porque busco verduras y frutas. Entonces ahí comprendí que la comida que íbamos a empezar a hacer, las viandas para repartirla a la gente que estaba en necesidad, tenía que llevar mucha verdura.
5: Yo laboraba en la oficina, saco corbata, ¿viste? Estoy acá barriendo la avenida central. Entonces digo, dame amor, dame amor por este trabajo porque me
0: es Adrián,
4: un día
0: marido.
4: Yo le digo, ¿cuánto ganas la hora con la Muni? Me dice, no sé, 36 pesos. Y le dije, bueno, hoy a la tarde vendiste el doble. Así que creo que ya es hora de dejar la escoba y de empezar a hacer lo nuestro. Empezamos con 5 viandas. Ahora llegamos a 70 viandas. Y siempre hay gente nueva a la que le tenemos que decir, esperá que repartimos lo que están anotados y si sobra le damos. Y uno de los nenes me dijo, qué bueno que nos trajiste tazas, porque nosotros teníamos que esperar que los más chiquitos terminen la leche para tomar la leche nosotros. Son cosas fuertes.
5: Yo solamente soy un mensajero, es como si un martillo digo, mira la casa que construí. No, yo soy un mensajero.
4: Y si tenés un don, hacelo, porque se puede. Y que imagínate que acá vinimos de la nada, y empezamos de la nada, entonces si sabes hacer algo, animate.
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0: Impresionante, ¿eh? Impresionante, sí, sí, yo los conozco, son hermanos que hace rato que están en la iglesia, que estaban aquí en Buenos Aires y tuvieron el emprendimiento de ir primero a Mar del Plata unos años y después en el Partido de la Costa. Y sí, a mí Adrián, la verdad que me emociona escucharlo, Adrián, porque él, vos lo veías acá, trabajaba siempre en saco y corbata estaba, ¿no? Y después allá en Santa Teresita estuvo trabajando en la municipalidad también, pintaba los cordones de la calle, las columnas, barría, limpiaba, como él dice, por la avenida, en los lugares. Tuvo que cambiar totalmente, un cambio rotundo en su vida, ¿no? Con todas las cosas. Pero bueno, ahí con Alicia, que tiene muy buena mano para todo, ¿no es cierto? Abuela Porota, y que empezaron a emprender, a hacer cosas, y muy buenas, ¿no? Muy buenas. En alguna oportunidad me tocó, que justo venía a buscar los frascos para mermelada, y justo yo iba para la costa y la llevé, y con qué amor que hacen todo lo que hacen. Así que, a ver, tenés más ahí a Gustavo como para agregar, a ver.
3: No, justamente nos está viendo Alicia por YouTube. Dice, bueno, aquí les enviamos un abrazo y agradecimiento por difundir desde el Centro Cristiano Nueva Vida del Partido de la Costa. Y después nos dice, son dos historias en una, la panadería y la iglesia.
1: Claro.
0: Sí, sí, sí, dos historias, porque también tuvieron que ir a emprender, ¿no es cierto?, todo lo que sea evangelismo, alcanzar a la gente, ministrar a la gente, pastorear. Así que hay un grupito ahí también. Saludos para Hugo Estela, saludos para el Turco también, ahí el marido de Paola, y para todos los que están, ¿no es cierto?, en la costa atlántica. Así que un orgullo realmente tenerlos y ver la perseverancia y la constancia, porque es muy lindo ir a la costa cuando está el verano, cuando está el solcito, vas a la playa, cuando hay gente, pero después hay un momento que todos se van, ¿no es cierto? Viene el frío, el viento, ¿no es cierto? Y hay que estar, ¿no? Y Adrián ahí, ¿no?, ahí iba con la bicicleta, ¿no es cierto? Que a veces le costaba mucho, algunas veces también se cayó de la bicicleta, ¿no es cierto? Y iba a la municipalidad para vender los productos, ¿no?, que hacían. Así que bueno, si van a la costa, Abuela Porota, ¿no es cierto?, tienen muy buenos productos, y pueden adquirirlos. Y si los ven también, ¿no es cierto?, un saludo, y van a ver seguramente que están evangelizando, haciendo tareas del Centro Cristiano de la Vida, acérquense, porque son hermanos, ¿no es cierto?, que están allá con mucha perseverancia y constancia hace muchos años, y bueno, con la idea. Y también, Alicia, estaría bueno que nos digas, ¿no es cierto?, tengo entendido, si no me equivoco, que estaba el terreno que empezaron a construir la iglesia del CCNB en el Partido de la Costa. Yo la verdad que hace unos años que no estoy yendo, les debo una visita. Tengo que ir. Podríamos ir un día si les gusta, ¿no?
1: Hacemos un viaje misionero de factor de cambio.
0: Sí, para visitarlos, y vos no sabés ellos qué bien que les hace también cuando vamos de acá y los visitamos, porque les inyectamos fuerza, ¿no es cierto? Les inyectamos esperanza y ganas para continuar, porque se pone difícil, ¿eh? Se pone difícil, y el diablo lo sabe, entonces busca complicarlo, pero ellos la verdad que son muy perseverantes y pioneros siempre ahí. Están siempre apoyando con todo, Jorgelina, Fabián Safe, también un genio. Yo en una oportunidad me dio una mano, él también, con un camión ahí para sacar cosas viejas y basura que había de un lugar. La verdad que excelente gente, compañero, pero con un amor y un corazón impresionante.
3: Sí, justo también está conectado Alberto Pacheco, que
1: Pacheco.
3: Le manda saludos también a Alicia Gruppi, y justo de lo que vos decías, dice, sí, tendríamos que ir, dice.
0: Estaría bueno tener, a ver, no es tan lejos, tendríamos que organizarnos con los tiempos y nuestros quehaceres, pero por ahí podemos ir, ¿no es cierto?
1: ¿Cuándo es el próximo fin de largo?
0: Fin de semana.
1: Ah, no, pero es mi cumpleaños.
3: No, aparte tenemos el cierre.
0: El 10, así ya lo vamos anunciando.
1: Y está el cierre de trimestre el sábado 10 de octubre.
0: Y el 24 retiro de varones, así que ahí tiramos dos anuncios más.
1: Bueno, en noviembre, hay que buscar en noviembre algún fin de largo.
3: Si no se sabe todavía el cierre dónde es.
0: No, todavía definitivamente ya
1: no
0: lo vamos a
1: decir. No hay lugar confirmado. Tu bueno. Lugar, quédate tranquilo que está en primera fila. Así sea en Agaces, sea acá en Arena Sur, sea en Parque Lezama, en Parque Patricio, tu lugar adelante en la primera fila está reservado.
3: Mira, no quiero estar sacando del tema que estamos hablando, que sí. Estaba justamente hablando Ernesto, que es súper interesante. Pero te aclaro de que yo tengo mi lugar, pero yo también no vengo sobre la hora, ¿eh? Yo vengo tempranito.
0: Para tener el lugar asegurado.
1: Sí. No, está muy bien, no? sí, claro.
0: Bien, bueno, un saludo para Alicia, un beso enorme, un abrazo enorme para Adrián también, para Paola, para el Turco, para Fabián, para Jorgelina, para todos. Hugo, Estela también, la mujer, para todos, Gladys, para todos, toda la costa atlántica. Y sí, tendremos que organizarnos, estaría bueno que podamos ir un día para acompañarlos, estar con ellos y bueno, nos pegaremos la vuelta. Pero ahí tengo dos. Vamos con...
1: La que quiera, a mí me da lo mismo.
0: Suramérica.
1: los juegos suramericanos.
0: Suramericanos. Las Olimpiadas que hay en Santa Fe, Rosario.
1: Sí. Es Santa Fe 2026. Bien. Es todo ahí. Y la verdad es que lo acabábamos de ver recién con Gustavo. Imagínense que cuando yo venía para acá, Argentina llevaba 88 medallas y acaba de llegar a las 101.
0: ¡Epa!
1: O sea, armé la nota en el cierre del día de ayer, habíamos llegado a las 88, hoy estamos en 101 medallas. Realmente Argentina está dando que hablar. No sé cómo estará Brasil ahora, porque estábamos ahí peleando el primer puesto con Brasil.
0: Decime qué se siente.
1: Así que hay que estar ahora, me voy a fijar bien en el corte cómo va quedando. Pero hay algo que no me voy a sentar en la medalla de oro, eso lo hablaremos cuando termine finalmente, cuando terminen los juegos y podamos dar los resultados finales de las medallas de oro, plata y bronce. Pero hay algo que me llamó muchísimo la atención de estos juegos, y no sé si ustedes lo sabían, pero es una disciplina que se agregó en estos juegos, que se viene agregando en algunos juegos no es un juego olímpico, no es una disciplina olímpica, pero se viene agregando en distintas competencias como estas.
3: A ver.
1: Se llama sport, pero no con la S. E-S, o sea, sport, ¿cómo sport suena? ¿Saben qué es?
3: ¿Sport?
1: Sí. Juegos virtuales.
0: Mira.
1: Al fútbol, carrera de autos y juegos de estrategia y disparos.
0: ¿Hay algún robot en compitiendo?
1: Ay, no.
3: Ya me la tiraste abajo.
0: ¿Algún robot compitiendo en las Olimpiadas, loco? Sí.
1: Te lo digo en serio. Yo me quedé porque dije, ¿cómo?
3: Claro.
1: Con computadoras. Son pibes, te imaginarás que... Y juegan al fútbol, pero virtual, como juegan en sus casas los chicos ahora, como están todo el tiempo jugando.
0: Quiere decir que algún día todos estos espacios...
1: Totalmente.
0: Que los vas a ver...
1: Es lo que me quedé pensando, porque digo, pero pará, lo lindo de estos juegos justamente...
0: Van para ese lado, ¿no?
1: Es que claro, porque digo, lo lindo de estos juegos es el entrenamiento.
0: Ir al lugar...
1: Bueno, no, van ahí... O sea, están todos los competidores.
0: Sí, pero están todos sentados
1: en una sala con computadoras, cada uno en su computadora, jugando. Y pusieron reglas, normas, por supuesto, hay árbitros. Sí. Pero a ver, ya es un montón.
0: No,
1: es un montón. Claro. Porque aparte, lo que yo pensaba, y de hecho, bueno, mi hijo no escucha el programa, pues la quiere tanto a la madre que ni lo escucha el programa, pero yo pensaba. Estamos intentando todo el tiempo sacar a los pibes de la tecnología, del teléfono, de la computadora, que están todo el día. Llegas a decir ahora y te dice, me estoy preparando para los suramericanos del 2030. Te dice, pero sí es una disciplina. Es que es así, es una locura. Yo no podía creer, pues yo cuando veo sport, que estoy armando lo de las medallas, digo... ¿Esto qué es? Dije yo.
0: Y va a prevalecer eso, ¿no? Lo viejo funciona.
1: No, pero aparte, ¿no? hasta el fútbol y las carreras de autos, ponele. Pero poner también juegos de estrategia y disparos. ¿Viste los juegos que se juegan, no sé cómo se llaman? ¿En serio?
0: Ahí en la otra cuadra de mi casa pusieron un coso de eso que se disparan, en un galpón donde hicieron el marginal, en ese ahí adentro.
1: Sí.
0: bueno, ahí están haciendo ese tipo de cosas. Creo que vienen, estacionan, entran.
1: Sí, pero ponerlo como disciplina en Juegos Suramericanos me parece un montón. Perdón, pero me parece un montón.
0: Todo lo, imagínate lo que hicieron en Atenas cuando empezaron
1: tal
0: con
1: cual.
0: Las Olimpiadas. No, por favor.
1: Bueno, y le pones 20 pibes en una computadora sentados así. Yo no podía creer lo que estaba escuchando. Exacto.
3: Tenemos, también se van incorporando en el YouTube. Bueno, Alicia dice, los esperamos sobre, bueno, estábamos y nos está hablando Rulo, dice lo, habla de justamente esto, dice los juegos digitales, dice ya hay mundiales de PC, de PC Play y Xbox.
1: Sí.
3: Solo que ahora lo hacen oficial.
1: Claro, no, los mundiales está bien. A ver, si quieren hacer un mundial entre ellos, meterse ahí, andar con la compu, todo bien. Ahora, incorporarlo dentro de disciplinas como natación, atletismo, pentatlón, dale, chicos, en serio, gimnasia artística.
3: Pero lamentablemente,
1: no pueden mezclar todo.
3: Por eso. Pero lamentablemente, lo que venimos hablando, y justamente cuando fue cuando salimos del mundial, y todo se va. Digamos
1: degradando.
3: Porque justamente hablábamos, justamente cuando hicimos la nota con esta persona que trabaja en Telefe, pero que tiene que ver con las propagandas, con todo lo que es encima las propagandas cuando hace, cómo era el, cómo se decía el término este de cuando hacían la pausa esta de hidratación.
0: Ah, es una, bueno, sí, es para, bueno, publicidad.
3: Que es todo, claro, publicidad, pero encima la publicidad de la mayoría, como dijimos nosotros en la nota,
1: de casinos.
3: Era de
1: casi, juego.
3: De juegos y de, bueno, y de comida, ¿no? De comida rápida.
1: Bueno, es que el punto es...
0: Ahí me dice, sí. Alicia me dice, gracias, Eve, me manda saludos, gracias a ustedes. Y está bueno que se comunique. Cuando quieren, también nos dicen, nos podemos comunicar por teléfono.
1: Claro.
0: Cuando quieren,
1: sí,
0: si tienen notas para contar. O cuando vienen cosas ahí, por ejemplo, ellos van a estar ahí en la Plaza del Tango, ¿no es cierto? Pero cuando vengan cosas, eventos que hay ahí en el lugar, ahora viene también la pesca de la corvina. Cuando tengan cosas y quieren anunciar, hacen. Me avisás, Alicia, hacemos una salida al aire, salen, los llamamos por teléfono.
1: Obvio. Claro. No, y para cerrar esto, porque si no parece que es porque a mí se me ocurre o porque no quiero que los pibes estén jugando, no. Lo que digo es, el deporte, justamente, no es solo una cuestión física, es también una cuestión mental, emocional, ¿sí? Cuando uno hace actividad física, se mueven otras cosas en el organismo. Entonces lo que digo es, si vamos a promover que los pibes, porque un pibe para llegar a los suramericanos, ¿cuántas horas tuvo que estar adelante de una computadora jugando a eso? Miles. Con lo cual, no está haciendo actividad física. Lucas está a favor de que haya... Yo ya te veo la cara, Lucas. Más o menos. Pero porque Lucas es más joven. Yo te entiendo.
0: Va para el lado de la tecnología.
1: Yo te entiendo. Sos otra generación, Lucas. Yo te entiendo.
3: Que, bueno, sí, pero obviamente...
1: Pero están atrofiados ahí sentados en una
0: computadora. Bueno, un día Poli de ahí de...
1: ¿Qué dice Lucas?
0: Poli de ahí de...
7: El deporte hay que practicarlo.
1: Sí. Pero eso no es un deporte.
7: Los juegos van por otro lado.
1: No es un deporte.
7: No, por eso.
1: Pero por eso digo, no debería estar en los Juegos Suramericanos.
7: No,
1: ¿viste? ¿De dónde? ¿De dónde para dónde?
0: No. Bueno, decía que Poli también, que está estudiando y todo, puede un día también hacer una nota con respecto a eso, ¿no es cierto? Que es lo que la juventud y los de la costa, ¿no es cierto? Inclusive también, cómo están con ese pensamiento, ¿no? Si están todos metidos con lo mismo o si piensan diferente, a lo mejor, porque por ahí en las urbes, así como estas grandes ciudades, así digamos, de tanta gente, por ahí siempre es como que sale todo primero, todo adelantado.
1: Sí,
0: a lo mejor por ahí los chicos están un poco más... más cuidado, más yo digo más más protegido,
1: contenidos, claro, contenido. Sí, sí,
0: ojalá, bueno, cuando quieran nos pueden hacer una nota y contarnos, así que bueno,
3: ayer creo hablábamos con Alberto, no sé si nos está escuchando. Albert, creo que justo él me preguntó si todavía se seguía jugando en la playa
1: al tejo.
3: Creo que me dijo las bochas, pero
0: las bochas no, el tejo.
1: Pará, la bocha, pará,
0: el tejo, las bochas no,
3: el tejo,
0: no,
3: bueno,
0: el tejo. Es porque en Mar del Plata no se juega el tejo, no hay lugar. Pero en esta playa sí.
3: No, bueno, pero digo esto, ahora justo hablando de lo que estamos diciendo, es que en parte también hasta eso se ha perdido.
0: Sí, están ahí sentados, están con el coso y
3: claro,
0: todo
3: están,
0: eso
3: están
0: que era.
3: Hoy con el celular,
0: la paleta, ¿viste? Claro. No, él tenía la paleta,
3: se
0: ¿viste?
3: Eso de jugar los picaditos al fútbol o el fútbol tenis.
0: Sí.
3: Bueno, el tejo.
0: Volvieron las almejas
1: Bochas
0: también, ¿no?
1: Bochas está dentro de los suramericanos.
3: Bien,
1: perdón.
3: Bien,
1: Bochas
3: bien,
1: está dentro bien. De los suramericanos.
3: Claro.
1: Sí, mirá. Sí.
3: Es un O sea, es un juego viejo, pues la bocha, qué sé yo.
0: Pero tiene, wow, ojo, que te agarras un raye cuando ves que le, claro, ves que la pelotita, viste, no para, y para, viste, y viene otro y te apunta de bochín y te lo corre, te lo saca, te desparrama todo, te da una bronca, se pone lindo, se pone picante.
1: Se pone picante,
0: está bueno. Mientras tanto tomas sol, te requemás, claro, ahí,
1: bueno, pero... en el viaje misionero que hagamos a la costa atlántica, bueno, los de Factor de Cambio
0: contra los
1: Ernesto
0: hermanos
1: Ernesto Severino y Alberto Pacheco nos van a enseñar a jugar a las bochas. Yo siquiera sé cómo se juega, no sé.
3: Es lo mismo que el tejo. Si nos está escuchando, después vemos qué hacemos allá. Pero bueno, yo pongo el auto también.
0: Yo también.
3: Por eso.
1: No, pero no entramos todos en el auto.
3: Por eso.
0: No, yo también.
3: Ponemos dos autos.
1: Ahí va.
3: Ahí está. Ahí va,
0: por ahí.
3: El tema es ver dónde.
0: Por la ruta 2.
3: Tenemos que organizar la parada.
0: Sí. En la Atalaya una seguro. Esa en la Atalaya una seguro, así con las medialunas. Ahora que hay medialunas con Nutella.
3: Sí.
0: ¿Las comiste con Nutella?
1: No me gusta.
0: ¿No te gusta Nutella?
1: No.
0: Es como decir, no me gusta dulce leche.
1: La cara,
0: ¿no?,
1: de Lucas, diciendo, qué piba rara.
0: ¿Vos te gusta la Nutella, Lucas? Sí. Dice,
1: a mí no me gusta lo dulce, o sea, yo no soy de lo dulce.
0: Más para lo salado.
1: Yo soy de lo salado.
0: Bueno.
1: Entonces, y Nutella me parece como demasiado empalada. A mí que no me gusta lo dulce, es muy empalada.
0: Media luna con jamón y queso.
1: Media luna salado. Solita, así como vallo. Sí.
0: Chicos, a ver, vos...
3: ¿Qué?
0: ¿Qué tenemos, efeméride?
3: No,
0: ¿o querés tirar algo ahí de...
3: No, quería decir...
0: ¿En largo la nota esa?
3: Tiene preguntas y es para que la gente conteste. La dejamos para la semana que viene. No, pero hablando ahora un poquito del tema este de que vos me decías de los juegos, justo me acordé, una compañera mía de trabajo, antes de ayer, hoy es jueves, creo que fue el martes cumplió años el marido. Creo que cumplió, me parece, no sé si cumplió, creo que cumplió 40 años el marido. Bueno, hicieron un montón de regalos, ¿no? Entre la esposa y los padres de él y eso. Un montón de ropa, bueno, no sé, buzos, remera, un montón de regalos. Una zapatilla, la madre le compró una zapatilla.
0: Ligó
3: bueno.
0: Bien, entonces.
3: Claro, ligó bien, ¿no? Ligó bien. Pero la esposa le regaló un joystick. Porque le gusta justo jugar mucho a la Play.
1: Ajá.
3: Pero dice que es un joystick especial, de que no sé bien cómo, que vos lo podés medio como personalizar, no sé bien cómo es, porque yo mucho de Play no entiendo nada, como no juego yo.
0: Y van,
3: no,
0: viste, tengo... van saliendo la 5, la, bueno, van cambiando.
3: Y me contaba de que cuando fue abriendo los paquetes de la ropa, que yo, uy, sí, qué lindo, bueno.
1: Ay, cuando vio el joystick.
3: Pero dice que cuando vio el joystick...
1: Era un nene.
3: Sí,
1: era
3: un nene. Dice, yo no lo puedo... Dice, me decía mi compañera, dice, yo no lo puedo creer la emoción que tenía.
0: Claro.
3: No, pero digo, bueno, digo esto...
1: Viste, pues, cómo hasta los grandes,
3: ¿sí?
1: ¿No? Caemos en
0: siempre todo.
1: Siempre
0: hay un niño adentro, siempre, una niña, siempre.
1: Sí.
3: Lo que pasa es que siempre decimos lo mismo, ¿no? Porque después pasás horas, ¿no? Porque los que son fanáticos de la Play... No solo hablamos del dispositivo este que yo, pero la Play también es un dispositivo.
0: Y sí.
3: Entonces, en definitiva, ¿me decís algo, Luqui, o no?
1: Algo que... Pero, pues no anda el micrófono de allá.
3: No sé qué me decía.
8: No anda el micrófono. No, quería decir justo, el marketing de todo ese tipo de videojuegos y todo ese tipo de cosas, hoy en día está dirigido más a los padres que a los chicos. Hoy hablaba de eso con una persona. En Burger King, por ejemplo, sacaron un combo que es de Dragon Ball Z.
1: A los adultos, ni hablar. Los pibes no saben ni quién es Dragon Ball Z, obvio.
3: Claro.
1: Obvio.
8: Es tremendo. ¿Y sabes cuánto está el combo, no?
1: Sí, 40 lucas, una hamburguesita.
0: El grande lo puede pagar.
8: Exactamente.
0: El pibe no.
1: No, y aparte también para convencer, porque si a vos viene tu pibe y te dice, quiero el joystick no sé cuánto, pero resulta que a vos te parece una tontería, no se lo comprás. Ahora, si a vos como papá te parece que, uy, claro, va y lo compras, sí, ni hablar.
0: Está apuntado
1: ni hablar.
0: A eso.
3: Sí,
0: está
3: sí,
0: apuntado
3: sí.
0: A eso.
3: No sé si igual si eso lo veo bien o no, porque bueno, nosotros somos de una generación que obviamente tal vez tuvimos en esa infancia, tuvimos... personajes, ¿no? Por ejemplo, qué sé yo, el día de mañana, obviamente, voy a decir algo que no tiene nada que ver, tiene que ver, pero me refiero que si mañana me ponen en un combo, qué sé yo, de hamburguesa, la camioneta de Brigada, que era un programa que yo era fanático de Brigada, no me voy a ir a comprar la camioneta de Brigada, pero bueno, qué sé yo,
0: claro.
3: ¿Me entendés? Que vos porque no sabés lo que era Brigada, ella no conoce lo que era Brigada. Ya, ni sabe lo que era.
0: Murdoch. Ayer hicieron, vi una nota que le hicieron al fabricante de la de los juguetes Duravit.
1: Ajá.
0: Sí, que están en Valentín Alsina, mirá, cerca por ahí de donde vive ahí Luquita. Y sigue la fábrica todavía. O sea, sigue el hijo, o sea, empezó el papá.
1: Claro.
0: Y sigue el hijo, que es un hombre grande, todavía siguen fabricando los juguetes Duravit. Bueno, tenemos ahí efemérides porque. Sí, tenemos un programa después que nos toca bocina a las 8 no podemos estar más. Lamentablemente no. Por favor, a los que están, me decía ahí Lucas, el martes hubo más de 100 personas, 100 y pico, me dijo Lucas, que estuvieron viendo el programa por YouTube. Me decía él que estaría bueno para hacerlo, expandir también a lo mejor del programa, que pongan me gusta, ¿no? Que pongan ahí el dedito ahí.
1: El dedito para arriba, denle clic, suscríbanse al canal, pero sobre todo denle clic al dedito con el pulgar para arriba, denle.
3: Bueno, vamos con las efemérides. Tenemos celebraciones de Argentina y es importante porque no, bueno, porque la verdad la tenemos que decir y también saludar. Por ejemplo, hoy es el día del profesor.
0: Bien, para todos los profesores, aplauso a todos enorme. Los profesores,
3: sí,
0: bien.
3: Señor.
0: Con la paciencia que tienen que enseñar no es fácil, ¿no?
3: Día del profesor, se rinde homenaje a los docentes de educación secundaria y universitaria en honor al fallecimiento del intelectual, político y educador José Manuel Estrada en 1894. Después también tenemos el Día Mundial de la Seguridad del Paciente, impulsado mundialmente por la Organización Mundial de la Salud, OMS, para concientizar sobre la prevención de riesgos en la atención médica. Otro también, una celebración de Argentina, es el Día del Psicopedagogo.
1: Psicopedagogo. Vos, felicitaciones a aquellos.
3: Establecido en recuerdo del fallecimiento del célebre psicólogo y epistemólogo suizo Jean Piaget en 1980. Y acá sí, si nos puede mandar un, nos puede poner un temita del country, es el Día Internacional de la Música Country.
0: Linda escuchar. Esa música hermosa.
3: No sé qué va a poner porque yo no puedo escuchar.
0: Linda la música country.
3: No antes. Celebración. Ahí estamos escuchando.
1: Ahora arrancaba un poco más rápido.
3: Bueno, es el... Ahí está. Celebración anual orientada a los fanáticos y músicos de este género tradicional.
0: Y Creedence empezaron con música country en los años 58-59. Después Tom Fogerty y todos ellos con camisas escocesas, por así decir, ¿no? Para que se entienda... Que eran esas camisas a cuadrito, ¿no?
1: A mí me encantan los bailes, con el sombrero, las botas, todos los bailes.
0: La forma,
1: está buenísimo.
0: El sombrero, bien de texanos,
1: sí,
0: ¿no?
1: Sí, está buenísimo.
0: Así que bueno, los Beverly Hills ahí, ¿no se acuerdan de los Beverly Hills? No.
1: Sí.
0: Bueno.
3: Seguimos con las efemérides. En 1869, ¿sabes lo que pasó?
0: No.
1: ¿Qué pasó?
3: Nació Pacheco. No.
0: Pacheco. Saludos a Pacheco ahí desde Lugano R.
1: Te queremos, Pacheco.
3: Perdón, porque me distraigo por el YouTube. Nos escribió Jorge Díez. Jorge Díez, que no vos lo conocés,
0: Jorge. Sí, ¿cómo no lo vas a conocer? Jorge Díez, ese que cuenta chistes siempre. Chistes. Que lo invitamos, dijimos que venga cuando quiera.
3: Bueno, dice, estoy viendo el programa por YouTube. Excelente.
0: Dos
3: bendiciones para todos. ¿Y qué más?
1: Y Gabriel Piñeiro, gran programa, abrazo, bendiciones. Muchísimas gracias a todos.
3: Sí.
0: A todas, a todos.
1: A todos.
3: Seguimos
1: y a todas.
3: Con las efemérides. 1869, ¿sabes lo que pasó? Finaliza el primer censo nacional de población en Argentina.
1: Mira.
3: Impulsado bajo el mandato presidencial de Domingo Faustino Sarmiento. Registrado un total de 1.877.490 habitantes.
0: Mirá.
1: En el 1869 éramos 1.000.000.
0: Uno de los que cuenta ahí estaba Pacheco. ¿Vos sabés que
1: Pacheco te censaron?
0: ¿Vos sabés que Sarmiento trajo los gorriones?
1: Sí, las palomas trajo.
0: No, los gorriones. Y trajo ese árbol que
1: sí,
0: todos se quejan por
1: el plátano.
0: Claro, porque la pelusa que larga, que ahora viene la alergia. Bueno,
1: ¿sabes por qué lo trajo? Porque la idea de él era europizar la ciudad de Buenos Aires. Divina. Podía haber traído otra cosa, ¿no? Las palomas estas. Que
0: o sea, Sarmiento tuvo alguna
1: cosa. Dejás el auto en la vereda y te hacen un desastre.
3: Bueno, ahí nos va a poner otra vez otro tema. Lucky, en 1991, la banda estadounidense de hard rock Guns N' Roses lanza de forma simultánea sus íconos álbumes de estudio de Use Your Illusion 1.
0: Illusion 1 y Illusion 2. Le gusta a Lucas, le gusta Guns N' Roses. Te gusta vos, ¿no, Luquita? Se lo dedicamos a Luca entonces este tema.
3: ¿Le gusta a Guns?
0: Ah, tiene unos temas.
1: Uy, no, alto tema, Luqui.
0: Este tema.
3: ¿Lo fuiste a ver, Luqui, o no? ¿Nunca pudiste verlo?
1: Tremendo tema.
3: Ahora, ¿cómo cambió la...? También digo, ¿cómo va cambiando? Yo me acuerdo cuando obviamente yo estaba en la secundaria, cuando salieron los Guns, que era todo un furor, pero era heavy. Sí. Como el que escuchaba los Guns.
0: No era fácil para esa época.
3: Claro, no era
0: lo mismo fácil. Que iban con el pañuelo, los rolinga con el flequillo. Claro, era medio, viste, como que era sí, medio perseguido.
3: O Metallica. Yo tenía compañeros míos de la secundaria.
1: Sí, era rock Metallica. Pesado, digamos.
3: Era, claro. Era rock pesado. Pero vos, son bandas espectaculares.
0: Y hoy en día demuestran que sí lo
1: es. Pero es que por eso subsisten, claro. Por eso subsisten con el tiempo. Siguen pasando los años y se siguen escuchando.
0: No, escucha. Esa.
1: Welcome to the... ¡Ay! Welcome to the jungle. Bienvenidos a la jungla, ¿no? ¿Estoy bien con la traducción?
3: Y mientras que escuchamos este tema, ¿sí? Tenemos algunos fallecimientos. Bueno, como dijimos, 1894, José Manuel Estrada.
1: Sí.
0: Tenemos una calle que se llama Estrada.
1: Y hay un colegio, claro, que sí, obviamente a nombre
0: Estrada,
1: de él.
0: Manuel Estrada.
3: Sí. Notable profesor, bueno, escritor, periodista, intelectual argentino. Y también tenemos en el 2014 murió China Villa.
0: Bueno, veníamos bien ahí a Puchero.
1: Yo hago puchero, ella hace puchero. Nada. Yo hago ravioles, ella hace ravioles.
3: Talentosa e icónica.
1: ¡Ay! ¿Qué le pasa?
0: Esperando la carroza, la rompe.
1: Sí.
3: La platense de cine, teatro y televisión que fallece en Montevideo a los 92 años.
1: Sí, uruguaya, bueno, una genia.
0: Hay un barco que viene nuevo, el China Zorrilla. Todo,
1: ¿ah, sí?
0: todo electrónico. Sí, sí. Un tipo así de esos que, ¿cómo se llama? Aliscafos, una cosa que van rápido. El China Zorrilla. Construido totalmente en.
1: ¿Tiene que de Uruguay para acá?
0: En Japón.
1: Ah,
0: va a Uruguay y vuelve.
1: Mira.
0: Eso tiene la línea allá. Es nuevo. El China Zorrilla.
1: Mira vos. O sea, que Buquebú ya quedó. Ya el Buquebú quedó.
0: Y no. Yo fui una vuelta hace muchos años. Fui con el Eladio Isabel. Entran 1500 personas. Que ascensor, todo es grande. Es lindo. Ojo que este río se mueve, Se mueve, sí.
3: ¿Cuál?
0: El Río de la Plata.
1: Sí. Nunca crucé el Río de la Plata.
0: Te mandás adentro un poco y tenés.
1: Nunca fui a Uruguay,
0: por
1: no
0: más
1: sé.
0: Que es un barco deporte.
1: Ay, no, me asusta. No, me gusta. Sí. No, el agua no.
3: Nunca fuiste al.
1: Nunca viajé en barco a ningún lado.
3: No, pero por ejemplo.
1: Me asusta el catamarán del Tigre, chicos.
3: Claro, eso te iba a decir. En el catamarán del Tigre.
1: Imagínate
3: que
1: el nivel.
3: Hay una embarcación que sale al río.
1: No, no me gusta.
3: Y se mueve un montón.
1: No, me
0: viste. Claro.
1: No me gusta.
0: Se mueve, sí, se mueve. Bueno, si se mueve, flan, flan.
1: El espíritu de Dios.

0: tu corazón.
1: Aleluya.
2: Déjalo que se mueva.
3: Déjalo que se mueva, déjalo
2: al espíritu de los
1: ganses. Ahí está lo más. Toda la catombe.
2: Bueno, chicos, nos tenemos que ir porque hay un programa que viene atrás. Si no nos vamos, ¡pum! Nos cortan ahí sin el saludo. En la operación técnica y los controles, Lucas Palleres.
1: Yo me retiro, Gustavo Puente. Gracias por esta semana hermosa. Dios los bendiga mucho. Hasta la semana que viene.
3: Marisol Arizgoitia, no se olviden, denle like, pongan el dedito para arriba en el canal de YouTube Radio Parque Vida, Factor de Cambio PQV. Dios los bendiga mucho.
2: Chau, chau. Muy buenas noches. Gracias por acompañarnos. Chau, chau.

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0: Muy pero muy buenas tardes, bienvenidos una vez más a Parque Deportivo acá en Radio Parque Vida FM 105.9. Vinimos con todas las energías para compartir de este programón lleno de información deportiva. Lucila Bruno Vignolo les habla y me acompaña en la mesa Guillermina Calvet. ¿Cómo estás, Guille?
1: Hola, Lu, ¿cómo va? Yo estoy bien, un poquito enfermita, no sé si notarán el tono de mi voz, pero eso no me impide estar acá con todos ustedes porque la verdad tenía muchas ganas de venir a hacer el programa porque tenemos muchísima información deportiva para compartirles. Estoy muy ansiosa por los temas que trajimos.
0: Bueno, justamente esa voz un poco tomada
1: son secuelas
0: de lo que hicimos el fin de semana, que es que fuimos a cubrir la apertura de los Juegos Suramericanos 2026, que se están disputando en Santa Fe. Ya les hablamos un poquito.
1: En la invencible provincia de Santa Fe.
0: En la invencible provincia de Santa Fe. Te pido mil disculpas, me olvidé de nombrarla de esa forma.
1: Estás disculpada.
0: Que nos fuimos con los chicos a cubrir la apertura de estos Juegos Suramericanos. Y yo la verdad que me quedé impresionada, primero que todo, con la ceremonia de apertura que se hizo en el Monumento a la Bandera en Rosario el sábado.
1: Sí.
0: Una locura, un despliegue de artistazos.
1: Y que ni viento, ni frío, sí. ni la noche paró, porque estábamos, pues no sé si se puede decir, ¿no?, la palabra, pero cagados de frío, 100%. Para los que no saben, el Monumento a la Bandera en Rosario está muy cerca de la costa. Era un día muy frío, hacía mucho viento, pero la gente tenía una onda, tenía muchas ganas de estar ahí. Estaban muy ansiosos por los juegos y se notaba.
0: No, increíble. Y No sé cuántos grados hacía, pero
1: No chequeé, pero mucho frío.
0: No sé cuántas personas juntaron en esa ceremonia de apertura.
1: Eran muchísimas.
0: ¿Vos?
1: Un mar de gente.
0: Sí, para donde veías había muchísima, pero muchísima gente. Y la energía que había era increíble. Sobre todo también cuando empezaron a salir las delegaciones de los países, que recordemos son más de 4.000 atletas de 15 países. Que cada vez que iban saliendo los países, obviamente que dejaron a Argentina para el final, como es el país anfitrión. Pero la gente iba cantando, gritando, festejando que todos estos atletas vinieron a Argentina a competir y a desplegar su talento. Porque, por favor, ¿qué partidazos vimos? ¿Qué atletas hemos visto?
1: La verdad es que nosotros fuimos los primeros dos días de competencia y no te voy a mentir, me dejaron demasiado manija. Yo dije, ¿y si nos quedamos?
0: ¿Y si volvemos?
1: ¿Y si volvemos?
0: Yo digo que podemos volver, la verdad.
1: Con una mano en el corazón, me dejaron con ganas de quedarme y ver las dos semanas de competición enteras. Porque pude acercarme un montón. Primero tuvimos la posibilidad de charlar con un montón de deportistas de nuestro país que nos están representando. Un orgullo bárbaro.
0: Increíble.
1: Y además nos dan la oportunidad de conocer un montón de disciplinas, un montón de deportes con los que quizás no estamos tan familiarizados. Y verlos en vivo te abre la cabeza, te cambia totalmente la perspectiva.
0: 100%.
1: Con los chicos fuimos a ver, un ejemplo, ¿no? Tiro al pasar. Con los chicos fuimos a ver esgrima. Yo, la verdad, jamás en mi vida fui a ver una competición de esgrima. Pero ahí estábamos todos locos. Todos los que estaban presenciando la competición estábamos, hacé de cuenta que estaba jugando a la selección argentina de fútbol.
0: Sí, 100%.
1: Una locura.
0: Nosotros, bueno, a mí me tocó ir a ver patinaje artístico en mi vida. O sea, hice patinaje artístico cuando era chica, pero nunca fui a una competencia y tampoco nunca vi en los Juegos Olímpicos, en los Panamericanos, que por ahí es que uno se sienta más a mirar, pero nunca me senté a ver, sinceramente, y quedé enamorada de las competencias de patinaje artístico. Ahora lo voy a seguir, va a ser mi nuevo deporte, porque fue increíble. Todos los deportes que vimos fue una locura. Beach volley, increíble el ambiente que había en la cancha de beach volley.
1: Yo necesito decir que pudimos ver a la dupla Capogrosso, a la dupla de los hermanos Tommy y Nico Capogrosso en vivo y en directo, y yo con eso me puedo ir de este planeta en paz.
0: Y ella le hizo una entrevista nada más y nada menos que a Tommy Capogrosso.
1: Yo sigo temblando. O sea, yo me acuerdo del momento en el que interactué con Tomás Capogrosso y las manos me empiezan a temblar. Así es la emoción que se vivió en los Juegos Sudamericanos.
0: No, una locura, la verdad. Y además, todos nuestros atletas que trabajaron muchísimo para poder estar ahí y todos tenían la mejor de las ondas y estaban orgullosos de poder vestir la celeste y blanca. Y todos, aparte, súper contentos de... Esto es algo que hablamos mucho en el programa, en programas pasados, que por ahí es la realidad. El deporte en Argentina no tiene el apoyo que se necesita, económicamente hablando, porque si hablamos de apoyo de los argentinos hacia los deportistas,
1: siempre donde haya un argentino, el país
0: hay una
1: va a estar
0: banda
1: apoyando,
0: celeste ahí apoyando.
1: Totalmente.
0: Pero en cuestión de apoyo económico, no tienen el sustento, lamentablemente, que se merecen. Y lo que logran con el poco apoyo que tienen Es increíble. Imagínate si tuvieran el apoyo que se merecen, justamente las condiciones para entrenar que se merecen. Seríamos,
1: no,
0: pero
1: nos para nadie.
0: No nos para nadie, seríamos potencia.
1: Si ahora no nos para nadie,
0: sí,
1: olvídate.
0: 100%.
1: Olvídate.
0: Pero bueno, la verdad es que fue... Para los que estén escuchando y por ahí no se enteraron de estos juegos y, no sé, de repente alguien está escuchando y dice, che, pará, pero yo me voy a Santa Fe el fin de que viene. Vayan a ver los Juegos Suramericanos, la entrada es libre, gratuita.
1: Eso, chicos, aprovechen.
0: Increíble.
1: Aprovechen porque si bien es el aforo es limitado dependiendo la arena o el lugar en donde se hace cada evento deportivo, tiene cierta capacidad, sí. El acceso es libre y gratuito hasta completar
0: el aforo.
1: Pero no se lo pueden perder. Porque si no, si, no sé, vos querés entrar a ver gimnasia artística, por alguna de esas casualidades no llegaste, se completó. Hay 800 disciplinas, sí. Y 800 deportes más para ver que te van a gustar y te van a dejar totalmente alucinado como el deporte que tenías pensado ver en un principio.
0: Sí, 100%. Así que si hay algún oyente que de casualidad está por ir a Rosario, Santa Fe
1: o Rafaela,
0: tienen muchos deportes para ir a disfrutar. Y bueno, vamos a ir actualizando un poco. Obviamente que esto nosotros les vamos a contar ahora y seguramente en 5 minutos tengamos más medallas, porque así son estos juegos. Argentina la está rompiendo día tras día, va sumando más medallas. La verdad que es una locura, uno ya no puede seguirles el ritmo.
1: No le alcanzan los ojos ni las manos para ponernos a actualizar todos los datos que nos están dejando estos Juegos Suramericanos.
0: No,
1: pestañeas,
0: sí.
1: Y ya tenemos otra medalla.
0: Es increíble. Por suerte, más de 27 veces sonó el himno argentino en lo más alto del podio, porque tenemos más de 27 medallas de oro.
1: Bueno, y nosotras podemos decir que presenciamos uno de esos varios de esos podios,
0: es verdad.
1: Tuvimos la oportunidad de ver el podio de Maca Ceballos,
0: sí,
1: en
0: nuestra,
1: el primer día de competencia.
0: Colega de universidad también.
1: Nuestra colega.
0: Bueno, fue increíble. A Maca le dieron el micrófono en, creo que fueron los de Teis Sports.
1: Sí.
0: Que le dijeron, che, Maca, ¿qué pasó en tu vida en diciembre? Y ella quedó como, ¿eh? Le dijeron, ¿te recibiste? Y ella, ah, sí, me recibí periodista deportiva. Bueno, listo, toma el micrófono, hacerle la nota a tus compañeras.
1: Fue espectacular.
0: La verdad, una locura. Bueno, pudimos presenciar justamente el podio de Maca en los 50 metros de espalda.
1: ¿Pecho?
0: ¿Pecho?
1: Pecho, ella compite en pecho.
0: No compite en espalda, ¿no?
1: Lo que tengo entendido es que ella compite en pecho.
0: La tuvimos ahí en lo más alto del podio. Increíble. También, bueno,
1: Maca, perdón, sí. Maca ganó los 50 metros pecho femenino, los 100 metros pecho femenino y los 200 metros
0: pecho femenino. Genial.
1: Esa
0: 50,
1: es su
0: 100,
1: categoría.
0: 200. Increíble. Y también
1: es la reina del pecho.
0: No, y también se colgó la medalla de oro en los 4 por 100 metros
1: relevos.
0: Así que increíble. Increíble la natación argentina. Me encanta. Yo soy fan.
1: Y eso que los brasileros en la natación estaban.
0: Es verdad.
1: Estaban encendidos.
0: Hemos escuchado muchas veces el himno de Brasil.
1: Muchísimas, incontables.
0: Incontables veces el himno de Brasil. Pero increíble, tenemos también más de 20 medallas de plata.
1: Qué locura.
0: Más de 29 medallas de bronce. No, la verdad que Argentina viene acumulando un montón. Estamos en el segundo puesto, arriba está Brasil, por abajo tenemos a Colombia. La verdad que las tres selecciones que están en lo más alto del podio vienen acumulando un montón de medallas día tras día. Pero bueno, yo tengo fe de que Argentina va a seguir. Recién estamos en los primeros 5 días de competencia.
1: Eso,
0: falta un montón.
1: La cantidad de actividades y deportes que ya van terminando y decís...
0: No puedo creer.
1: Mirá la cantidad de medallas que tenemos y todavía falta una semana y media de competencia.
0: Sí, es una locura. La verdad que es una locura. Todavía falta que... el miércoles arrancó, arrancó fútbol.
1: Sí.
0: El fin de semana arranca rugby. Todavía.
1: El 20 arranca atletismo.
0: O sea, falta
1: un montón. Que ahí tenemos un montón
0: de
1: disciplinas adentro.
0: Que sabemos que seguramente se van a colgar la medalla de oro, de plata, de bronce, todo.
1: Por favor.
0: Así que la verdad que es increíble. Yo estoy muy contenta de estos juegos. La verdad que me pone muy feliz. Que no porque mi compañera de la mesa sea santafesina, pero la verdad es que Santa Fe se portó de una manera increíble. ¿Cómo están? ¿Cómo organizaron todo y pusieron a punto todos los estadios? La cantidad de arenas que armaron, la cantidad de veces que leí la palabra invencible.
1: yo no mentía, chicos. Yo no estaba exagerando cuando hacía...
0: Me cansé de leer la palabra invencible,
1: sí,
0: en absolutamente todos lados.
1: Y escucharla en la canción de la Sole.
0: Ah, sí, también. Temazo.
1: Esta tierra te vuelve invencible.
0: Temazo. Pero bueno, muy contenta de que nos estén representando de la mejor manera y que estos juegos se estén disputando en Argentina. Así que nada,
1: hay que aprovecharlo porque no sabemos. Bueno, en realidad sí sabemos cuándo va a volver a pasar, porque como mencionamos, creo que fue el programa pasado, sí. Rosario se eligió como sede los Panamericanos Juniors, que van a tener lugar en el 2029. Pero bueno, son oportunidades únicas. No sí. sabemos después de estos Panamericanos Juniors si vamos a volver a tener la oportunidad de vivir algo así y vivirlo tan cerca como es la provincia, va, por lo menos de acá de Capital, no queda tan lejos.
0: No queda tan lejos.
1: Podés ir un fin de semana y disfrutar no solamente del deporte, sino también de los predios que armaron. Hay muchísimas actividades para hacer, muchísimos stands. Son parques, podés estar al aire libre, hay música todo el tiempo. Así sí. que podés ir a divertirte no solamente viendo deporte, sino también simplemente yendo a caminar un rato, tomando aire, tomando un poco de sol, viendo gente, charlando. Podés hacer de todo ahí.
0: Sí, la verdad que es increíble. Y tenés tres ciudades que son sede. Así que la que te quede más cerca, te puedes acercar y ir a disfrutar de estos deportes y de nuestros deportistas, que si nosotros estamos contentos de verlos, ellos no les puedo ni imaginar lo felices que están cuando se llenan los estadios, la gente está gritando sus nombres. Por ahí conociste a ese deportista en el instante en el que entró a la cancha, pero ya te enamoró con su presencia, con su carisma. Lo mismo, o sea, están todos muy contentos de que tengan el apoyo y de ser locales, que es algo que no pasa seguido. Así que vayan y apoyen a nuestros deportistas argentinos que la rompen.
1: No puedo sacarme de la cabeza la imagen cuando fuimos a ver patín artístico, la vimos acá a Mitelo y a Delphi Beljanovic, y yo no podía sacarme la imagen de ellas haciéndose cada vez más grandes y la sonrisa que se le hacía cada vez más grande cuando escuchaban el aliento, los gritos, los aplausos del público argentino. Ellas se emocionaron a la mitad de la coreografía y no había forma de no emocionarte vos también. Yo terminé sí. llorando con la presentación de Camitelo y es algo que se lo dije, estamos todos realmente conmovidos con lo que acabas de hacer, porque se la veía sumamente feliz y disfrutando.
0: Sí, no, una locura. Bueno, que ganó medalla de plata Camitelo, ¿o no?
1: No. La que ganó medalla fue sí, Delphi Beljanovic en bronce.
0: En bronce. Pero Cami no había ganado todavía una medalla.
1: No.
0: Estaba segura.
1: Creo que sí. Quedó séptima.
0: Pero la verdad que es increíble. O sea, posta, te pones a prestar atención a todos los deportistas, sobre todo los individuales, los que hacen deportes individuales, que cada vez que están ahí, estamos alentándolos, se hacen, es verdad, el pecho se les llena de orgullo y la espalda
1: realmente
0: se les hace gigante.
1: Se le nota mucho el disfrute.
0: Disfrutan un montón. Así que nada, bueno, y tuvimos la oportunidad de entrevistar a un montón de atletas que nos están representando, así que en un ratito les vamos a ir pasando un par de entrevistas para que ustedes también puedan disfrutar de las palabras de nuestros deportistas.
1: Sí, señora. Te comento por las dudas, las que ganaron en patinaje artístico medalla de plata y de bronce fueron Mika Lopetegui.
0: Uh-huh. Ah, Mika Lopetegui, ahí
1: sí.
0: está.
1: Y
0: ella sí ganó la de plata.
1: Ella ganó la de plata y creo que es Delphi, no me acuerdo el apellido, ya te lo busco, que ganó la de bronce.
0: Delphi Beljanovic, la de bronce en el solo dance, en sí. español. Valentina Longo.
1: Valentina
0: también
1: Longo
0: ganó,
1: es la que ganó el bronce.
0: El bronce.
1: En la misma categoría que Mika Lopetegui.
0: Sí. Bueno, Mika Lopetegui, plata. Facu Nieva también ganó plata. Sí. Donato Mastroianni. Y
1: la,
0: bueno,
1: la plata, ganó plata,
0: plata
1: también él.
0: Y el oro lo ganó Juan Soto Rodríguez.
1: Que de segundo no tiene nada.
0: Ah, no, él no tiene nada.
1: Leí mucho ese chiste en Twitter, me reí más veces de lo que me gustaría admitir.
0: No, increíble, la verdad, lo de estos chicos. Así que nada, nosotros les dejamos un ratito con las entrevistas de nuestros deportistas y después volvemos con un segundo bloque de más deportes.

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2: Estamos acá con Nico Capogrosso, que recién acaban de ganar. Mañana tienen, bueno, los cuartos de final. Felicidades, ¿cómo viste este partido?
3: No, bueno, creo que fue un partido que lo pudimos dominar desde el principio. Eso nos dio confianza. A veces cuando los partidos abren rápido, uno lo empieza a manejar. Y bueno, creo que se dio así. Y nada, mañana tenemos una final, así que la vamos a tomar como tal y la vamos a salir a buscar.
2: ¿Qué significa para ustedes estar acá en Rosario, en su ciudad, disputando estos juegos?
3: No, bueno, una alegría enorme, salga como salga, es una sensación muy linda, la estamos disfrutando mucho, así que nada, creo que como rosarino se disfruta más porque está toda mi gente, mi familia, pueden venir todos, entonces amigos, novia, todo, entonces creo que esa parte por ahí nosotros no estamos acostumbrados porque vivimos viajando por el mundo y estando solos realmente. Y bueno, que estén todos acá es un plus.
2: Y con jugar con tu hermano, me imagino que también debe ser algo especial, algo distinto. O sea, por internamente te debe producir algo muy distinto.
3: Sí, sí, aparte uno, bueno, yo lo conozco desde que nació, puedo decir eso. Y ya hay cosas que se manejan sin decirla, uno sabe cómo está el otro y de dónde tiene que apretar y no, y eso creo que es un plus familiar que tenemos. Como también hay cosas malas que se dicen muchas veces, uno con los hermanos no tiene filtros, esa es una realidad también, pero son más las buenas que las malas, entonces lo disfrutamos y la pasamos bien.
4: Bueno, estamos con Agostina Gigliasa después del partidazo que jugaron contra Chile. Contanos un poco cómo fue jugar en Rosario y cómo fue este partido en particular.
5: Hola a todos, ¿cómo va? Nada, fue muy lindo, la verdad que yo nunca había jugado acá en Rosario con una tribuna así, con un estadio así, muy orgullosa de todo lo que pudieron armar. Y feliz de poder haber ganado en este debut. Fue un partido difícil, había mucha presión, pero creo que pudimos dar la vuelta para nuestro lado y llevarnos el partido.
4: Contame, ¿qué se siente estar jugando y tener a tu familia, a tus amigos en la tribuna?
5: Nada, muy feliz, muy feliz. No suele pasar, nosotras siempre que jugamos es afuera y poder jugar en casa y ver a mi familia, a mis viejos, a mis amigas acá, me pone muy contenta.
4: ¿Cuáles son las expectativas para el próximo partido contra Paraguay mañana?
5: Es un partido difícil, nos venimos cruzando todo el año contra este equipo, es un partido complicado, pero bueno, estamos listas y lo vamos a dar todo.
4: Bueno, y en los juegos, ¿cómo creen que, hasta dónde creen que van a llegar?
5: No, nosotras venimos para la de oro, para el podio, así que vamos a por todo.
4: Bueno, vamos, muchísimo éxito para lo que se viene y esperemos que verlas con la medalla de oro en el cuello.
5: Ojalá, bueno, muchas gracias.
6: Bueno, estamos acá en el predio de ATE con argentinos que nos van a representar ahora en los Juegos Sudamericanos o de Sur que están teniendo lugar en Santa Fe. Estamos con...
7: Thiago Muñoz.
6: Bueno, estamos con Thiago. Quiero que me cuentes cómo se está viviendo esta preparación para estos Juegos o de Sur.
7: No, bueno, es una fiesta tener los Juegos acá en Argentina, en casa. Así que bueno, digamos, la preparación fue buena y vamos a dar lo mejor posible.
6: ¿Qué se siente representar a la Argentina, vestir los colores celeste y blanco? Me imagino que un orgullo, ¿no?
7: Sí, bueno, es mi segunda vez en unos Juegos y siempre es un orgullo poder llevar a Argentina a lo más alto posible.
6: ¿Cuáles son las expectativas?
7: No, bueno, obviamente uno va con la expectativa de medalla. Es difícil, pero bueno, yo creo que hay posibilidades y si trabajamos en conjunto con Argentina podemos llegar a una medalla.
6: ¿Cuáles son los objetivos quizás personales y los objetivos grupales en los que se piensan ahora a la hora de entrenar y a la hora de competir?
7: No, bueno, si bien el triatlón es un deporte muy solitario y así, vamos a tratar de hacer una estrategia conjunta con el equipo de Argentina para poder llegar a obtener las medallas, las mejores medallas.
6: ¿Ya se estuvo sintiendo el ambiente de competición, el aguante argentino? Porque viste que... tener la localía por ahí te juega a favor, sentís un poco más el apoyo. Además, viste que los argentinos somos muy efusivos a la hora de apoyar a nuestros jugadores, a la hora de apoyar a nuestros deportistas. ¿Se siente ya?
7: Sí, sí, se siente. Vas por la calle y con la ropa argentina y te gritan todo. Así que bueno, es un plus que tenemos y va a haber que aprovecharlo.
6: ¿Y cuáles son, quizás, pensando en un futuro, los próximos pasos para vos, por lo menos, en tu carrera deportiva?
7: Y yo el sábado estoy viajando al Mundial de Triatlón en Pontevedra, en España. Así que ese es el próximo objetivo. Y bueno, y después un bloque de entrenamiento acá en Argentina.
6: Bueno, te deseamos con tercer tiempo el mayor de los éxitos para el viernes y después para España. Así que nada, los invitamos a apoyarte también, a vos y a toda la delegación argentina. Un orgullo que nos estés representando. Muchísimas gracias.
7: A ustedes, gracias.
6: Vinimos a ver el partido de los hermanos Capogrosso contra Bolivia. Felicitaciones primero por el partidazo que metieron. ¿Cómo se sintieron? ¿Cómo se siente estar en Rosario con tu gente apoyando?
3: Bueno, hola a todos. La verdad que muy contentos. No nos esperábamos esto, que toda la gente venga a apoyar, que nos venga a ver. Hoy un día laboral de semana, ayer explotó. Y hoy decía, bueno, va a haber un poco menos gente, día laboral. Y la gente se arrimó, vino a alentarnos. Y la verdad que eso hace un poco que todo lo que hace uno día a día acá en la ciudad cobre sentido. Y nada, les quería agradecer a todos por apoyarnos.
6: Bueno, la competencia sigue, les espera a Uruguay en los cuartos de final. ¿Cómo se preparan? ¿Cómo sienten el rival? ¿Qué expectativas hay para el siguiente partido?
3: Bueno, siempre cuarto de final te deja adentro y afuera del objetivo. Es un partido muy duro, siempre tiene muchos condimentos, pero bueno, nosotros siempre lo tomamos como una guerra y así lo vamos a tomar. Y nada, mañana vamos a dejar todo.
6: Seguramente tiene un condimento especial compartir cancha con tu hermano. ¿Qué te genera eso? No solamente que quede en familia, sino también poder hacerlo en tu ciudad, en su ciudad. ¿Qué significa eso para ustedes?
3: Y orgullo. Creo que todo lo que venimos construyendo con Nico día a día, no solo esto, sino nuestra carrera juntos, me da orgullo, me llena de alegría poder compartirlo con él y con mi mamá y papá, que ellos son parte del staff. Mi papá se hizo estadística a propósito, entrenó, se preparó todo para poder acompañarnos y nos llena.
6: ¿Qué objetivos hay después de los Odesur? ¿Cómo planean cerrar el año competitivo? ¿Cómo planean cerrar el año competitivo esta dupla?
3: Bueno, este es el último torneo por ahora de la dupla hasta el año que viene, que ya empezamos en busca del objetivo que es Los Ángeles 2028, en donde tenemos la posibilidad de entrar por circuito mundial en un ranking entre los 14 mejores del mundo. Hoy estamos 10, así que bueno, nada, en busca de eso hay que ser regulares.
6: Acabamos de presenciar algo totalmente emocionante, vimos patinar a Cami, a Camitelo. Queríamos preguntarte cómo se sintió, te vimos un poco emocionada al final. ¿Cómo estuvo patinar en frente del público argentino?
8: Bueno, hola a todos, gracias. La verdad que es algo único, es muy emocionante estar en un torneo tan importante con deportistas de todas las disciplinas y todos los deportes de tan alto nivel. Representando a la Celeste y Blanca, y más mejor estar en nuestra propia casa y sentir todo el calor y el apoyo de nuestra gente. Es algo que la primera vez que lo vivo y es lo más lindo que me pasó en mi carrera deportiva.
6: ¿Son tus primeros Juegos Odesur?
8: Son mis primeros Juegos Odesur, así que nada, me voy con el recuerdo hermoso.
6: ¿Y cómo te sentiste en la pista? ¿Conocías ya a las rivales con las cuales te enfrentabas? También estás con Delphi Beljanovic también compitiendo. ¿Cómo es eso? Competir y compartir pista con una compañera.
8: Bueno, la verdad que justo como decís, es más que compartir las categorías, somos compañeras, somos amigas fuera de la pista, así que nada, el apoyo mutuo, ¿no es cierto? Y bueno, sí, venimos ya todo el año compitiendo con las mismas competidoras a nivel de América, así que conocí a mis rivales y todo, pero bueno, nada, me voy muy contenta.
6: ¿Sí? ¿Y cuál es tu objetivo individual y también el del grupo, ¿no? Porque se ve que el grupo de patinaje es un grupo muy unido, los hemos visto en la despedida de la delegación también, haciendo TikTok, videos, se divierten mucho, ¿no?
8: Exactamente, nos divertimos un montón porque bueno, es esto, años y años compartiendo selección, compartiendo pasión, ¿no es cierto? Esto de tener tanto compartido nos permite tener los mismos sueños, disfrutarlos juntos, tanto en libre como en danza, por más que sean diferentes disciplinas, estamos todos muy unidos y nos apoyamos entre nosotros, estamos para lo que se necesite, así que muy muy lindo grupo se formó.
6: Bueno, muchísimas gracias Cami, felicitaciones, nos emocionaste a todos, estábamos los tres sentados en la tribuna, nos miramos al final y estábamos totalmente emocionados y conmovidos por cómo bailaste, por cómo patinaste, nos encantó, muchísimas gracias por habernos representado de semejante manera.
8: Bueno, muchísimas gracias a vos, qué hermosas palabras, nos vemos.
6: Muchas gracias.

0: Volvemos con más Parque Deportivo acá en Radio Parque Vida FM 105.9. 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Vamos a arrancar ahora con más deportes después de este bloquecito de los Juegos Sudamericanos. Y vamos a arrancar con una noticia que
1: es triste.
0: Porque vamos a hablar del fútbol femenino. Como ustedes bien saben, lo estuvimos hablando también en los programas anteriores, se está disputando el Mundial Sub-20, en el cual, bueno, Argentina tenía ahí, teníamos a nuestras representantes peleándola. Y bueno, ahora sí, te lo cedo, Guille, para que
1: me pases la batuta.
0: Te paso el micrófono.
1: Bueno, como bien decías, la semana pasada estuvimos hablando sobre la selección sub-20 femenina de Argentina, que había empezado su recorrido en lo que era el Mundial de la categoría, que se estaba llevando a cabo en Polonia. Bueno, nos habíamos quedado en la fase de grupos todavía.
0: Así es.
1: Había pasado recién el partido con Polonia, en donde habíamos perdido 3-0, y había pasado el partido con Benín, que lo habíamos ganado con el modesto total de 8-0.
0: Sí.
1: Y nos quedaba enfrentarnos al último rival, que era México, para poder cerrar la clasificación a los octavos. Y bueno, Argentina tuvo ese enfrentamiento. Necesitaba ganar o empatar para poder no depender de otro equipo para poder clasificarse a los octavos. Fue un partido de definición con todos los condimentos. No sé si lo vieron, pero si lo vieron se darán cuenta de lo que estoy hablando, porque Argentina empezó perdiendo 2-1.
0: Increíble.
1: Y en el complemento, en la segunda mitad del partido, terminó reaccionando justo a tiempo para poder darlo vuelta y terminó pasando a los octavos de final con un resultado de 3-2, con unos goles.
0: Increíbles.
1: Unos goles. El primero de Anika Paz de cabeza, el segundo de Alma Velasco Heim, que para mí fue el mejor gol del partido. Ella patea un tiro libre, pega en la barrera y el rebote lo agarra con un, no me acuerdo, creo que era zurdazo. Zurdazo, derechazo, pero no importa. La patea, metió un terrible remate que va al palo izquierdo. Fue un golazo. Y bueno, y el tercer gol para poder sellar bien la clasificación fue de Dolo Delgado. Y bueno, con dicho triunfo, como bien decimos, Argentina terminó la fase de grupos con 6 puntos, quedó segunda del grupo A, solo por abajo de Polonia, y con este resultado sabíamos que el rival en octavos de final iba a ser el segundo clasificado del grupo C, que estaba integrado por Francia, Ecuador, Ghana y Corea del Sur. Y bueno, los números hicieron lo suyo y terminaron siendo las coreanas nuestras rivales para esta próxima etapa de la competición, para este partido de octavos, que cabe destacar, como bien comentábamos antes del bloque, es el segundo encuentro de eliminación directa que un equipo femenino argentino puede disputar en una competición de este calibre. O sea, nosotros nunca pasamos de los octavos de final y hoy, viste, ayer, estaba la posibilidad de romper esa barrera, pero bueno, lamentablemente no fue así. Lamentablemente, muy a mi pesar, debo comunicar que el partido de octavos que se jugó ayer miércoles no resultó como esperábamos. Corea terminó venciendo y dejando afuera a la selección argentina por un resultado de 1-0. Creo que es lo que más me duele.
0: Sí, quedó así.
1: Fue por la mínima.
0: Sí.
1: No había tanta diferencia. Y la verdad es que, si bien en el partido Argentina estuvo por abajo, no jugó igual que quizás contra México o contra Benín. No las vi tan prendidas, tan creativas como sí en los partidos pasados. Podíamos llegar al empate. Estaba el empate ahí al caer y quizás ir a una tanda de penales, quién te dice. Pero bueno, no pasó. Lamentablemente, sí. Corea dominó el juego y se hizo dueño de la cancha. Tuvieron muchísimas oportunidades de gol en el primer tiempo. Fue en el minuto 34 que se rompe la igualdad con un gol de la coreana Beom Yeshu, creo que lo estoy pronunciando bien, espero que
0: las
1: sí.
0: Las pronunciaciones acá en Parque Deportivo siempre
1: son una materia de ver.
0: Un poquito, pero bueno. Espero que
1: nadie se sienta ofendido por...
0: No se sienta ofendido por nuestra pronunciación.
1: Tal cual. Felicitaciones por la clasificación,
0: Beom
1: Yeshu. Bueno, a pesar de esto, Argentina había tenido algunas oportunidades aisladas en lo que había sido el primer tiempo, pero bueno, la superioridad coreana se hizo notar. Recién en el segundo tiempo fue cuando Argentina como que empieza a reaccionar, salieron en busca del empate e intentaron de todas las formas posibles. Fue un ataque constante, un bombardeo al arco coreano. Y yo creo que fue la falta de suerte, algunos problemas con la definición que ya se habían presentado en partidos anteriores y realmente el buen desempeño de la arquera coreana, porque tuvo un papel importantísimo en el partido y en el triunfo de su equipo, de su selección. Nos puso en una situación complicada, Argentina se quedaba sin tiempo y el gol lamentablemente no estaba llegando y no pensaba llegar, porque a falta de unos minutos encima el DT de Argentina, que es Cristian Meloni, toma la decisión que a muchos nos sorprende de sacar a la goleadora del torneo, sí, que era Anika Paz, nuestra goleadora que hasta el momento tenía, si no me equivoco, 5 goles anotados, que si bien no había tenido un gran partido, no había tenido un gran desempeño en Argentina-Corea, viste, son jugadoras que no las podés sacar porque no sabes cuándo se van a despertar y cuándo te pueden cambiar el partido. Y justamente en esas condiciones, peligro en el área era lo que Argentina necesitaba. Pero bueno, Anika Paz sale y desde ahí a Argentina se le complicó muchísimo entrar al área rival y generar ataque, generar peligro. Y lamentablemente con el pitido final, el sueño mundialista de las chicas sub-20 llegó a su final. De todas formas, creo que hay que resaltar la participación de las chicas en esta competencia, porque el fútbol femenino va creciendo de a poquito, como bien decíamos. Recién es la segunda vez que un equipo femenino argentino puede llegar a estas instancias de octavos de final. Tuvieron un partidazo contra Benín, tuvieron un muy buen partido contra México dándolo vuelta, contra Corea. Si teníamos un poquito de suerte y algunos palos se corrían un poquito a la derecha, sí, un poquito a la izquierda, había un gol, había un empate, quizás un alargue, quizás un pase a cuartos por una tanda de penales, ¿viste? Son detalles mínimos que te terminan dejando afuera, pero bueno, lamentablemente es así. Argentina está fuera del Mundial de Polonia sub-20 femenino, pero no queremos dejar de felicitar a todo el seleccionado, a todo el cuerpo técnico que fue, nos representó y dejaron todo para dejar a Argentina lo más alto. Se las vio muy afectadas a las chicas y es entendible, ¿no? Estás representando a Argentina en una Copa del Mundo. Pero no, bueno, además, ya habrá otras oportunidades.
2: 100%. Y lamentablemente no tuvieron la suerte de su lado también.
1: Es eso.
2: Porque tuvieron muchas oportunidades de gol que lamentablemente no llegaron. Pero se tienen que ir con la cabeza bien en alto de que representaron a Argentina de la mejor forma, le pusieron toda la garra que tenían que poner y nos dejaron partidazos espectaculares, porque ese partido contra México fue una locura.
1: Y el partido con Benín, un baile total.
2: Así que la verdad es que tuvieron una actuación espectacular. Ya se dará en la próxima ocasión en la cual podamos avanzar de estos octavos de final.
1: Hoy los comentaristas decían que hay muchas de las jugadoras que estuvieron participando en el Mundial Sub-20 que van a tener la posibilidad de participar en el Mundial Sub-17, que es dentro de poco. Sí. Así que muchas de ellas quizás tengan revancha y no tengan que esperar tanto para poder tenerla.
2: Bueno, y recordemos también que justamente por estas citas mundialistas que están teniendo las chicas del fútbol femenino, no van a participar de los Juegos Suramericanos, que hablamos en el bloque anterior.
1: Exactamente.
2: Ellas no van a estar participando de esta competencia, pero bueno, ya las vamos a tener nuevamente a algunas de las chicas jugando en este Mundial Sub-17 y
1: se los estaremos contando por acá, por
2: Parque
1: Deportivo.
2: Y quién sabe si no llegan a ser alguna citada para el Mundial del año que viene en Brasil.
1: ¿Quién te dice?
2: Eso también puede llegar a pasar.
1: Porque hay nombres como la goleadora,
2: como Anika Paz,
1: Delgado también, sí. Fueron nombres que pisaron fuerte en este Mundial, que demostraron la calidad que traen, así que ojito ahí.
2: Así que puede ser que también las tengamos representándonos el año que viene en el Mundial de Brasil. De mayores, obviamente, que dicho sea de paso, lo dijimos en el programa anterior, pero si alguno está ahí despistado y recién nos escucha y quiere anotarse como voluntario.
1: Ah, sí,
2: están abiertas las inscripciones. Una experiencia increíble. Se los digo yo que fui voluntaria en este Mundial de fútbol masculino este año. Pero increíble, ya están abiertas las inscripciones. Y aparte, qué mejor que ir a ser voluntario en Río de Janeiro.
1: Podría decirse una de las capitales del fútbol.
2: Sí, la capital.
1: La casa del juego bonito.
2: Lo ibas a decir, la capital del juego bonito.
1: La capital del juego bonito.
2: Así que, increíble. Y además, bueno, tenés un día libre, te vas a la playita, tomar un solcito, tranqui, una caipi.
1: ¡Ay, una hype! Ya me manijaste.
2: Ya te convencí, ya
1: ojo,
2: te anotás.
1: Que Parque Deportivo no se anote, ¿eh?
2: Ojo, ojo. No, hay que tramitar esa acreditación. Yo creo que podemos llegar a,
1: ¿sí?,
2: a ir el año que viene. Sí, sí, sí.
1: Y queda más cerquita que Estados Unidos. Podría ser más fácil de llegar.
2: 100%.
1: Metemos ahí unos arrimes a dedo y...
2: No, pues sí, olvídate.
1: Y vemos y tiramos.
2: Vamos ahí averiguando. Yo creo que podemos empezar la campaña. Igual, la campaña oficial... va a ser Parque Deportivo de Los Ángeles 2028.
1: Ya me emociono.
2: Esa es la campaña oficial.
1: Es lo que realmente estoy totalmente determinada a colaborar y a hacer fuerza por esa campaña, porque después de los Juegos Suramericanos, si yo quedé maravillada
2: de
1: con los Juegos Suramericanos,
2: que los Juegos,
1: imagínate,
2: no, igual,
1: casi un mes de competencia en Los Ángeles.
2: No, pero primero vamos a ir a Lima el año
1: primero
2: que viene.
1: Los Panamericanos.
2: Primero vamos a ir a Lima y después vamos a ir a Los Ángeles. Esto queda firmado. Hoy,
1: tomen nota, grábenlo.
2: Jueves 17 de septiembre queda firmado que Parque Deportivo va a estar en Lima 2027 y Los Ángeles 2028.
1: Anoten.
2: Anoten.
1: Y si no llega a ser así, no me busquen porque voy a estar llorando.
2: Pero bueno,
1: tenemos una pequeña noticia más en cuanto al mundo fútbol, que seguramente a todos les va a tocar una fibra interna, porque vamos a hablar ni más ni menos que de él, el 10. Del capitán, del goleador, de Lionel Andrés Messi, porque al parecer su despedida de la selección en suelo argentino parecería que
2: estar
1: podría
2: encaminada.
1: Podría afirmarse que en las próximas fechas FIFA, que van a tener lugar, si no recuerdo mal, fines de septiembre, principios de octubre,
2: así es,
1: donde vamos a estar enfrentando a Bolivia, Burkina Faso y Benín.
2: Así es, el miércoles 30 de septiembre vamos a estar enfrentando a Bolivia en el Estadio Mario Alberto Kempes de Córdoba.
1: Sí.
2: Y después los últimos dos partidos se van a disputar en suelo bonaerense, en el Estadio Monumental de River.
1: Que ya no es más Monumental.
2: Es verdad, por eso...
1: Ahora es Monumental.
2: Ahora es solo Monumental, tenés razón.
1: Atentos al detalle.
2: Pero bueno, va a ser el 3 de octubre ante Burkina Faso y el martes 6... contra Benín.
1: Y bueno, fue una sorpresa la convocatoria de Scaloni que salió hace poco, porque aparecía ahí un nombre que nos parecía raro, porque hace, ¿cuánto? ¿Dos, tres semanas?
2: Sí.
1: Que Messi había anunciado su retiro a través de redes sociales con una carta escrita a mano, todos llorando, todos conmovidos, todos subiendo posteos a las redes sociales sobre cuánto lo íbamos a extrañar. Y viene esta convocatoria, Lionel Andrés Messi, Inter Miami. Y vos decís, ¿pero cómo?
2: Decís, ¿qué pasó, hermano?
1: ¿Pero cómo? Y
2: el
1: bueno,
2: hijo, vamos a despedirnos como el público argentino lo quiere.
1: El Chiqui Tapia, que es el presidente de la AFA, sacó un video en donde explicó, si quieren cito un pedacito del video, dice:
2: dale.
1: A todos los hinchas de la selección argentina quiero comunicarles que a partir de una charla que hemos tenido con el técnico de la selección mayor, Lionel Scaloni, hemos tomado la decisión de invitar al mejor jugador del mundo, al emblema de nuestra selección, a nuestro capitán, Lionel Andrés Messi, a jugar estos partidos de despedida. Luego de haber recibido la aceptación de Lionel, o sea que al parecer lo que nos dice Claudio Chiqui Tapia es que Messi ya aceptó a esta invitación, decidimos invitar a todos los campeones del mundo que participaron con él en Qatar 2022 para que con sus familias lo acompañen en el partido que será inolvidable para todos los argentinos y argentinas, a ver el último tango del mejor jugador del mundo. Lo que sería que el partido de despedida en suelo argentino de Lionel Messi, su último partido vistiendo la celeste y blanca de la selección argentina, sería el 6 de octubre contra Benín en el estadio River Plate Monumental.
2: Así es.
1: Eso es la información que tenemos hasta ahora. No sé qué opinas vos, Lu, de este partido, de esta despedida.
2: Sí, la verdad que... Bueno, esto ya es cuestión de... ver cuáles son los negocios de nuestro querido
1: presidente
2: de la AFA, pero siento que podrían haber buscado otro amistoso.
1: Y yo estoy completamente de acuerdo
2: con
1: vos.
2: Para que Lionel Messi se despida sin desmerecer a la selección de Benín, obviamente. No estamos queriendo llegar a ese punto, pero
1: siendo Lionel Andrés Messi,
2: claro, siendo la despedida, podrían haber hecho algo un poco más significativo.
1: Un Brasil-Argentina.
2: Eso hubiese sido increíble. Un Uruguay-Argentina.
1: Y leí mucho en las redes sociales de que se tendrían que haber tomado el tiempo para organizar algo con calidad y con jugadores que sean realmente cercanos a Messi. Leí por ahí leyendas del Barcelona contra leyendas de la selección argentina y se me pone la piel de pollo, la piel de gallina con esa imagen y digo, ¿por qué no?
2: Sí.
1: Si Messi lo pide, si es por Messi, yo creo que todos vendrían y sería un 100%. Partido con muchísima más calidad, con muchísima más
2: yo
1: emoción.
2: Yo creo que eso también se podría hacer en un futuro.
1: Sí, quizás en un retiro porque del fútbol.
2: Eso, claro. Recordemos que Messi todavía no se retiró del fútbol.
1: Sí, nosotros ya lo estamos dando.
2: Claro, nosotros ya lo estamos jubilando. Sí. Pero no, Messi tiene contrato hasta fines del 2028 con Inter Miami, si no me equivoco.
1: Creo que sí. A ver, ahora busco, pero
2: entonces,
1: me parece
2: que no se está retirando del fútbol. Puede ser que en un futuro, en un partido homenaje de Messi retirándose del fútbol, ahí se pueda llegar
1: 2028.
2: A hacer. Sí, bien. Sí. Se puede llegar a hacer algún tipo de homenaje de ese estilo, como, bueno, lo hacen la gran mayoría de los futbolistas que hacen estos partidos. No me acuerdo, fue la despedida de Riquelme que se hizo el partido Boca Argentina.
1: Sí, y también pienso en la de Maxi Rodríguez,
2: la de Maxi Rodríguez.
1: Messi estuvo ahí también.
2: Claro.
1: Era Argentina contra muchas celebridades de Rosario. Estuvo Lucha Aymar, estuvo La Sole, estuvo Pachu. Me acuerdo.
2: Increíble.
1: Fue muy gracioso verlos a ellos jugar al fútbol.
2: Sí, sí, sí. La verdad es que siento que podrían haber hecho alguna otra cosa
1: otra
2: o
1: selección.
2: Invitado otra selección.
1: Francia-Argentina para conmemorar, qué sé yo, la final de Qatar.
2: También.
1: Había muchas selecciones a las cuales
2: yo creo que la que más
1: acudir.
2: Se podría haber ahí acceder ahora sí.
1: Con un Neymar.
2: Están ahí. Claro.
1: Aprovechemos también los últimos, porque a Neymar tampoco le queda mucho.
2: Le quedan las últimas balas también a Neymar. Así que sí, hubiera sido como un poquito más emotivo. Un tinte un poco distinto. Pero bueno, lo importante es que vamos a tener al mejor jugador del mundo en suelo argentino con el último tango despidiéndose de su público, de la Celeste y Blanca. Creo que va a ser un partido que, por más de que no tenga tanto tinte futbolístico, va a tener mucho peso emotivo.
1: Sí, mucha sensibilidad, muchas emociones.
2: Sí, 100%. Y espero que, bueno, todas esas personas que nunca tuvieron la oportunidad de verlo jugar a Messi en vivo, puedan ir a la cancha y puedan estar ahí. Espero que no se les vaya de las manos el precio de las entradas.
1: Leí por ahí que iban a arrancar en 90.
2: Bueno, está...
1: He visto precios peores.
2: Pero
1: la verdad es que no es tan accesible para todos y es un partido que seguramente nadie
2: se
1: lo quiere perder.
2: No. Va a ser muy difícil conseguir las entradas, eso sí.
1: Que los Juegos del Hambre comiencen.
2: 100%. Pero bueno, el 6 de octubre, por ahora, es el último partido que va a tener Lionel Messi en suelo argentino, vistiendo la camiseta albiceleste. Que la verdad que es una tristeza. Yo creo que todavía no estamos preparados para la selección después de Messi.
1: Jamás.
2: Para
1: jamás estaremos preparados.
2: Ver un partido y no ver la 10 con el apellido de Messi. Y ver
1: el debate que se arma ahí en torno a eso. ¿Quién es el sucesor de la 10?
2: ¿Quién es el sucesor de la 10?
1: ¿Quién será?
2: Es verdad. Bueno, también dos jugadores que en el comunicado dice que van a ser invitados y que queda ahí como un signo de pregunta al lado son Rodrigo De Paul y Giovanni Lo Celso. Bueno, Lo Celso, viste que él lo pronuncia Lo Celso, pero para mí es Lo Celso. Que
1: para mí él lo pronuncia mal, no sabe cómo se pronuncia
2: su
1: apellido.
2: Pero bueno, que también dice que van a acudir para participar el amistoso el día 6. Mucha gente también empezó a decir tipo, che, ¿será que se retiran? ¿Qué estará por pasar?
1: Sí, hubo varios.
2: Con esto? Pero bueno. Debe ser
1: de Paredes de también
2: que
1: se habló.
2: Sí, pero bueno,
1: de un
2: debe ser
1: retiro
2: eso
1: de la selección.
2: Lo que vos decís de que en realidad es que se invitó a todos los campeones del mundo,
1: claro,
2: para que puedan participar con él en este partido, puedan estar junto al mejor jugador del mundo, pero quedó ahí esa pregunta. Sería increíble que lo inviten.
1: Sería espectacular, sí, aprovechando que él ya está acá en Argentina. Un mini comeback de nuestro querido Fideo.
2: Te imaginas. Sería increíble, igual. Yo siento que eso sería espectacular, pero bueno, no lo vi en la lista, así que no
1: sería
2: creo.
1: Una aparición sorpresa.
2: Pero ojalá, sería increíble.
1: En el banco.
2: Sí, de ayudante de campo.
1: Tirando direcciones ahí con Scaloni.
2: Sería espectacular. Sinceramente, a mí me encantaría verlo a Ángel Di María en ese partido, que seguramente, por más de que no juegue, va a estar presente.
1: Además, no recuerdo, ¿él tuvo partido de despedida de la selección cuando se retiró?
2: Creo que sí.
1: ¿Tuvo? Sí, no, porque sí. Podrían aprovechar y hacer un 2x1.
2: Ah. Claro, no, pero creo que sí. Debería buscarlo bien, pero si no me equivoco, sí.
1: Sí, tuvo su y creo que fue en el Monumental que pasaron un video, se emocionaron, si no mal recuerdo. Creo que sí. O sea, tengo la imagen de él con la familia en el medio de la cancha mirando un video. No sé si fue la despedida oficial de él, de la selección.
2: Partido de homenaje y despedida oficial fue el 5 de septiembre de 2024 en el Estadio Monumental, en la previa del encuentro contra Chile en las eliminatorias Sudamérica.
1: Ahí está. Ok. Así es. Bien, no estoy loca, no estoy loca.
2: Sí, su último partido fue el 14 de julio de 2024 en la final con Colombia en la Copa América. Ajá, fue su último partido oficial, pero bueno, participó de este encuentro contra Chile en las eliminatorias sudamericanas.
1: Ahí va.
2: Pero bueno, esperemos que sea un partidazo. Sí.
1: Y si juega Messi.
2: Sí, sí.
1: Está garantizado un partidazo.
2: Así que, bueno, obviamente cuando tengamos más información les vamos a ir actualizando de esto. Y pasamos rápido con una noticia que es un poco más corta. Porque vamos a hablar de... Venimos de hablar de las leonas y los leones que la rompieron en el Mundial de Hockey que se disputó en Países Bajos y Bélgica. Vienen de tener participaciones espectaculares en los Juegos Suramericanos. En su debut, las leonas metieron 14 goles frente a Paraguay. Leones metieron 22 goles. O sea,
1: No tiene ningún tipo de sentido.
2: El relator se habrá quedado sin garganta.
1: Vos sabés que yo quería ir a ver el partido de las leonas, más no pudimos pasar. Y escuchaba, lo que más me mataba era escuchar los gritos de gol, que eran cada 2x3.
2: No, fue
1: parecía
2: increíble.
1: Adrede.
2: Sí, sí. Yo estuve presente en el partido de las leonas y fue una locura verlas jugar, y una locura la calidad que tenemos de jugadoras. Porque bueno, recordemos que están jugando las leoncitas en los Juegos Suramericanos, pero tenemos a 7 leonas, porque son 7 campeonas del mundo que están disputando estos Juegos Suramericanos. Y la calidad de jugadoras que tenemos, el futuro de las leonas está pero aseguradísimo, porque tenemos jugadoras nos podemos quedar tranquilos, pero tenemos jugadoras que la rompen. Así que increíble. Y bueno, la verdad es que eso se denota en lo que les estoy por contar ahora, porque la Federación Internacional de Hockey, la FIH, ya lanzó la lista de los nominados a los premios de la Federación Internacional de Hockey.
1: Cha, cha, cha, cha.
2: En las cuales voy a dejarla a ella por último, a ellos dos por último, y a arrancar con la muralla china, con Cristina Cosentino, que está nominada a mejor arquera del 2026. Después tenemos a Zoe Díaz, que está nominada como Star.
1: Una duda. Este premio se entrega solamente teniendo en cuenta el desempeño en las selecciones, ¿no?
2: Claro.
1: Ah, ok.
2: En selecciones.
1: No en clubes.
2: No. En la selección y lo puede votar el público.
1: Ah.
2: Así que los quiero a todos.
1: Atentos.
2: Entrando a la página de la Federación Internacional de Hockey para votar por nuestros argentinos. Tienen que crearse un usuario y contraseña y ahí van a poder votar por la China Cosentino como mejor arquera del mundo y a Zoe Díaz como Rising Star 2026. Y ahora los voy a nombrar a ellos dos, porque tenemos a, por un lado,
1: redobles.
2: El goleador del Mundial Masculino de Hockey, Tomás Domenech, nominado a mejor jugador del mundo. Y ella, la jugadora de las definiciones, que es una reina.
1: La luz de nuestros ojos.
2: Sí, sí, no. Una reina, aparte es una tipaza. Sofía Cairó, que está nominada como mejor jugadora del mundo. Así que tenemos ahí a nuestros dos jugadores, que es muy gracioso. Sofía Cairó contó en una entrevista que ella estaba haciendo pis cuando se enteró que había sido nominada.
1: ¡Qué manera de enterarte!
2: Y que salió del baño y que todas sus compañeras, porque bueno, están en la concentración en Santa Fe.
1: Sofía es de...
2: En Santa Fe, claro.
1: Es de las leonas que está jugando.
2: Es de las leonas que está jugando en estos Juegos Suramericanos. Dice que ella salió del baño de hacer pis y que todas la estaban esperando para festejar con ella que había sido nominada como mejor jugadora del mundo.
1: ¡Qué locura!
2: Así que es increíble. Bueno, entre otros jugadores tenemos a San de Ward de Países Bajos, a Charlotte Engelbert de Bélgica, a Tom Bonn de Bélgica, Tommy Domenech de Argentina y Justus Wengan de Alemania.
1: Bien.
2: Después, arqueros y arqueras, tenemos a Jocelyn Bartram de Australia, a la China Cosentino de Argentina, Anne Vanendal de Países Bajos. La arquera de España, subió un TikTok diciendo que ella estaba muy choqueada de que, dice, no voy a decir algo muy humilde de mi parte, pero yo estoy muy choqueada de que no me hayan nominado mejor arquera del año, porque siento que tuve un año espectacular.
1: Ah, bueno.
2: Y que me merecía entrar dentro de las tres convocadas, bueno, no convocadas, sino que
1: nominadas.
2: De las tres nominadas a mejor arquera del mundo. La verdad es que tuvo un año espectacular.
1: Dijiste, la China, que es Argentina, la de Países Bajos.
2: Y la de Australia.
1: Y la de Australia, ok.
2: Pero bueno. Una pena.
1: Bueno, opiniones son opiniones, que somos 100%. Nosotros para juzgar.
2: Pero bueno, después tenemos, sí, de España, el arquero Luis Calzado, de Alemania, Jean-Paul Danenberg, y de Bélgica, Vincent Van Asch. Y los nominados y nominadas a Rising Star 2026, Claire Cowell, de Australia, Zoe Díaz, de Argentina, Fanke Van Gel, de Bélgica, Jacob Brilla, de Alemania, Malo Martinache, de Francia, y Justus Wengan, de Alemania.
1: Que son como las sorpresas, ¿qué? Las estrellas nacientes para los que no hablan inglés.
2: Claro, pero ojo, porque Wengan, de Alemania, también está nominado a Mejor Jugador del Mundo.
1: Él quiere todos
2: los
1: premios.
2: Tiene dos nominaciones ahí.
1: ¿Te imaginas que gane los dos?